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0: Dens 80 y Hot Dens 90, tenemos dos personas de la formación Daydream, un grupo de Sabadell, que ahora hace 40 años que grabaron la primera canción para Blanco y Negro. Tenemos la Irene.
1: 40.
0: Tenemos la Irene.
1: Hola,
0: y tenemos el Pedro Morales. Hola, ¿qué tal?
2: Hola, ¿qué tal? Hola a todos. Mira, no te quiero poner los dientes largos, Irene, pero mira lo que tengo aquí.
1: ¿Hot Mix versión? ¿Esto qué es?
2: ¿Tú no te acuerdas de esto?
1: Es que hay tantas versiones ya.
2: Mira, no, te voy a contar. No, versiones hay muchas como... No, versiones... Digo, mira, este es el que tienes último. No, mira, te voy a contar. No es una versión. Esto lo voy a contar aquí. Acuérdate cuando decimos...
1: Oye, la... podría poner a grabar el Josep María y esta cosa así en plan...
2: Sí, como podemos que, hacer. Como, yo voy comentando un poco. Porque lo de Hot Mix te va a dejar de piedra. Pero yo te voy a...
1: ¿Te parece, José María? José María, ¿hacemos eso?
0: Sí, sí, qué problema.
1: ¿O quedará? Y quedará como un poco así, como nos hemos reunido para tomar un café y charlar.
2: No, claro, no, claro. Bueno, sí,
1: ahí está la cosa.
2: Oye, quiero comentar, ¿esta entrevista es con imagen o sin imagen?
0: No, la entrevista es...
2: Entonces yo, ¿para qué me he peinado? ¿Para qué me he peinado yo entonces? Entonces, ¿no? Quiero comentar a la gente que nos está escuchando, quiero comentar que pasado incluso 40 años, estamos igual de guapos. Pero que se fijen en Irene, que está igual que hace 40, que no sé qué habrá hecho.
1: Igualita, vaya.
2: ¿Será que con eso de que como es doctora, se ha arreglado para ella?
1: Me tomo mis vitaminas y mis cosas.
2: Quiero decir que Irene está igual. Irene está igual que hace 40 años. Hombre, ya te digo yo que sí. Yo he cambiado un poquito. Yo me he puesto como un hombre maduro, fondón, con mi barriguita y mis cosas, ¿no? Pero que estamos igual, que sepáis.
0: Pero eso es por las cervecitas.
2: Por las cervecitas del verano, sí, señor.
1: Ay, qué bueno, genial. Bueno. No te preocupes, Pedro, que aunque te hayas peinado, si vas bien peinado, en la voz se nota.
2: Se nota que muy bien peinado, ¿no? Punto para Irene, punto que muy bien peinado.
0: Le estaban enseñando discos a la Irene. A ver, explícame qué...
2: Mira, estoy poniendo los dientes largos, te voy a comentar. Una anécdota que tuvimos cuando hicimos la grabación. Sí. Ahora te acordarás, Irene, ¿qué pasa? En la grabación, la hicimos en un fin de semana, entonces, ¿qué pasa? Estuvimos en los estudios Stinus, hay mucha emoción para nosotros.
1: Muchísimo.
2: Productor de Blanco y Negro Music, a la que siempre estamos agradecidos, quien lo lleva todo, pero ahí quien la mezcla la hizo el DJ Raúl Orellana, ¿te acuerdas, no?
1: Sí, claro, Raúl.
2: La primera mezcla. Tengo que decir que la primera mezcla la hizo Raúl Orellana sin contar mucho, bueno, nosotros éramos nuevos, sin contar mucho con Irene. Pues salió la versión que salió, más bien, por alguna razón, salió como un poco enlatada. Las 3.000 primeras copias salieron diferentes, acuérdate, ¿eh?
1: Sí, me acuerdo.
2: Entonces, ¿qué pasa? Ya estaban en el mercado, ya estaban planchadas, ya salían. ¿Qué hicimos? Pues en Blanco y Negro dijo, pues es una experiencia, es algo nuevo, y le pusieron un adhesivo que pone Hot Mix.
1: Vale.
2: Entonces, ¿qué pasa? Hay 3.000 copias para que las tenga. Hay un grupo como Marta Berné, acuérdate de Marta Berné, que está el grupo... Marta Berné, lo saludaste con el estilo, un chico así...
1: Ah, vale, sí. Sí.
2: Y todo el mundo, estos discos, los vinilos que ponga Hot Mix Version, están muy buscados... Porque son 3.000 copias, 3.000.
1: Oye, pues Pedro, lo tengo que escuchar, porque tú sabes que yo ese disco no lo tengo.
2: ¿Y qué pasa? Yo me acuerdo perfectamente cuando salió la grabación. Mira, que Irene es muy simpática, pero cuando escuchó la grabación en el vinilo, dijo, no, esto no es el In The Night que yo tengo en mi cabeza. Entonces tuvimos que hacer una mezcla, acuérdate, otra vez, remezclar. Sí. Y esa remezcla ya sí que estuvo Raúl, pero ya mezcló con la idea que Irene tenía en la cabeza. Entonces todas las demás copias, todas las demás de Lindenay, que no tiene adhesivo. ¿Tú te vas acordando o no?
1: Sí.
2: ¿Cómo
1: sí.
2: entraste en Blanco y Negro ahí, toda ella, como cohete y llegaba al espacio diciendo, esto no es el Lindenay que yo he creado? No, error. ¿Y qué hicieron? Lo resolvieron con un adhesivo, que está muy bien como anécdota,
1: muy
2: ¿no?
1: Muy buena idea, y barata también, ¿no?
2: Claro, porque es baratísima. Pero ¿qué pasa? Que en la radio suena divino. En la radio sonaba divino, pero luego tú lo ponías en el reproductor de vinilos y se escuchaba diferente, ¿eh? Entonces hay dos, y este de Hot Mix Version, pues está muy buscado porque solo hay 3.000 copias. Yo tengo la mía. Si yo encuentro la otra en el mercado así negro, yo te doy una, Irene.
1: Bueno, si no me la pones un día,
2: te dejo que lo escuches.
1: Sí.
2: Luego es verdad que han salido más mismas versiones, pero más ediciones que yo te voy a dejar hablar. Pero vamos a ir comentando durante el programa.
1: No, pero muy bien, porque hay muchas anécdotas y cosas, hay tantísimas que como sí. No te las vuelvan a explicar, no las recuperas de tu cabeza, ¿eh? Porque es como...
2: Hombre, esto,

0: Somos el único, somos un. Yo tengo también mal, tengo un vinilo hecho en Holanda, del Indenite, el único que se hizo, se hacía a 45, ¿no? O sea, se hacía a 33 y a 45, pues el único que está hecho en grande, si las revoluciones son, ayúdame un poco, son a. Esta, ¿qué, cuántas revoluciones son? ¿A cuántas se hacen? A 33. A
1: 40.
0: Esto se hacía. Bueno, pues así se hizo en otras revoluciones, esto se hace. En no sé cuántas, estoy pegado. No, bueno, no me acuerdo. Un disco en Holanda hecho diferente. Tengo hecho diferente. Y le estaba enseñando a Irene, cómo no, en el Magic Mix que tenemos dos en Hong Kong, comprar los derechos. Que tengo que decir que podéis buscar la canción de Indenite en chino, que está.
1: Es muy
0: que
1: fuerte.
0: No tiene nada que ver con la voz de Irene, nada que ver, ni Miyoki, ojo, ni Miyoki siquiera, ¿eh? Que chino suena raro, pero que vale la pena escucharla porque es un tema que, bueno, da, para mí me da sorpresa.
1: Hombre, sí que
0: es de momento. De momento. Ahora os dejo hablar un poquito porque quería primero calentar motores.
1: Ya, has calentado.
0: Te dejo preguntar.
2: In the Night cantado en chino.
1: Sí,
0: en chino. En chino.
1: Creo que se llama Muchi, no sé cómo se llama la chica.
0: Sí, sí, está ahí en YouTube, muy bueno, de verdad muy bueno, me impresionó muchísimo.
1: Hombre, es gracioso porque es vuelto, está grabado completamente, no está sobre el tema original.
0: Claro.
1: Y todo en chino es, muy, la voz de ella es muy curioso, sí, parece que es. La verdad es que cuando yo lo escuché dije, ostras, qué honor también, ¿no? Qué honor para nosotros que,
0: pues sí,
2: claro, que quisieran que cojan una canción vuestra

0: Sí.
1: El otro día os oí en una entrevista que queréis, ¿qué queréis hacer? ¿Un festival en Sabadell o qué queréis hacer? A ver.
0: Uy, es que allí se hablaron muchas cosas.
2: Sí. Muchos proyectos, muchas cosas bonitas, pero
0: A ver.
2: claro, paso a paso a ver qué sale, pero paso a paso a
0: A
2: ver
0: ver.
2: qué sale.
0: Se están cocinando cosas, se están cocinando cosas, ideas, proyectos, hay cosas en la mesa, se están trabajando. Sí, que habrá cosas, claro, no podemos tampoco adelantar mucho, pero bueno, Daydream sigue vivo y Daydream pues hará algo, haremos un Daydream, claro que sí. Lo que no
2: Claro.
0: podemos es adelantar muchas cosas más, pero que algo va a haber, está clarísimo. Muy bien, pues sí, no, José María, lo que preguntabas, ¿no? ¿Qué va a hacer Daydream? Y tú dijiste Sabadell Sound, pues claro, es que Daydream es Sabadell Sound. Sabadell Sound es una especie de colectivo. No, no solo es Daydream, somos muchos, ¿no? Somos una colla, ¿no? La colla de aquella época, y hay muchos grupos que integran el Sabadell Sound y que le dan identidad a ese movimiento, que en ese momento tampoco sabíamos que se estaba iniciando ese movimiento, ¿no? Y sí que se habló, estaba Cristina Manzano de Squash Gang, y estuvimos hablando de por qué no hacer algo que la gente recordara y que tuviera esa esencia, porque fue algo único. Así que bueno, Daydream va a hacer algo, Sabadell Sound. Se escuchan hablar de Sabadell Sound, claro.
2: Me pone los dedos de punta. Me oye, en serio, ¿sabes por qué? Porque mira que hemos hecho cosas y proyectos, pero para mí Daydream fue un sueño, un primer sueño, la verdad, muy bonito. Pese a que nosotros iniciemos la vida musical con
0: Sí.
2: un grupo de rock. Todo hay que
0: No,
2: decirlo.
0: tampoco lo olvido, ¿eh? Para mí es aquella
2: Sí,
0: fue
2: para mí fue muy
0: maravilloso.
2: bonito. Y tengo que decir también al que hemos hablado de Sabadell Sound, cómo no, darle las gracias a Xavi Rossell, ¿te acuerdas, Irene? Darle las gracias.
0: Sí, claro,
2: Que
0: Xavi.
2: fue el inventor, de alguna manera,
0: Sí,
2: del.
0: el que acuñó el término de
2: Exacto.
0: Sabadell Sound, súper acertadísimo, realmente. Sí.
2: Y que le mandamos un saludo cuando nos escuche, que aquí Xavi Rossell, sobre todo.
0: Siempre,
2: Sí.
0: siempre. Sí, es verdad, es la época que empezamos como grupo de rock pop, que teníamos tan jóvenes, íbamos al instituto, yo tenía 16 años, pero era una. Bueno, yo creo que ahí empezó todo, porque si no hubiera existido tránsito. No recuerdo si era zona norte primero y luego tránsito norte.
2: Primero fue tránsito, luego zona norte.
0: Fue realmente el caldo de cultivo para. Nosotros ya veníamos escuchando mucha música, la música de nuestra vida, y fue el caldo de cultivo para estar ya en la ruta y para que saliera Daydream también, por supuesto. Sin ese grupo tampoco habría existido Daydream.
2: Tengo que decir que el que nos. Gracias. Si Daydream o antes fue gracias a tu padre que fue, mira, acuérdate, primero en tránsito, los labios del grupo, el anagrama, eran los labios de, son los labios, no, eran son los labios de Irene, y con una nota musical puesta aquí.
0: Un beso hecho ahí en un estudio de
2: Un
0: diseño
2: beso.
0: gráfico que era de mi padre y trabajándolo, sí.
2: Somos el único, nosotros somos el único grupo que tenía así como merchandising, porque teníamos nuestros pósters,
0: Bueno, pues,
2: adhesivos.
0: como mi padre era de diseñador gráfico, venía del mundo del diseño y se trabajaba mucho en ese aspecto y publicidad, pues bueno, utilizamos un poco la gente que teníamos alrededor, amigos, familiares, y teníamos ese merchandising. Tenemos una buena logística, la verdad.
2: La verdad que sí,
1: Desde
2: ¿eh?
1: luego que sí.
0: Sí.
1: Daydream, sacáis nuevas cosas. ¿Qué será? ¿Un tema? ¿Será un CD? ¿Qué será? Porque antes es eso, cogía, se planchaba el vinilo, luego más tarde fue el CD, pero ahora estamos en la era digital, que desde el ordenador ahora se tiene la música al alcance de la mano. ¿Qué es lo que tenéis en mente? ¿Hacer un
0: Pues mira,
1: trabajo?
0: en mente como una cosa concreta, no. Lo primero que hay que encontrar, que hay que trabajar, es el proyecto musical, es decir, el tema en sí, ¿no? Luego ya nos adaptaremos a lo que realmente necesiten los fans y que pues, tiene que ser en redes o tiene que ser o hay que hacer vinilo, pues lo haremos. Pero lo primero es crear un sonido, crear otro sonido de Dream de nuevo.

0: ¿Vais a sacar nuevo tema? ¿Lo volveréis a editar en blanco y negro o lo grabaréis en Discoteca Records? Porque
1: No, discoteca, mira, Discoteca Records. No, yo me gustaría, yo soy, pero es una cosa, aquí es un, yo me gustaría si hiciera algo, a nosotros la suerte, el sueño nos lo brindó Blanco y Negro. Y yo, nosotros somos un grupo fiel a nuestras tradiciones, nuestras costumbres y nuestra gente. Entonces, lo que sale bien con uno, hay que seguir.
2: Yo, para mí, Blanco y Negro, estoy 100% agradecida, porque a pesar de que yo durante muchos años seguí trabajando con Blanco y Negro en otras cosas, con otros proyectos en el cual no eran Daydream, simplemente pues como una intérprete, un instrumento, ¿vale? Un instrumento, pues igual que había gente allí trabajando, pues yo hice algunas incursiones. Pero para mí, Blanco y Negro como Daydream es, bueno, es que es el alma mater, es nuestra casa.
1: Quiero recordar cosas que ha hecho Irene. Oye, buenísimas. Mira, yo te
2: Espera,
1: quiero
2: a ver,
1: recordar.
2: espérate, espérate, que yo
1: Quiero
2: cuando
1: recordarte que yo cuando yo fuimos del grupo estuve haciendo. Yo llevé a Crystal Waters a muchas actuaciones. Y yo le decía, la canción, ¿por qué? Porque aquí estuvo Crystal Waters. Quiero acordar que Crystal Waters aquí tengo. El disco está un poquito feo, pero te acordarás de Crystal Waters, ¿no? ¿Te acuerdas, no? Tengo esto. Irene, mira, Irene tiene una voz, aunque ella no lo diga, tiene una voz muy peculiar, tiene unos coros junto con su hermana
2: Ya,
1: que.
2: tenemos un sonido peculiar entre las dos.
1: Sí, oye, de verdad, los estudios se la rifaban. Ha hecho temas, mira, tengo aquí la de Susan Turner, porque tú has hecho para todos. ¡Ay, que se me cae, que me muero! Mira, mira, tengo aquí esto.
2: El oyente entienda que Pedro está rodeado de discos y nos está enseñando un montón de
1: Todo
2: portadas.
1: disco, pero mira, todos los recuerdos que tengo aquí, las voces de Irene, es que no hay disco, no hay vinilo que saliera hace años que no estuviera, pero de todo. Pero mira, quiero recordar que estaba aquella chica que me encantaba, que tenía, también lo tengo por ahí, ¿cómo se llama esa chica rockera? Que yo
2: ¿Sale?
1: le llamo.
2: Espérate,
1: Les de San Francisco, me
2: Leslie,
1: encanta, sí. Oye, buenísima también, tengo,
2: pues un
1: la,
2: temazo.
1: bueno, Mata Hari, ¿cómo no? Mata Hari, mira aquí, todo.
2: Último tema.
1: Todo tiene mano de Ángel, de Irene y Mónica. Todo, todo.
2: Bueno,
1: Tengo muchas
2: nosotras
1: cosas, ¿eh?
2: éramos unas coristas, nos llamaban las agencias y nos llamaban los estudios para
1: Mucho.
2: hacer los coros, para hacer los coros, arreglar, hacer pistas de colchón, que se llamaba, para hacer terceras, bueno, lo que entrar en la dinámica como un instrumento, llamabas a un guitarra, llamabas, y ahí coincidía con mucha gente también, coincidía con Xavi Carbó, con Elena, o sea, coincidía con Xavi Carbó, que es Alan Cook, que él también trabajaba de eso.
1: Con Sergio Dalma también coincidiste, ¿no? En los estudios de
2: Dalma,
1: Mauricio.
2: hicimos todos los coros de Sergio Dalma.
1: Claro, yo, mira si me acuerdo yo, mira si me acuerdo yo, ¿eh?
2: Con muchos artistas, pero ya en un plano secundario, en un plano
1: Oye,
2: B.
1: ¿con Laura Martí también me suena o no?
2: Laura Martí, sí,
1: Mira qué
2: señor.
1: cabeza tengo yo, ¿eh? Tengo que recordarte yo todo, Irene, todo.
2: Sí, sí. Luego
1: Muchas.
2: hicimos en blanco y negro, con blanco y negro, con Xavi Barranquero y Moncho Tamames, hicimos ellos, yo, hicimos no, ellos hicieron Club Landers, que es un proyecto en el 2000 de Progressive y Electrónica, y entonces yo fui tres discos de Club Landers. Sí, yo fui la voz de Club Landers durante tres discos, que en aquella época lo que se hacía en la electrónica era la cantante, no, o sea, no había imagen, era un disco pensado para las discotecas y allí fui artista otra vez de blanco y negro, no un artista, la voz de un proyecto de blanco y negro otra vez. Luego también hice la música de los dioses para blanco y negro, pero siempre como una persona, como una intérprete, no como una persona.
1: De estudio, ¿no?
2: Sí, exacto. Entonces, claro, yo, si ya trabajé con Blanco y Negro y Blanco y Negro nos dio la vida, una de las vidas más bonitas que hemos vivido, pues a mí me gustaría que Blanco y Negro estuviera implicado, a mí y a nosotros tres.
1: Sí, además llevamos muy bien.
2: ¿Puede
1: Bueno,
2: ser? ¿Así?
1: semana sí, semana no, andamos por allí, por una cosa o por otra, siempre andamos.
2: Si puede ser, será así. O sea
1: Claro.
2: que no sé si hemos contestado con toda esta parrafada a tu pregunta.
0: Irene, me tendrás que pasar el listado de los trabajos en los que has colaborado.
2: Mira, tú entras en Google y pones
0: ¿Sí?
2: Discogs, acabado S,
0: ¿Sí?
2: y pones Discogs Irene César. Eso es una página en la que tú pones. Discogs es una página que recopila, pues, intérpretes, ejecutantes, músicos que han participado, que están en los créditos, que salen en los créditos de la discografía que Discogs ha podido recopilar. Hay muchos más, porque Discogs no recopila todo, pero ahí, pues por ejemplo, si pones yo qué sé, Matajari, pues te saldrá Discogs Matajari. Pones Discogs Xavi Barranquero, saldrá todo lo que ha hecho Xavi Barranquero. Eso lo usamos nosotros para darnos de alta en una asociación que se llama AIE, Asociación de Intérpretes Ejecutantes, que somos los currelillas que íbamos a los estudios, ¿no? Que
0: Sí,
2: tú
0: sí.
2: cuando vas y cambias facturas, pasabas la canción a la asociación.
1: Los que escardan la lana.
2: Estos, los que llegabas, a tal día vienes, pam, y en una hora ya te habías ido, y todo ese trabajo está reflejado en una asociación que se llama AIE, Asociación de Intérpretes y Ejecutantes. Y Discogs se utiliza mucho para eso. Si tú lo pones, te saldrá.
0: Muy bien.
2: No es todo lo que hice, porque hay muchas cosas que aquí en secretillo os voy a explicar, que Pedro lo sabe perfectamente. En esa época se hacían muchas cosas que no salían en los créditos, porque no podían salir.
1: Y no se pueden decir.
2: Y no se pueden decir.
1: Hay gente muy famosa gracias a los que no están en los créditos.
2: A los intérpretes y ejecutantes. Es decir, claro. A gente que... ¿Por qué? Pues porque para arreglar el producto. Era un arreglo. El producto quedaba bien, pero había que mejorar algo y había... Pues nosotros éramos como maquilladores, digamos, vocales.
0: No,
1: auténticas piedras querían grabar y ellos han hecho cantar hasta las piedras.
2: ¿Por qué? Porque no había ni el autotune, ni no. Había nada, ni inteligencia. Entonces tú grababas una pista. Lo único que tenías, si estaba desafinado, era volver y volver y volver. No la podías afinar. No se podía afinar. Si no estaba afinada, no estaba afinada. Podías repetir 20 veces una pista. Había técnicos de sonido que eran capaces de pinchar una palabra. Mauri Tonelli, por ejemplo. Mauricio Tonelli era capaz de pinchar de una frase solo una palabra, la palabra desafinada, hasta que al final la afinabas, ¿vale? Pero no existía ninguna tecnología. Por lo tanto, cuando el producto final le faltaba un poquito de maquillaje, pues se hacía mucho maquillaje que no sale en los créditos.
1: Quiero, con todo esto, quiero dejar claro que mi OK es original, ¿eh?
2: Original 100% y además a la primera. Además a la primera.
0: Okay.
1: Sí.
2: A la primera.
1: Muchas horas de ensayo, ¿no? Muchas horas de ensayo, mucho calentamiento. No,
2: que Pedro tuvo un papel importantísimo en Daydream. A nivel
1: a lo mejor de... tengan el Raúl Mix, me sentí importante porque Raúl Mix lo sale el primero, ¿no? Que acuérdate, yo, mira, lágrimas como puños, yo qué iba a saber yo en el año que salió Raúl Mix en el 87, saldría, y escucho la canción y suena el OK, y yo, para mí ya Raúl Lorena fue un dios, digo, es que, ¿cómo? Es que lo tengo que querer, lo tengo que. Claro, claro, sí. Nunca nadie se ha hecho tan famoso con un OK.
2: Gracias, o sea, a Raúl, está aquí. Una
1: el que menos ha cantado y el que... Mi éxito.
2: Conocidísimo.
0: Vosotros los conocéis.
2: ¿No? Entonces yo iba al instituto con Pedro. Yo iba a administrativo y él iba a electricidad, ¿no? Somos del INSTI, del instituto. Y entonces Francis era del grupo. Y Francis, cuando grabó, sí que le dijo a Pedro, que era su gran amigo, hostia, están buscando gente, tenéis que hacer algo. Bueno, él un poco puso la semillita por amor y por cariño, porque que teníamos 17 años, 18, entonces...
1: Él abrió la puerta.
2: Porque él quería que la colla, mis amigos, ¿no? Que estén los amigos.
1: A creer. Él nos hizo creer que se podía, ¿no? Claro, entonces mira, ahí dentro que éramos un grupo de rock, acuérdate, o sea, representa que... Francis de Squarsgan tocaba el bajo allí, Irene tocaba el teclado y yo tocaba la guitarra. Allí en el grupo yo era el cantante, sí. Bueno, lo que había. Pero quiero decirte que fue una cosa, un proyecto más bien un poquito como de, si lo hacemos pero sin
2: a ver qué pasa, sí, pues
1: claro.
2: Ya está. Y bueno, mira, salió. Por lo tanto, es verdad que tuvimos varias ayudas, porque Francis... pues fue el que nos comentó, ¿no? Y pues ya, vale, pues vamos a hacerlo. Y luego también nos ayudaron cuando ya empezamos a hacer las maquetas. Yo tuve ayuda, a mí me ayudó mucho el Chasqui, el Tony Ten, porque yo iba ya a IMSA, me tenía que comprar un teclado, bueno, en fin.
1: Sí, el AKI, ¿te acuerdas? El AKI, AKI-80, ¿te acuerdas?
2: Exacto, el AKI. Entonces, Chasqui, Tony Ten también, pues tuvieron su pequeña participación. Y un día estábamos... yo estaba en IMSA porque había que hacer la caja de ritmos y
1: sí.
2: Yo no tenía caja de ritmos y fuimos a preguntar, yo me acuerdo que pregunté, hostia, Chasqui, ¿cuánto vale tanto? Yo tenía 17 años, yo no tenía dinero, y en ese momento allí estaba el Jordi Cubino en IMSA,
1: sí, ¿no?
2: Y Jordi dijo, yo os la dejo. Yo dije, hostia, pues es el David Line. Sí, yo la dejo, yo la dejo, no pasa nada, yo te enseño y tal. Y la caja de ritmos, con la caja de ritmos, es decir, el ritmo, la base rítmica del In The Night, la programé con la caja de ritmos del Jordi Cubino, que me la dejó.
1: Tengo yo, mira, tengo yo aquí guardado la caja de ritmos de los Green Eyes. La tengo aquí, que la compré aquí.
2: Para que veas que todos éramos en ese momento. Luego Closet sí. También necesitaba ayuda, no tenían teclado, yo les dejé el teclado. Luego un día, para el I Want an Illusion, a Francis, hostia, un teclado, te dejo la CAI. Éramos como, bueno,
0: un grupo de amigos.
2: Claro, un grupo de amigos sin competitividad que nos hacía ilusión coincidir en las actuaciones y todo. Cuando
1: claro.
2: Tocaba coincidir, nos sentíamos como arropados, ¿no? Porque a veces coincidíamos con grupos que venían de fuera, pues con Sabrina Salerno o venían otros cantantes de Italia, pero a veces coincidíamos con Charlie Danone, con Green Eyes, y éramos un poco, estamos entre nosotros. Esa esencia, eso yo lo recuerdo con mucho cariño.
0: Es cuestión de agenda, pero ese festival lo tenéis que hacer en Sabadell.
1: Sí, y no éramos competencia.
0: Sois un grupo de amigos que 40 años después seguís trabajando, seguís haciendo cosas.
2: Y que creo que los fans y la gente que escuchaba esa música tanto vibra con Daydream como con Closet, como con Squash Gang, con Charlie
1: claro.
2: Con Alan Cook. Quiero decir que claro. No es compatible, no solamente vienen a escuchar a un grupo. En aquella época escuchaban a todos esos grupos.

0: No, pues digo eso, que sí, que qué bonito. Que no éramos competencia porque verdaderamente, o sea, nos alegramos de los triunfos de los demás. Es sí. Que, y nos hemos reído tanto, ¿por qué? De las anécdotas de cada uno, porque en camerinos, en el restaurante que hemos comido juntos, o sea, todo, ¿cómo nos hemos reído? Luego cada uno, ¿qué pasa? O nos hemos arropado, hemos ido tanto, tanto, y hemos reído tanto. Yo es que, yo cambiaba, o sea, esa etapa me gustó, no por lo que fuimos ya al exterior, sino por lo que fuimos, solamente por lo que vivimos nosotros, yo ya hubiera sido feliz, solamente sí. Con eso, de lo feliz que fuimos.
1: Sí, como una última anécdota, cuando éramos el primer grupillo que cobrábamos poquísimo, el mismo día que cobrábamos nos lo gastábamos en un bar. Y ya hemos gastado todo ya, solamente para estar juntos y reírnos. Imagínate.
0: Cuando hacíamos rock, Sí. Es verdad, qué buenos momentos, sí, de verdad, ¿eh?
1: Era muy guay.
2: Sí, sí. Bueno, pues espero que lo que estáis preparando salga pronto.
1: Esperemos.
2: Y muchas ganas y curiosidad de oír qué hacéis 40 años después de la primera 40 grabación. Años.
1: Ahí estamos.
0: Oye, y con la misma ilusión, de verdad que sí, de verdad. O sea, yo es que no me veo, yo veo a Irene, me veo yo y digo, pero si es que es como, o sea, pues yo estoy todo lo mismo, todo lo mismo. Y yo me veo
1: porque no ha podido conectar Mónica, que Mónica está también súper bien.
0: Sí, también lo mismo, claro. Piensa que Mónica había grabado un disco y aún no era ni mayor de edad, acuérdate, ¿no? Increíble.
1: Yo acababa de cumplir 18. O sea, yo In The Night lo grabamos con 17, yo tenía 17, y cuando salió In The Night ya tenía 18. Pues Mónica tenía 16.
0: Claro, imagínate tú, ¿no? Entonces, con 16, el sueño que muchos a día de hoy con 40 no tienen. Es que te lo paras a pensar, somos afortunados.
1: Somos afortunados.
0: Y agradecidos. Siempre agradecido.
1: Y también a ti, José María, por permitirnos.
0: Sí, cómo no, José María, claro que sí.
1: Y reírnos un rato, es que, recordando.
2: Pedro, la última vez que nos vimos, tú y la Cristina teníais que venir a Tordera y al final digo...
0: Me acuerdo.
2: Digo, lo hacemos por WhatsApp y vosotros estáis tranquilamente en casa o en el trabajo.
1: Claro.
2: Y así lo podemos hacer porque... Las emisoras de Sabadell Terrassa las tenéis a mano,
1: claro.
2: Os veis muy a menudo, y yo antes estaba en Vic, es muy lejos, no sé qué, ahora estoy en Tordera, que aún es más lejos.
1: Este sistema.
2: Y es la manera, pues, de estar en contacto y, bueno.
0: Muy bien, pues fíjate tú que, de verdad, que el destino ha querido que la hagas con Irene y conmigo.
1: Sí, lástima que Mónica no hubiera podido, ¿eh? Es que Mónica lo tiene más complicado con el trabajo, pero... Pero vaya, que os manda un saludo muy grande, ¿eh?, de parte de ella. Hola, amigos y oyentes de Hot Dance 80 y Hot Dance 90. Aquí Irene César de Daydream. Un beso y un abrazo.
0: Ok. Un saludo también de Pedro Morales para vosotros. Besos y abrazos.

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1: Como he dicho muchas veces, automáticamente lo podemos dejar todo y empezar el programa.
4: Hola, muy buenos días. Ya estoy de vuelta aquí de nuevo en la emisora que me aporta vida, me aporta ganas y me aporta lo que se necesita en momentos delicados. Y con ello, pues, comienzo pues una nueva etapa en mi vida. Ya que he estado unos días, pues, perdonarme y disculparme todos los oyentes, pues, fuera de juego, ya que, por desgracia, mi mamá se puso enfermita y, pues, la vida, pues, ha hecho que falleciera y he estado apartado hasta ahora. No he podido hasta ahora afrontarme a un micro, a acercarme a un micro, pero creo que ya llega el momento porque ella creo que querría y me querría escuchar. Tendré momentos bajos, ya lo advierto, porque hace 22 días del fallecimiento de mamá, pero eso no quiere decir que yo os vaya a poner triste, es todo lo contrario, voy a hacer un programa bonito, un programa donde vais a reír, donde lo vamos a pasar genial, un programa nuevo, porque también os quiero decir que este va a ser el último Pernasus, ya que debido a esto voy a hacer un cambio. Una dedicación, un nuevo programa que se va a llamar Las Sonrisas de Lisi, en conmemoración y en homenaje a esa vedeta, a esa cantante, esa artista que estuvo entre nosotros hasta el 7 de este mes y que ya está en el cielo escuchando mis programas y que espero que disfrute como todos creo que disfrutéis. Y vamos a empezar ahora sí, dando las gracias a todos, a mi familia, a mi mujer, a mi hermana, a mis primos, a toda mi familia por haberme apoyado, a mis amigos, a todos los que han estado ahí, por mensajes, por que han venido a todos, como no, como he dicho, a la radio, a Maika y a Jaume, que gracias. También quiero agradecer al Hospital del Vendrell, pues el trato, exceptuando varias personas que no lo hicieron bien, pero no pasa nada, la vida es así y como se suele decir, que les venga yo lo mismo que me vino a mí si lo hicieron mal, es muy feo decirlo, pero es así, o sea, decir, a todo el hospital gracias, pero como se suele decir, que no, bueno, yo creo, me arrepiento de lo que digo, que nunca les venga lo que me ha venido a mí, porque si no sufrirían, entonces me arrepiento, lo he dicho, bueno, a veces pasa eso, solamente algunas personas, a todo el hospital, a todos los médicos, a los enfermeros, a todo el mundo, gracias por estar, por ayudar y por hacer ese trabajo que gracias a ellos pues mucha gente se salva, otros pues por desgracia se van al cielo y es lo que toca, pero bueno, acabo de decir eso, vuelvo a repetir, pido disculpas. Pero sí que es cierto que a veces pues esa rabia te hace decir esas palabras que a veces no quieres, ¿no? Pero bueno, que no les pase, que no les pase y si les pasa que se darán cuenta que no lo hicieron bien conmigo ni con mi madre. Y eso pues a veces es cuando te das cuenta del sufrimiento de familiares y amigos que están pasando por una mala racha. Dicho esto, ya está. Gracias a todos. Bienvenidos a mi programa Pernasus, último programa de la temporada. Y cómo no, este programa va de humor y así lo querría mamá y así lo vamos a hacer. Empezamos con un chiste de nuestro amigo Gaby Garceso que espero que os haga reír. Vamos a oír a nuestro Gaby Garceso.
5: El otro día leí en el periódico que ver mucha pornografía infantiliza el cerebro. Hay cosas que no te puedes creer, pero yo casi me caigo del columpio. otra cosa que decían era que el cerebro humano es muy diferente el de la mujer y el del hombre, que las mujeres tienen muchas más conexiones neurológicas y que por eso pueden utilizar al día el triple de palabras que el hombre. Bueno, yo esto, como yo me gusta compartir, esto lo dije el otro día en un monólogo y había una pareja y cuando dije eso dijo él, sí, y dice ella, sí, sí, sí.
4: Bueno, Gaby Garceso con sus ocurrencias, con su humor. Bueno, a ver, ahí muy claro, hoy no vamos a hacer un programa normal porque claro, no he conseguido pues que todos los compañeros y amigos que colaboran pues hicieran nada, ya que la decisión de volver a la radio ha sido esta mañana, ha sido inminente y fulminante. Digo, venga, vamos a tirar para adelante y no he conseguido pues los correctamente pues que me manden tal, aunque sí he conseguido algunos como el de Gaby Garceso y alguno más, pero no del todo. Entonces, bueno, me gustaría también decir algo. Bueno, sabéis que yo no suelo hablar de política ni de religiones y no lo voy a hacer, no voy a hablar de política ni religiones, pero sí voy a decir una opinión, una libertad, voy a tomarme la libertad de opinión, ¿no? La libertad que tenemos todos, como una persona la tuvo hace poquito, que fue una cómica que se llama Silvia Abril, con su nombre y apellido, que tiene toda la libertad de opinar y de decir lo que ella piensa. Entonces yo voy a dar mi opinión también de lo que ella dijo. Y es muy corta. Mi opinión es la misma. A mí me causa la misma pena que le causo yo a ella. A mí me causa la misma pena que yo le causo a ella por creer o ser cristiano o tener una religión. Pues Silvia, si alguna vez me oyeras, que creo que no, decirte que lo que dijiste creo que no lo sentías y te salió, por lo que fuera. Pero no te dé pena a nadie por tener una, creer en una religión o ser de un partido político o pensar diferente a ti. Pena no, puedes opinar. Pero eres libre, ¿eh? Eres libre de opinar. Igual que yo te digo que a mí me da la misma pena que la pena que yo te doy a ti. Y eso simplemente lo quería decir porque no se me iba a quedar en el tintero y más en estos momentos que gracias a pues a eso, a tener una pequeña creencia o algo, pues me da fuerzas para estar, sea o no sea, verdad o mentira, como ella dijo, los chiringuitos católicos, que ya lo dijo ella, yo no lo digo. Lo que ella dijo, que igual no lo estoy diciendo igual, por lo cual también pido disculpas si no lo digo igual que ella, pero bueno, quiso transmitir, o yo entendí eso, bueno, pues que cada uno es libre, ¿eh? de pensar, de creer y de tener chiringuitos, que chiringuitos hay muchos, no solamente los que ella dice, muchos, y en nuestra profesión también los hay, ¿eh? En nuestra profesión también los hay, en la cultura también hay chiringuitos, sí señores, y muchos chiringuitos. Presuntamente, no vaya a ser que venga el listo de turno y también me denuncie por estar en un medio diciendo esto, presuntamente. Dicho esto, como veis, ya no me voy a, los pelitos en la lengua que tenía antes, me los voy a soltar, vamos. Como sé que no me va a escuchar, pues bueno, tampoco tiene mucha importancia porque yo a ella le importo, pues eso, lo mismo que me importa ella a mí, pero bueno, ahí lo digo. Dicho esto, más cositas. Bueno, primero, yo tampoco me gusta hablar de guerras, ni voy a opinar a favor de unos ni de otros. Simplemente lo que sí que me gustaría decir es que basta ya, que acabe todo, por ambas partes, por triple partes, por cuatro triple partes, que la humanidad está para hablar, la humanidad está para conversar, aunque hayan extremas. Estoy en contra de todo lo que sea un misil que salga por un lado o por otro. No es quien empieza ni quien acaba, sino el que los tira, antes o después. Creo que basta ya de guerra, basta ya. Hemos pasado una pandemia que parece que no nos ha enseñado nada, absolutamente nada. Da pena la política, como decía ella, libertad de opinión. Da pena de esa política que no sé por qué se mete en guerras. No me da pena la política por decir que me da pena los políticos. No estoy hablando de eso, que nadie me malinterprete. Estoy diciendo que me da pena la guerra, me da pena la política que hace guerra. Pero por cualquier lado, por cualquier lado, por cualquier extremo. El programa, como digo hoy, pues ya veis, estoy hablando de cosas que nunca hablo porque siempre voy al humor, pero yo creo que hoy me merecía, me lo merecía yo mismo a ponerme a decir estas cositas que, como digo, nunca digo. Y seguimos con el humor, ¿por qué no? Vamos a ver. Bueno, antes de seguir del humor, os quiero presentar por la nueva sintonía que sonará la la semana que viene, no la voy a poner entera porque es una canción entera, siempre pondremos un cachito. El programa se llamará Las sonrisas de Lizzie, en homenaje a mi madre, y como no, he elegido pues una versión muy bonita de Para Lisa de Beethoven, una versión moderna, y sonará así de bonita, mirad.

Pues para ella, para Elisa, para Lisi, para mi mamá Elisa, esta será la nueva sintonía de, que creo que es muy bonita, y además no es la versión triste, como digo yo, la versión triste de esa sintonía tan bonita que hizo Beethoven para ese nombre tan bonito como tenía mi mamá, Elisa. Lisi, la Vedel Lisi, una de las artistas que durante muchos años ha recorrido España, trayendo felicidad a tanta y tanta gente, y que ahora ya no está, pero que la tendremos siempre en esta bonita sintonía.

0: Pues sí, así empezaremos el programa. Recordaros que este programa pues será igual que antes. Pondremos monólogos, chistes, humor, canciones. Daré opiniones, sí, esta vez daré opiniones porque... Es que claro, hoy son todos recuerdos, ¿no? Yo recuerdo que cuando empecé el programa yo compartía con mi madre pues todo lo que había en el programa, ¿no? Entonces ya muchas veces me limitaba porque era tan buena que no quería que me metiera en fregados, en barros, por decir algo mal dicho, por decir algo tal. Y como ahora ya no está, ella me va a perdonar, pero ahora sí, ahora voy a soltar todo lo que mi cuerpo pida, porque no tengo que rendir, no tendré que rendir a nadie ese perdón o ese por qué lo dije y ella me reñía. Entonces, ahora sí que voy a soltar, pues eso, como era yo, siempre, pues pensando en ella para no ofender a nadie. Y esta vez, no, por lo menos no querré ofender, pero sí que diré lo que he sentido, como hoy he hablado de esto, de las guerras y de Silvia Abril. Pero bueno, que conste, y para acabar este tema, para cerrar este punto, lo de Silvia Abril tampoco es un tema político ni es un tema de creencias. Simplemente es que yo me he dado por aludido, porque si no, no me hubiera dado por aludido, porque he dado pena, porque le doy pena por tener creencias. No porque ella crea o no crea o deja de creer o piense que hay que la religión católica tiene chiringuitos. Eso a mí me da igual, eso es libre de decir. Pero claro, al decir que le da pena a la gente que tiene creencias, eso es lo que a mí me ofende. Lo demás, de verdad, Silvia, me importa un bledo tus pensamientos, tus ideas y tal. Pero pena me das tú a mí. Venga, fin de la historia. Vale, vamos a la cultura, venga, vamos a la cultura porque tenemos a Cristina Domínguez que nos mandó pues este audio antes de que pasara lo que sucedió y se quedó en el tinterito. Vamos a escuchar porque creo que vale la pena tener un programa, un poquito, en un programa de humor, un poquito de cultura. Cristina Domínguez, vamos a su sección.
1: Buen día, mis queridos oyentes. Mi nombre es Cristina y en la sección cultural de hoy viajaremos hasta Jerez de la Frontera para visitar su Alcázar, uno de los edificios más antiguos y representativos de la ciudad. Fue construido durante los siglos XII y XIII. El conjunto se levantó en la época de los almohades, estando la zona dominada por los musulmanes. La guerra de la Reconquista que tenían los reinos cristianos de la península ibérica contra el Islam y las tensiones internas entre los diferentes bandos de la España musulmana hicieron que la vida se tornase peligrosa, por lo que se decidió la construcción de un castillo en el que por un lado viviesen los gobernantes y por otro se pudiesen acuartelar las tropas. ¿Qué os parece, amigos míos? E interesante, ¿verdad? Una de las dependencias mejor conservadas de la época almohade en el recinto del Alcázar son los baños. El baño formaba parte inherente de la vida cotidiana de Al-Ándalus. En su techo se pueden observar aberturas en forma de estrella que permitían la salida del vapor, ya que de lo contrario, este se hubiera condensado precipitándose en la sala. El proceso de este baño terminaba en una sala en la que se encontraba una gran tina con agua fría. El Alcázar dispone también de un pabellón de descanso o salón de protocolo que estaría destinado como residencia de invitados. Este está formado por la alberca y el huerto y originalmente un pórtico del que solo se conservan los restos de los pilares, que este daría sombra a la entrada y bajo este una fuente de que daría la bienvenida al salón central. Así que, amigos míos, su visita es totalmente recomendable y os hará viajar en el tiempo. ¡Adeu, petons!
0: Pues esta es la sección de Cultura de Cristina Domínguez, que imagino que continuará con nosotros. Falta su que me lo confirme, pero yo creo que sí, que estará con nosotros en las sonrisas de Liz. Y, bueno, deciros que ahora vamos a escuchar una canción de los hermanos Calatrava, pero antes deciros que ya tenemos, voy a algo que os quiero informar. Voy a montar la nueva productora, también en homenaje a mi madre, se llamará Liz y Matías Producciones, y empezamos con un nuevo programa que se emitirá posiblemente por YouTube y por TikTok, que será un programa que se llamará Crónicas de un cómico y un payaso, y tendremos pues el del cómico a Manolo Calatrava y un servidor, hablando de las vivencias de los hermanos Calatrava, de sus historias y, como no, de las mías. Sentaditos, tranquilamente, haremos pues eso, unas pequeñas... unos pequeños programas donde hablaremos pues eso, de todas las cosas que puede contar un cómico como Manolo Calatrava, que tiene que contar montones de cosas. Deciros que Manolo es el guapo de los Calatrava, el guapo de los Calatrava. Y estaremos juntos, bueno, ya hemos empezado a grabar, he tenido la fuerza de hacer ya pues un anuncio con él, y pues nos ha parecido bien pues hacer esto, unos programitas de TikTok y unos programitas de YouTube, donde creo que os hará gracia, porque escuchar a un grande del humor como Manolo Calatrava pues aportará muchas cosas y anécdotas de risa y de no tan risa, porque se prometen cosas que vais a flipar en los mundos del espectáculo. Pues para también homenajearlos a ellos, a Manolo y a Paco, vamos a poner una pequeña parodia y una de sus canciones, aunque la parodia siempre es más bonita verla y escucharla. Aquí la vamos a escuchar, pero creo que se escucha bien, que se entiende bien y que os hará un poquito de risa, como digo yo. Vamos a escuchar a los hermanos Calatrava.

0: pasa algo, oiga.
1: ¡Doctor!
0: Auto-stop.
1: ¿Usted podía hacer favor llevarme para abajo?
0: Suba, suba.
1: Perdone, ¿el portafolio dónde lo podía dejar para no llevarlo todo rato encima?
0: Ahí, en la vaca.
1: Bonita, ven aquí. Perdone, pero la han robado la vaca, ¿eh?
0: No, no. La vaca del coche. Dentro de la vaca está el gato, ahí.
1: Pero ¿la vaca está tragado por gato?
0: No, hombre, no. El gato hidráulico. El gato que levanta el coche.
1: Anda que no bestia el gato ni nada, ¿eh? Mejor lo dejo aquí detrás del asiento y no tenemos problema. Este vehículo es bueno, ¿eh?
0: Hombre, sí. 240 caballos.
1: Mejor me callo. No sabía que era un transporte de ganado lo que llevamos aquí.
0: Oiga, ¿y de dónde viene usted ahora, si se puede saber, claro?
1: Pues vengo de asuntos diplomáticos.
0: ¿Diplomáticos?
1: Ya lo he dicho, asuntos diplomáticos, porque he tenido que hacer como... ¿Están hablando eso del Maastricht o como sea eso?
0: Ah, del Tratado de Maastricht.
1: El Tratado del Maastricht, ese, claro. En mi pueblo, como no nos han informado de nada, y yo soy una persona que ha viajado mucho, porque estuve en Alemania trabajando las junto a un jompán que te cogen cuatro.
0: Está bien, oiga.
1: Es que el Tratado del Maastricht, por ejemplo, ese como sea, yo puedo ser alcalde de Rotterdam.
0: No me diga. ¿Y usted habla idiomas para ser alcalde de allí?
1: No, pero tengo unos crujillos que los pongo todos espabilados. Sea, no es cuestión de hablar, es cuestión de poner impuestos. Ahí he estado recorriendo Europa. No,
0: ¿y qué sitio, qué poblaciones?
1: Bueno, primero fui a donde mandan los niños los ricos.
0: ¿A París?
1: A París. Ahí fui primero, ¿no? Quería hablar con un Rotterdam.
0: Mitterrand.
1: No me pudo atender porque tenía problemas con las protestas esas o como sea, ¿no?
0: Había, el público estaba enfadado, protestaban.
1: No, que no iba al lavabo, tenían problemas.
0: La próstata, hombre.
1: Con la próstata, ¿no? Y de allí ya me fui para hacia arriba, donde un sitio que hay, ¿cómo se llama?
0: Escocia.
1: Sí, Escocia. Me puse polvo talco.
0: Escocia,
1: donde el bacalao. Donde bacalao y Santurce, y luego hay una serie de pueblos más para allá, ¿no?
0: ¿Y a Inglaterra fue también?
1: Sí, ahí también fui. Fui a quería ver a la dama esa de hierro oxidado, ¿cómo se llama?
0: La Thatcher.
1: A la Thatcher.
0: ¿Y sí, a su graciosa majestad la vio?
1: ¿Graciosa? A mí no me hizo ninguna gracia, con el bombín puesto, no la vi.
0: ¿Y a Lady Di?
1: Tampoco la pude ver. Es que estaba el marido delante y con la oreja la tapaba y no ve nada, ¿no?
0: Bueno, oiga.
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0: Hola, hola, buen día. Bienvenido a su programa La Senda. Soy Naún Hernández y es un placer estar con ustedes esta mañana en Radio Cuní a través de la 107.0 FM y por la página web de la radio www.radiocuní.
1: Hola, buen día. Buen día tengan todos los oyentes de esta emisora Radio Cuní. Dios les bendiga, soy Douglas Gómez y es un placer estar nuevamente esta semana acompañándoles en su programa La Senda, en especial de matrimonios. Bueno, hoy vamos a hablar sobre un tema igual que todos importante, pero sabes, este puede cambiar la relación en tu matrimonio, las relaciones con tus amistades y hasta la manera en la cual entendemos el cariño, la manera como damos y como recibimos el cariño de otros. Pero antes vamos a una pausa musical y ya regresamos. Y esto es
0: Renova, lo mejor de la vida.

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1: El amor que nos espera y nos llama a estar presente. Hay algo que no cambia, aunque todo a nuestro alrededor sí lo haga, y ese es el amor de Dios por ti. No es un amor que depende de lo que logres hoy, ni de lo perfecto que hayas sido esta semana. Es un amor que te vio antes de que existieras y decidió quedarse. La Biblia lo dice claro en Romanos 8, 38 y 39. Nada puede separarnos de ese amor que está en Cristo Jesús. Piensa en ese momento, el Creador del universo te mira y no se cansa de ti. Ese es el punto de partida. Y si Dios, que no nos necesita, elige dedicarnos tiempo, atención, ¿no nos invita a eso a hacer lo mismo con Él y con los que tenemos al lado?
2: El tiempo de calidad con Dios no es solo cumplir una rutina, es hacer espacio para que Él te hable. Puede ser 10 minutos en silencio por la mañana, leer un salmo y dejar que resuene en tu día, o simplemente hablarle, como le hablas a un amigo mientras caminas. Dios no busca perfección en tus palabras, pues busca tu presencia. Él ya te conoce, ¿sabes? Pero quiere que tú le conozcas a Él, no solo de oídas. Ese mismo corazón presente es el que en tu familia y tus seres queridos necesitan. Hoy vivimos corriendo con el celular en la mano y la cabeza en mil cosas, pero el amor se demuestra en el tiempo que no se puede recuperar. Mira a los ojos cuando te hablan, apagar las distracciones para cenar juntos, preguntar cómo estás de verdad y quedarte para escuchar las respuestas.
1: Jesús lo demostró todo el tiempo. Se detenía para las personas con lo que lo rodeaban. No trataba a la gente como una tarea más. Entonces, la invitación de hoy es doble. Primero, vuelve a sentarte con Dios sin prisa. Déjale amarte en ese silencio, pues Él te recuerda quién eres. Y segundo, lleva ese mismo amor a casa. Dale a tu familia y a tus amigos tiempo sin condiciones, porque el amor de Dios que recibe se multiplica cuando lo vives con los demás. Al final, lo que quedará no son los pendientes que tachaste, sino los momentos en los que estuviste presente con Dios y con los tuyos.
2: Qué importantes son los momentos. Qué importante es apartar todo a un lado y dedicarle tiempo a tus seres queridos. Esos momentos en los cuales son solo para ellos y que tú le das la importancia y el valor que merecen. Así que no pierdas el tiempo en cosas que no valen la pena, en cosas que no son significantes ni relevantes en tu vida, pero tu familia, tus seres queridos son importantes y necesitan de ti. Así que aparta el tiempo para que puedas compartir con ellos.
1: Vamos a una pausa musical y ya regresamos con tu programa La Senda. Y esto es Jesús Adrián Romero, Mi Vida Sin Ti.

0: y ya de vuelta con el programa del día de hoy. Y mira, muchas veces amamos a alguien, pero esa persona no se siente amada. Expresamos en nuestra manera el amor, pero sentimos que la otra persona no nos entiende. Y por eso hoy vamos a hablar acerca de los 5 lenguajes del amor.
1: Una teoría creada por Gary Chapman, que explica que cada persona tiene una forma principal de recibir y de expresar amor. Y ojo, no es solo en pareja, también aplica para amigos, hijos, familia y hasta compañeros de trabajo.
0: Vamos a descubrir cuál de esos 5 lenguajes y quizás alguno de ustedes descubra por qué su pareja dice: es que tú no me entiendes, tú no me quieres, o si no, es que yo doy y doy y tú nada, yo no recibo nada. Bueno, y así tantas preguntas que nos hacemos reclamo por falta de demostración de afecto y cariño, que muchas veces creemos que no nos da nuestro cónyuge esa demostración de cariño. Lo que pasa es que no entendemos la manera de cómo él o ella manifiesta el amor. Es decir, no sabemos cuál es su lenguaje primario para demostrar el amor. Y hoy vamos a empezar con el primer lenguaje, y ese es las palabras de afirmación. Hay personas que necesitan escuchar las palabras de cariño, de reconocimiento, de apoyo verbal, y esas frases son como: estoy orgulloso de ti, te ves increíble, gracias por lo que haces, estás muy bonita, me encanta, me fascinas. Esas son palabras de afirmación. Hay gente literalmente que revive con un cumplido. Y hay también quienes nunca aprendieron a expresar emociones con palabras. Y hay un ejemplo muy cotidiano, y es el siguiente. Imagina una pareja donde uno demuestra amor trabajando duro el día a día por sacar adelante a su pareja, a su familia. Pero el otro solo quiere escuchar las palabras bonitas: te amo,

0: La mayoría de las mujeres somos de palabras de afirmación. Nos encanta que nuestra pareja, nuestro cónyuge, nos elogie y no, como que nos da, no sé, en el ego femenino. Femenino, que nos digan que estamos bonita, atractiva, me gusta. Eso para nosotras es gratificante. Ojo, hombre, tú que estás oyendo y no te gusta decirle a tu mujer, ay, qué bonito te queda esa ropa, qué bonito te quedó el cabello, me encanta ese color de pintura del labio que te pones. Mira, el mínimo detalle, nos encanta que nos los digan. Aprende que con las palabras de afirmación tú reafirmas el amor hacia tu pareja. ¿Sí o no, Nao?
1: Así es. Y qué lindo hablas hoy, ¿no? Ah, y todos los días. Te amo.
0: Pero ya va. Yo digo una cosa. ¿Cómo se empieza enamorando? ¿Con qué? Con las palabras de afirmación,
1: claro. ¿Ah? Así es.
0: Con las palabras de afirmación. O sea, yo no soy adivina para saber que en su momento yo te gustaba. ¿Ah? Tú tuviste que hablar conmigo y decirme, oye, mira, es que tú me gustas, que esto. Esas son palabras de afirmación. Pero ya con el tiempo, muchas parejas se van olvidando de eso. ¿Sí o no, Asier?
2: Sí, muchas. Y dan palabras de desafirmación. Eso es bueno, muy peligroso.
0: Bueno, pero en este momento... ¿Recuerdas cómo tú enamoraste a Laura? ¿Con qué fue? ¿Con palabras?
2: Fue con palabras, pero fue muy, muy atípico. Pero sí. Los dos nos encontramos en un momento en que teníamos nos pasaban muchas cosas, ¿no? A cada uno en nuestra vida. Pero aún así, supimos encontrar esas palabras de afirmación. Estábamos enfermos, estábamos lejos, estábamos de muchas formas. Pero sí, esas palabras de afirmación, o sea, son comunes a todos los enamoramientos.
0: Pero también hay palabras de afirmación que no son de corazón, que no son verdaderas y se rompen corazones con palabras. Y ten cuidado con las palabras, cómo las vayas a utilizar. Utiliza en el momento adecuado y tienes que reafirmar siempre lo bonito de una relación, que es la comunicación. Eso es muy bonito. Muy bonito cuando tú haces cualquier cosa y te elogian. Claro, no todo el tiempo vamos a estar, ay, lo hiciste bonito, ¿no? Porque con tantas cosas que tenemos en la cabeza, pues se nos olvida. Pero trata de recordarlo y de tenerlo presente siempre, que las palabras de afirmación son de verdad una gran ayuda para fortalecer la relación diaria. Recuerda que las maticas se riegan todos los días. Igual es el amor. Con las palabras de afirmación es un instrumento para que tú puedas reafirmar y regar esa matica diaria. Pero bueno, vamos a una pausa musical y esto es Rabito con El Amor Mío.

0: Continuamos con los lenguajes del amor y el segundo es tiempo de calidad. Aquí no importan los regalos ni el dinero. Lo importante es tener un tiempo exclusivo de dedicación para la persona o personas que amas. Ejemplo, caminar juntos, salir a tomar un café para disfrutarlo juntos, ver una película en casa o en el cine sin distracciones, ir a la playa o simplemente estar en casa, pero dedicando ese tiempo a tu cónyuge, a tus hijos. Mira a los ojos y realmente escuchar. Eso sí, sin teléfono u otras distracciones que desvíen la atención hacia los tuyos. Lo importante es la atención completa.
1: Este es un punto muy importante porque la tecnología nos está robando lo que se llama el tiempo de calidad con los nuestros. En lugar de pasar un momento juntos, hablarlo, ver una película o salimos a caminar, pues no, lo más fácil es, mira, darle a un niño un móvil, darle al niño la tablet y que él vaya jugando. O lo más importante, yo solo me voy y juego y hago. Y no es así. El pasar el tiempo de calidad juntos es muy importante. En ese momento, todo, es decir, nada es más importante que tu familia. Nada es más importante que tu cónyuge. Dedícale la atención que se merece. Si vas a estar viendo una película, pues los dos juntos van a estar allí y sin distracciones, sin que tú en ese momento veas que algo es más importante que él o que ella. Ese es el tiempo en el cual han escogido para estar fuera, como se dice, del mundanal ruido. Es de ustedes nada más y a disfrutar ustedes ese momento. Y en ocasiones eso se va perdiendo. Y hablando del tercer lenguaje, es el de regalos. Este es muy bueno. Pues este lenguaje no significa ser materialista. El valor está en el significado emocional de los detalles que tú puedas dar. Por ejemplo, una carta escrita a mano, una flor inesperada, una sorpresa como llegar con un ramo de flores o una flor también. O también que puedes llegar y, amor, mira, nos vamos de crucero este fin de semana, nos vamos de viaje, los regalos pueden ser desde lo más simple hasta lo de alto valor. O mejor dicho, nada tiene valor cuando se da con amor. Nada supera las cosas que se dan con el corazón. Nada supera cuando viene de la persona que uno ama. ¿Sabes otra de las cosas? Siempre hay recuerdos, siempre hay cositas que nos recuerdan. Por decirte, a mí las flores que Nahum me da y se van secando, me encanta conservarlas. Y entonces voy y les digo, mira, Nahum, recuerda que en San Jordi me diste esto, mira, aquí está esta flor. Y siempre agarro, aunque sea una hojita, la meto en un libro, la meto en la Biblia, para que también, o sea, ese es el valor que yo le doy a las cosas que él me da. Y así sea algo muy sencillo, así sea algo muy simple, pues nosotros tenemos que darle valor a todos estos detalles. Las fotos, wow, cuando vemos las fotos también nosotros recordamos muchas cosas. Y a veces, ¿qué hacemos? Mira, lo hemos enmarcado o simplemente yo he ido, he mandado a hacer franelas con las fotos que nos hemos tomado y allí le pongo, te amo, es el amor de mi vida. Y bueno, una vez le regalé una taza, me encantaba esa taza porque era toda negra y como él toma mucho café, entonces cuando yo le servía el café o cuando él se servía el café, pues se le iba quitando el color y aparecíamos nosotros dos en esa taza. Y bueno, eso quedó en el recuerdo. Fue como en el año, los 2000, por allí.
0: 2011, 2012, sí, más o menos.
1: Pero lo importante es que siempre hacemos eso, dedicar una canción en la radio. Puedes llamar, ¿sabes? Puedes llamar y decir, mira, Acier o Nahum Diugli, quiero dedicarle una canción a mi esposa. Y mira, eso es un regalo, una dedicación de un poema, de una canción. Y atentamente, el amor de tu vida. Eso es espectacular. Bueno, pero vamos ahora
0: a una pausa musical y ya regresamos con más de tu programa. la senda, y esto es Tercer Cielo, entre tú y yo.

0: Y seguimos con los cinco lenguajes del amor. Hablemos del cuarto lenguaje y este es acto de servicio. En este lenguaje las acciones hablan más que las palabras. Hay personas que se sienten amadas cuando alguien les ayuda o les brindan atención, como por ejemplo, cocinar, ayudar con tareas, resolver un problema, llevar café cuando alguien está cansado o enfermo. Un te amo lo expresan con un acto de servicio y el otro ni se da cuenta.
1: Mira, este lenguaje es controversial porque resulta que hay personas que les gusta que les ayuden en casa y no son de palabras de afirmación, no son de regalo, no son nada de los otros lenguajes, pero el otro que va sirviendo y va haciendo, pues no te dice palabras de afirmación, pero de repente con cuidar los niños, como oye, ya viene mi esposa cansada o mi esposo, voy a hacer esto, voy a hacer lo otro. No te lo dice con palabras, pero con actos de servicio ya te está diciendo que te ama. Y no todo el mundo entiende esto, de que los actos de servicios también son una manifestación de amor. También allí se expresa cuánto te quiere. Por ejemplo, Naúl le encanta cocinar. Y Naúl a veces me dice, no, Diugli, tú no vas a hacer nada. Quédate tranquila, yo hago esto. Y entonces ya está lista, vente, vamos a la mesa, vamos a comer. Ahí me está demostrando cuánto me quiere. No es solamente lo que a él le gusta, sino que también es para expresarme el amor que él siente hacia mí. Y entonces yo no puedo decir, es que Naúm no me atiende o Naúm no me expresa su amor. Él me está expresando su amor con el acto de servicio que hace hacia mí. Entonces, si eres de las personas que tienes otro lenguaje primario, pero tu pareja tiene el de servicio y tú estás anhelando de que él te diga, estás bonita, te quiero, te lleves regalos, pues valora también los actos de servicio que él puede hacer por ti. Allí te está diciendo te quiero. Con ayudarte a recoger la casa te está diciendo te quiero, te amo. Con hacer la comida te está expresando cuánto te amo. Con ayudarte con los niños está diciendo los amo, los estoy arropando con mi acto de servicio. Entonces, no todo el tiempo pueden ser regalos. También los actos de servicio es una manifestación de amor. Y el quinto lenguaje es el contacto físico. La mayoría de las mujeres somos de contacto físico. Ojo, hombre, que es un detalle muy importante. Y esto no se trata solamente de las relaciones íntimas. No, no, no. También los abrazos, el tomar de la mano, una palmadita cariñosa. Mucho cuidado con esas palmaditas, que no se pasen así como de tono en cuanto a la intensidad que la vayas a dar. Es cariñosa, que le agarres por el hombro, la cercanía física es muy importante. Ahí hay personas que sienten mucha seguridad emocional con un abrazo. Y qué bonito es recibir abrazos, estrechar las manos de personas cercanas. No sabemos en qué momento hay un amigo que está necesitando de que le estreches la mano. Hay un momento en que tú no sabes si esa otra persona que tú conoces necesita de un abrazo porque está pasando por alguna situación emocional difícil y un abrazo de un amigo hace mucho. Imagínate entonces los abrazos entre parejas, los abrazos entre cónyuges son muy importantes. El contacto físico es fundamental para una relación. Y bueno, ya hemos hablado acerca de los cinco lenguajes. ¿Cuáles son aún los cinco lenguajes? Ya estamos finalizando el programa, pero queremos que tú estés claro acerca de los cinco lenguajes del amor y cada uno son importantes en la relación y te los vamos a recordar para que no se te olvide.
0: Palabra de afirmación.
1: Afirmar diciendo te amo, te quiero, eso va muy bien a diario, ¿eh?
0: Tiempo de calidad.
1: Sin distracciones, solamente tu pareja, tu cónyuge, tu familia son lo importante. Es el momento de prestar atención a ellos y dedicarle el tiempo.
0: Regalos.
1: No necesariamente tienen que ser costosos. También una carta es muy bonita. Que tú llegues y de repente decores la habitación con flores, pétalos. Uy, eso también es muy bonito. Ahora, si quieres regalar zapatos, ropa, eso también nos encanta. Anillos, prenda, viajes. Eso está fabuloso. Pero también algo sencillo lo atesoramos, lo valoramos.
0: Acto de servicio.
1: Muy importante, no solamente se expresa el amor con palabras, el amor también se expresa con servicios. Un te amo, tu pareja te lo puede decir con una comida, preparándote una comida. Un te amo, tu pareja, tu cónyuge, te lo puede expresar pues arreglando la casa. Te lo puede expresar atendiéndote a ti. Eso también es un te amo.
0: Contacto físico.
1: Rico recibir los abrazos, recibir las caricias de la persona que amas. Eso está muy bien. Y bueno, ahora vamos con una pausa musical. Y esto es Juan Luis Guerra y Como tú no hay ninguna. Qué bonito que le puedas dar ese regalo, una canción. También es bonito que tú puedas regalarle a tu cónyuge.

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1: Y seguimos con los cinco lenguajes del amor. Y bueno, ya finalizando, pues te quiero decir algo, que nuestro Señor Jesús también hizo manifestación de los cinco lenguajes del amor. Fíjate, si hablamos de palabras de afirmación, ¿cuántas veces en la palabra del Señor no nos dice, no temas, yo estoy contigo, te amo, eres la niña de mis ojos? Y así, ¿cuántas promesas el Señor nos dice que está presente en nuestras vidas y que también Él está allí en todo momento y en todo lugar para decirte, hijito, no temas, yo te ayudo? Si hablamos también del contacto físico, en el contacto físico tenemos la manifestación de amor a través de los hermanos, que te puede dar un cariño, un abrazo. Tenemos la naturaleza, que el Señor nos abraza con su naturaleza. No podemos ver el viento, pero nos sopla en la cara, lo puedes sentir. Allí el Señor te está hablando y te está diciendo, yo estoy aquí y te abrazo con lazos de amor. A través de los animales podemos ver también el amor del Señor y tú los puedes acariciar. Allí también está Dios. Los regalos, el Señor nos da cada día su misericordia. Sus misericordias son nuevas cada mañana. Nos regala un día, te dio la vida, los regalos de tener a tu familia, de haber disfrutado de esta vida. Sin merecerlo, el Señor nos ha dado muchos regalos que día a día disfrutamos. También los actos de servicio, qué mayor servicio que vino. Y este lo voy a unir con el regalo. ¿Y sabes cuál? ¿Qué mayor regalo? La salvación. Cristo murió por ti, por mí. Y allí nos hizo manifestación de los lenguajes del amor, de servicio. Estoy aquí y estoy contigo. Estoy aquí y nos sana. Estoy aquí. Y el Señor te dice en esta mañana que Él también dio su vida por ti, te dio ese regalo, te dio el privilegio grande de que tú puedas creer y confiar en Él, de que tú puedas abrir tu boca y clamarle a Él. ¿Sabes otro? El tiempo de calidad. El Señor se detuvo para hacerte. El Señor se detiene día a día para admirarte, para darte fuerza. El Señor cada día toma un tiempo de calidad para estar contigo y decirte, yo te ayudo, yo te cuido. Y el Señor necesita que nosotros también le demos tiempo de calidad, mi amigo. Nos olvidamos con tantas cosas que tenemos, nos olvidamos de Dios, nos olvidamos del soberano, nos olvidamos del creador del cielo y de la tierra. Y tú te has puesto a pensar cuántas veces le das gracias a Dios por la vida, gracias a Dios por tu familia, por todos los regalos, por todas las bondades que Él te ha dado y que cada día te demuestra cuánto te ama. Y muchas veces nos olvidamos de darle gracias a Él, porque todo se lo debemos a Él. Y cada día nos manifiesta su amor en distintas expresiones. En contacto físico, en servicio, tiempo de calidad, en palabras de afirmación. Y no, nosotros no apreciamos cuánto nos ama nuestro Dios.
2: Amar implica aprender a mirar al otro. No amar solo como a mí me gusta, sino como la otra persona necesita sentirse amada. Y cuando hacemos eso, reflejamos un poco más el amor de Dios, porque al final el verdadero amor no busca solo ser entendido, sino también entender al otro.
1: Ámense, entiéndanse las maneras como se aman. No todo el mundo o tu pareja no ama o no expresa igual que tú. Puedes expresártelo, nuevamente te lo decimos, a través del servicio, a través del regalo, las palabras de afirmación. No esperes el cariño del otro como tú lo das, porque las manifestaciones de amor, cada quien las da como lo siente. Lo importante es poder expresar que nos amamos. Recuerda que Jesús te ama y dio su vida por ti. Vamos a hacer una oración ya para despedirnos.
2: Bendito Dios, buen Padre Celestial, una vez más estamos delante de tu presencia, Señor, dándote gracias y pidiéndote, Señor, que nos ayude a que estos 5 lenguajes del amor lo podamos vivir en nuestras vidas, Señor, y que puedan ser, Padre querido, para beneficios de todos, Padre amado, que podamos tener esa palabra de afirmación, que siempre la tenemos en ti, esa palabra, ese tiempo de calidad que siempre cuando llegamos ante tu presencia, Señor, tú nos das ese tiempo. Y los regalos, Padre, como siempre, que son tus misericordias cada mañana, Padre, y ese tiempo de acto de servicio, Señor, que llena siempre nuestras vidas, nuestros corazones, Padre amado, y que siempre podamos estar siempre unidos a ti, Padre amado. Ayúdanos, Señor, a que cada día estos 5 lenguajes los podamos vivir en nuestras vidas. Te damos gracias en el nombre de Jesús. Amén.
1: Amén. Bueno, será hasta la próxima. Dios te bendiga.
2: Chao, chao. Dios te bendiga.
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0: Equivocaste, Butch.
1: Bien, ¿vosotros queréis a Logan?
2: Bueno, él ha seguido a nuestro lado mientras tú estabas fuera.
1: Eso pasa porque ahora todo es distinto.
0: Revólver o cuchillo, Butch.
1: Es más difícil, hay que hacer planes, estar bien preparado.
0: Revólver o cuchillo.
1: Nada.
0: Elige.
1: No quiero pelear, Harvey.
0: Elige, Butch.
3: Puede sacarle algún beneficio a esto. Apuesta por él.
4: Lo haría, pero ¿quién apostará por ti?
0: Sandais, cuando esto acabe, si él muere, te invito a quedarte.
3: Oye, no me importa perder, pero si el resultado es que yo muero, mátalo.
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3: Ya lo estamos, Eta, ¿no lo sabías? Montas en mi bicicleta y eso en algunos países árabes es igual a estar casados.
6: ¿Qué estás haciendo?
1: Robándote a la novia.
6: Llévatela, llévatela si quieres.
1: ¡Tienes menos delicadeza que una mula! ¡Que nadie baje del tren! ¡Los de dentro! ¡Abran de una vez!
7: Trabajo para el señor Harriman de los ferrocarriles Unión Pacific.
1: ¡Eh, Woodcock!
7: ¿Eh? ¿Butch?
1: ¿Está usted bien?
7: Pues, relativamente.
1: ¡Qué sorpresa! Queremos echar un vistazo ahí dentro.
7: Butch, tiene usted un concepto muy equivocado de mí si cree que voy a caer en esa trampa.
1: ¿Quiere que hagamos lo de la otra vez?
7: Oiga, Butch, si el dinero que hay aquí fuera mío y alguien tuviera que robarlo, preferiría que lo hiciera usted. Pero le advierto que sigo siendo empleado del señor Harriman de los ferrocarriles Unión Pacific.
8: ¡Dejen que el tren se ponga en marcha!
9: Suba al vagón, señora.
8: No le tengo miedo a usted. No le temo a nada ni a nadie. Soy abuela y, por lo tanto, como mujer, tengo mis derechos.
9: Nos va a hacer perder el tiempo.
8: Pueden intimidar a todos, pero yo no les temo. He luchado contra la bebida y el juego y también lucharé contra ustedes.
9: No queremos discutir, señora.
10: Deja el rifle, Sandice. No quiero violencias.
7: ¿Qué hace? ¿Qué le van a hacer?
10: Suélteme. Lo que usted me obligue, Woodcock.
7: ¿Yo?
8: ¡Auxilio!
7: Déjenla en paz. Ustedes solo quieren el dinero y el dinero está aquí.
8: Lo único que quiero es que pongan ese tren en marcha. Que alguien se ocupe de hacerlo.
10: Abra la puerta, Woodcock, o despídase de ella.
8: Padre nuestro que estás en los cielos, santificado sea tu nombre. Venga a nosotros tu reino.
11: Hágase tu voluntad así en la tierra como en el cielo.
7: ¿Y qué le contaré al pobre señor Harriman?
11: Ah, Woodcock, ¿pero por qué se ha molestado en hacer esto?
5: 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Una idea? Escapar a Bolívia.
3: No lo sé. No tengo ni idea.
12: Hay que moverse. Ya sabes que estoy conforme con lo que tú digas, pero si ya has pensado algo, no te lo guardes. Cuéntamelo ahora.
13: Ray,
14: ¿qué hacéis aquí?
13: Tranquilo, Ray, tranquilo.
14: ¿Qué tratas de decir con eso de que esté tranquilo? Me prometiste no venir más a mi territorio.
13: Y aunque no lo entiendas, no hemos venido.
14: Que seamos amigos no te da derecho a este abuso de confianza. ¿Qué supones que ocurrirá si alguien nos ve juntos?
13: Escucha.
14: Ya soy demasiado viejo para buscarme otro empleo. Al menos podrías tener la decencia de amenazarme con un revólver.
12: Escucha, Ray. Butch está intentando decir algo.
14: Está bien. ¿Qué diablos quieres?
12: Solo un par de cosas. Ray, queremos alistarnos. En el ejército, ¿comprendes? Ahora mismo queremos ir a la guerra.
14: Estáis locos, completamente locos. Sí, los dos, estáis locos. Os condenarían a 1000 años de prisión.

0: Vamos, Sandais. Empieza a atarme los pies. Toma, esto ya lo conoces. ¡Vamos! Por si acaso alguien nos ha visto entrar, no quiero correr ese riesgo.
1: Ray, hablamos en serio.
0: Sois unos atracadores famosos.
2: Dejaremos de serlo.
0: No me digas.
1: Sí, lo hemos decidido. ¿Demasiado apretado?
0: No, está bien. Hay unos pañuelos en ese cajón que podéis usar para amordazarme.
2: Ray.
0: ¿Qué?
2: Sé que dará resultado. Confía en nosotros. El gobierno confía en ti. Ellos creerán todo lo que tú digas, ¿verdad? Tú no has hecho nunca nada deshonesto y has cumplido ya los 60 años. ¿Comprendes? Anularán los cargos que hay contra nosotros porque lucharemos en la guerra sin exigir que nos hagan oficiales.
0: Eres muy optimista, muchacho. ¿Esperas que se olviden de tantos años de bandidaje y de fechorías solo con alistaros en el ejército? Porque eso es lo que más deseáis, ¿verdad? Hay algo ahí fuera que os preocupa. Lo sé. Pero ya es tarde. Habéis tenido la ocasión de dejaros matar con todos los honores. Podíais haber sido los mejores tipos de esta región, pero solo sois un par de atracadores. No he conocido a nadie más simpático que tú ni más rápido que Kit. Sin embargo, solo sois dos hombres a quienes persiguen por forajidos. Es vuestro final, ¿acaso no lo veis claro? Ni siquiera os queda tiempo, solo el suficiente para escoger el lugar donde deseáis morir. Lo siento, me vuelvo cruel con los años. Vamos, enciérrame, Sandais.
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4: Por lo general, hay que esperar turno para trabajar con Percy Garris, pero en esta ocasión no. Porca vida.
5: ¿Nos dará trabajo?
4: Sí, ¿por qué trabajo? De muchas clases. ¿Quieren saber por qué?
5: Sí, ¿por qué?
4: Maldita sea, pues, porque lo que no puedo es prometer pagarles. ¿Y quieren saber por qué?
5: Sí, ¿por qué?
4: Muy sencillo, por culpa de esos ladrones de nóminas, amigos yanquis. Cada una de las minas recibe el dinero de su nómina directamente de La Paz. Y a cada una de esas minas le roban el dinero de su nómina. Unos dicen que son los bandidos bolivianos y otros opinan que son los bandidos yanquis. ¿Deja verlo? Bonito revólver, sí, señor. ¿Tane blanco con él?
5: Algunas veces.
4: A ver si acierta. Oh, no, no, muchacho, solo quiero saber si sabe disparar, sin florituras. Empuñe el arma. Ande, dispare. Porca vida.
5: ¿Puedo moverme?
4: ¿Moverse? ¿Qué quiere decir? No le comprendo.
5: ¿Me ayuda mucho?
4: Sí. Bien, teniendo en cuenta que estoy desesperado y que casualmente son ustedes la clase de hombres que andaba buscando, empezarán su trabajo mañana por la mañana.
5: ¿Qué clase de trabajo?
4: Vigilantes de nóminas. ¡Pues cabida! ¡Vamos a trabajar! ¡Eh, Pedro! ¡Ven conmigo!
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12: Hola, somos Ecos del Sur y mandamos un saludo muy cordial para todos los oyentes de Radio Cunit.
13: Gracias.
14: Muchas gracias, ¿eh?
15: Gracias, ¿eh?
16: Hola, buenas noches, soy el Fari, que está enviando un mensaje cordial para Radio Cunit, el Fari desde el cielo, que os estamos llamando.
17: ¿El Fari? ¿Para los platos?
16: Y para los platos que los limpiamos, los de arriba abajo, de arriba arriba.
1: A la radio. Por una mirada, un mundo. Por una sonrisa, un cielo. Por un beso, yo que sé que te diera por un beso. Saludo a los maravillosos radioyentes que hay en Cunit. Porque dices tú, pero ¿dónde están todo ese equipo tan santo? Ya le llamo santo a todos. Estos son santos todos. Qué gente, qué carácter, qué facilidad para hacer la vida más transitable, más armoniosa, más bonita, para poder vivir, para que no nos muramos de pena, para que no nos metamos en un rincón. Felicísimos todos, que Dios los tenga siempre con ellos y que estén aquí como unos ángeles, porque son ángeles. Y tú, el ángel número uno, porque eres un ángel solo, no, eres tres ángeles. Padre, Hijo y Espíritu Santo, ¿cómo lo ves?
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19: Buenos días, feliz aniversario Radio Cunit, Maika García desde la mirada de la Maika, orgullosa de compartir mis ondas y estos 15 años no, pero gran parte de ellos he estado con vosotros y por muchos años más. Felicidades y gracias Jaume por no olvidarte de nadie. Un besito muy fuerte a todos, compañeros, a oyentes, a tota el poble, per molts anys Radio Cunit.
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21: Hola, buenas noches. Soy Natalia Ladodotis. Quería mandar un saludo muy grande y una felicitación muy especial por los 15 años en la Radio CUNIT. Muchos besos, buenas noches.
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23: Amigo Jaume, soy Pepe el Barbero. Te felicito a ti y a Radio CUNIT por los 15 años de vida y que sean muchos más.
24: Buenos días, soy Agustina Lamorda, la presidenta de los Petit Llançaire. Cuando empezó Radio CUNIT, empecé yo con mi entidad, siempre enseñando a los niños de donde sea. Por eso digo que saludo a todas estas personas que colaboran, que han estado en la radio, que han sido colaboradores, los que han estado, las personas de las tiendas, que son maravillas, que siempre colaboran. Y yo, si puedo, también he ayudado. O sea, y sobre todo a nuestra directora Susana y a Jaume, y a nuestra alcaldesa y a nuestro alcalde, que aunque hayan repetido, pues siempre han sido los mismos. Ahí están ellos para pedirte un favor, para estar siempre con ellos. A mí, yo nunca he pedido una cosa que sea difícil, pero lo que he pedido siempre me lo han ofrecido. O sea, como la sala, como cosas así, ¿eh? O sea, que muy bien. Y sobre todo, saluda a todas estas personas que colaboran, que son muchos, muchos, muchos. Y a nuestra directora y a nuestro Jaume.
25: Jaime Mate, enséñame el medio de Chicho y quiero mandar un saludito muy bueno para los de amigos que hacen 15 o 18 años, no sé por qué no iba a colegio de Radio CUNIT.
26: Iban 15 niños.
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27: Pues algo para mí.
28: Hola. 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
31: 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Señoras y señores, para mí es un gran honor estar aquí con todos vosotros, pequeños. Vamos a pasar ya al grano y para todos vosotros...
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33: Buenas tardes.
34: Buenas tardes a todos. Me alegra
33: y feliz año nuevo.
34: Contento de estar aquí con vosotros y un feliz año para todos. Que este año sea un año de prosperidad para todos y que nos vaya muy bien.
35: Welcome.
33: Claro que sí.
35: CUNIT Radio 107.5.
33: .0.
35: Llama 977-674918.
33: Muy bien, ¿eh? ¿Cómo se dice en colombiano, va?
34: Radio CUNIT 107 FM del 977-674918.
33: Muy bien, perfecto. En francés. No sé si en francés. ¿Hay alguien que sabe francés aquí? Un poco.
36: Oui, un petit peu, ¿eh? Un poco dir que Radio CUNIT se son sat FM 977-674-9.
33: Uy, uy. Muy bien. ¿Algún otro idioma más en la sala que sepa alguien para decirlo?
37: Vamos a ver un idioma que yo conozco.
33: A ver, ¿cuál?
37: Bueno, que os felicito a todos que tengáis buen año desde Radio CUNIT.
33: ¡Hombre, torrente!
37: Estamos en el 107 aquí en la FM de CUNIT. Os podéis escuchar todo y si quieres luego cuando lo bajemos abajo con el coche lo hacemos allí. Bueno, pues luego hablamos cuando queráis vosotros.
33: Ay, ay.
1: Hijos, os habéis esforzado. ¿Y para qué? Para hacer el ridículo. La moraleja es, no os esforcéis.
33: Uy, menos mal que nos he dicho, pensaba que me vas a poner otra banda, ¿eh? Tenías que decir, no sé qué de las paquillas. Bueno, en fin, no, no, no.
37: También te explico de las paquillas.
33: ¡No, no, bueno, bueno, bueno! Bueno, pues estas son las vías de comunicación, las vías del teléfono de Radio Cunit para poder participar en nuestro programa.
2: Digamos que
36: la energía de los dos coches que tiene.
4: ¿Cómo?
36: La energía de los coches que usas, ¿qué haces? Zumo de ajo.
33: Hombre, con esto, con eso se alimentan los coches.
4: Mira, mira, palabra de honor. Todo lo que me hago en el fuego, vuelta y vuelta. Y cuántos ajos dorados.
33: Toma ya.
4: Y están los ajos.
33: Unas cuantas cabezas pescado, de
4: vuelta
33: ajo.
4: Y vuelta con ajo.
33: Mira qué bien, ¿eh?
4: Mi marido, que ¿por qué gasto tantos ajos?
33: Para que no venga Drácula.
4: Porque me lleva los ajos a montones. Y yo
37: ajo al dato.
4: Ahí se ve que ajo gasto ajo.
37: Al dato.
33: Atención con duende. A ver, que salga el duende. A ver, que salga el duende. Venga.
4: Mucho, guapísima. Oye, la radio es duende siempre. Misterio, duende. Jordi Mauri, ¿cuándo nos da usted, señor, con, señor capitán, una tarde? Hay que dejarlo.
5: El número 5.
4: Ni te veo ni te entiendo, estoy enamorada de ti. ¿Cómo puede ser eso, chico? Tú sabes a quien oigo más en la radio, a Jaume, Jaume, el que habla de cine.
6: Els dissabtes a la una del migdia.
4: Claro,
6: no hi ha altra esa hora lo oigo yo a mediodía.
33: Dale. La cosa es
36: que el ajo también.
8: ¡Ole! Mira, a pesar de tener un olor un tanto desagradable para muchas personas, el ajo puede proporcionar una gran cantidad de beneficios a nuestro organismo. Además, es una hortaliza que es utilizada en todas las cocinas para darle buen sabor a las comidas.
10: Lo veo que es bueno para la impotencia.
8: Para ser de ajos María Román, Avenida de Barcelona de Cunit, Tarragona.
33: ¡Ole!
4: El ajo te cura todo lo que tengas en tu cuerpo.
37: Tú tienes una herida, te refregas con ajo.
36: Sí.
37: Tienes mal de barriga, te comes todo ajo.
4: Es que,
33: ¿tienes mal aliento? Pues
37: te comes ajo.
4: Yo, lo que me hago yo, mira, si en casa hambre, tenemos,
37: deja de fumar, te comes
4: cinco. En casa ajo. Tenemos una cosa muy graciosa. Mi marido se hace su comida, ¿eh? Porque no le gusta lo mío.
33: ¿Ah, no?
4: Yo no me gusta lo de él.
33: ¿Ah, no?
4: Y cuando
33: a ver,
4: no
33: ¿qué
4: me lo hago,
33: ¿qué es lo que,
4: hago,
33: a ver, María, un poquito, María, ¿qué es lo que no te gusta?
4: Pescado, un vuelta y vuelta, pero con 8 o 9 ajos, esa servidora.
33: María,
4: no me ves como tú y yo, machacadito.
33: ¿Qué pescado? ¿Sushi?
4: O el que me dé la gana.
33: ¿Has comido sushi alguna vez?
4: Yo en aquel momento, cariño mío. Hoy me he guisado bacalao. Perdona que hable mucho.
37: Perdona que
33: no,
37: te
33: no,
37: hable.
33: No, pero no.
36: Los ajos van muy bien también para los parabrisas de los coches en invierno. Tú frotas los parabrisas de cualquier coche
33: con
36: un ajo y no se te hielan.
33: ¿Ah, no?
4: ¿Tú vienes el jueves que viene?
33: Intentaremos.
4: Intentará. Porque te voy a traer el librito de ese naturista que era amigo mío, que yo lo tenía en mi fiesta.
33: ¿Librito de ajo?
4: Te lo voy a traer el librito, por favor.
33: Muy bien.
4: Pero no lo hago
33: de ajo.
4: A broma.
37: La historia.
4: No, yo... Todo lo he tomado a broma.
33: Eso sí. Entonces me voy a traer unas tostadas con... y ponemos ajo con pan. ¿Eh?
4: Yo es lo mejor del mundo.
33: Claro. Eso sí. En cada tostada, 17 ajos por encima.
4: No tanto por ajo.
33: No, porque no pique. Qué broma, qué broma.
4: Mira, 16. Anoche no sabía lo que tomaba de segundo plato. ¿Y
33: sí.
4: qué te crees que me hago? Leches desnatadas que me trae mi hijita, me cuida mucho.
33: ¿Sí?
4: Tengo una hija, me cuida de todo. Leche sin
33: nada. Me gusta el huevo, cómo se desliza por la funda del huevo. Bueno,
36: es?
33: Pues esto se hace con leche.
4: Déjalo.
33: Una mica de ayer, le pones.
4: Tira esto, porque si no lo digo aquí, ¿quién
33: claro,
4: se entera?
33: Claro,
37: este chaval es bastante más gente.
4: Pronto,
37: le
4: después gente. De esta fiesta, si Dios quiere, digo si Dios quiere.
37: Sí. Hombre, así no se puede trabajar.
33: ¿Sí?
4: Haremos una fiesta.
33: Que porque estará el cura.
4: García Lorca, Antonio Machado se celebran allí.
33: Los vas a invitar, hoy lo veo difícil, ¿eh?
37: Y no va a estar el
4: mucho poeta.
37: Y Antonio Gala no va a estar. La poesía.
4: Lo que quiere.

0: miedo a entregárselo al chico.
1: Fenómeno.
2: Porque es demasiado clavado.
0: Esta lo tengo que... Le ha hecho cuatro páginas. Y ahora resulta que ha dado tanta verdad, que digo, contra, pero si eso es lo que es. Esto lo no lo conozco nada más que por teléfono.
3: Ya se ha asombrado.
0: Pero él le ha dado.
4: A ver, ¿no estábamos hablando del ajo? ¿O el conejo al ajillo? Pues si tomamos ajo, en vez del conejo y ajo, cogemos otro atajo.
5: Y espérate, no te pongas nunca debajo.
2: ¿Y sabes cuál es el animal que vuela más alto? Bueno, ya le iba a decir nada.
0: Oye, Jaume, por favor, el día que yo haga los poetas, ¿me vas a hacer de poeta tú?
2: ¿De poeta yo?
0: ¿Te olvidas que eres locutor ese día?
2: ¿Un poeta
0: tú? Te busca una poesía que te dé la gana y me la dices, puede ser o no. Cuento contigo.
2: No, a ver, ahora es un atraco a mano armada esto, ¿eh? Voy a ver, ya miraré a ver qué puedo hacer.
0: Pues tú sabes qué bonito sería llamarse en poeta. Allí van a haber nada más que poetas, cariño mío.
2: Yo hace muchos años había hecho alguna poesía, pero hace muchos años, ¿eh? No sé si cuenta, en el LGB, ¿eh? Había ganado un premio floral en el LGB, pero ya está.
0: Lo estoy metiendo en el ajo ya, estoy machacándole ahora, porque hay que esos dos hay que machacar.
6: María, Antonio, Mike, Wilson,
5: simpatitzant.
6: Y todos sus amigos y todos sus personajes, y a todos los oyentes de Radio Cunit. Gracias por tenerme presente, aunque esté para arriba y para abajo.
2: Ah, sí. ¿Han dado escultat, ahí?
5: Han comido ajo, ¿no?
6: Porque y os he estado escuchando y me muero por un ajo de María.
2: Vale. Toma ya. Bueno, María, ahora...
6: Esta fiesta en la que no me has tenido en cuenta...
2: ¡Oh!
6: ¡Muy mal, eh!
2: ¡Oh!
5: Es que era una sorpresa, ¿no? Una sorpresa que te quería dar.
6: Ah, vale, que es que en el fondo salgo yo, ¿no?
5: Claro, eres tú el carajo, ¿no?
6: El carajo.
5: No, que...
6: Se os escucha genial, Mike. Wilson, me hace mucha ilusión que estamos llegando a muchos lugares, que Costa Fleming es mundial.
2: Cuando nos invitas un día a tu casa y nos enseñas el piano, comemos unos ajos y te grabamos, ya de paso.
0: Menos guasa, ¿eh?
2: Vale. Bueno. Era Beethoven. Es verdad.
0: El padre era violinista y él era...
2: Pues era el perro Beethoven, sí.
7: Mi sentimiento...
1: No sé. Venga, Enrique. Ahora estoy yo.
7: Niño... No sé. Tiene los ojitos de Mónica. Los ojitos de Mónica. Cuando me mira muy poquito a poco. Muy poquito a poco.
1: Ole. Enrique, versión personalizada.
8: Es que el Enrique.
1: Qué arte que tienes, Enrique.
8: Hay que ver.
1: Bueno.
7: 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Tu forma manera de ser. Mi sentimiento. De comprender. La forma de adivinar. Que mi sentimiento.
1: L.
7: No sé qué tienen tus ojitos, señores, loco. Que me vuelven loco. Cuando te miras muy poquito a poco. Muy poquito a poco. Un niño. No sé qué tienen los ojitos de Mónica. Los ojitos de Mónica. Me mira muy poquito a poco. Muy poquito a poco. Mira muy poquito a poco. Muy poquito a poco.
9: Ahora resulta que es un mozo que estaba preparando a su novia para llevarla a la feria y le dice: nena, va, súbete a la moto que tenemos que ir a la feria. Vale, se sube la moto, arrancan y cogen por la carretera. Cuando de pronto empieza la chica dice: ¡qué bultaco! El muchacho del señor dice: no, dice, si es una montesa. ¡Qué bultaco! A los 10 kilómetros. A los 20 kilómetros, cuando llegan a la feria, dice: Oye, nena, dice, después de haberse de la moto, dice, ¿me querrías?
0: Sí, lo dejamos ahí. Sí, lo dejamos aquí. Pero luego lo escucharemos el jueves.

0: Claro,
1: si Dios quiere.
0: Sí, sí, sí.
1: Igual que lo pones
0: en la previa que siempre hacemos.
1: Claro.
0: ¿De acuerdo? Muy bien, pues...
1: gracias por estar ahí, Jaume, y por toda la alegría que nos das tú y la radio y tú. Pero si tú no estás, no hay radio ni nada.
0: Bueno...
1: No, ni que no me pongan otro, ¿eh?
0: Toquemos madera. Bueno, en fin, María, muchísimas gracias, que vaya todo muy bien. Un aplauso.
2: Gracias, Jaume.
3: Jaume, sí, es un gran...
2: Antoni, moltes gràcies.
3: A vosaltres.
0: També l'Antoni, moltíssimes gràcies.
2: I Maria Román.
0: I ja m'ho agradaré.
1: Os quiero mucho y vale, punto, ya está. Y no hay que quitarse.
3: Hazme honor a su apellido.
0: Ariam Namor.
1: Queja. Mira, ese escrito no creo que me esté oyendo.
0: Ariam Namor.
1: Está recuperándose de una operación. Pero tú sabes lo que hace... Mira lo que hace este señor, ese poeta. Escribe y reparte libros. Regala. Es una maravilla de las maravillas sus libros.
0: Pero.
1: Yo estoy diciendo, apúntate un nuevo día en que has nacido ahora, no has nacido todavía. ¿Estamos?
2: Ah, vale, gracias.
1: ¿Por qué la quejas, cariño mío? Tú sabes. Mira, si yo viniera aquí y me quejara...
4: Hora, dos horas, me verás.
1: Ahora, dentro de unos minutos me voy a casa y la pondré. ¿Pero todos los días hablas a esta hora? ¿A esa hora?
4: Entre las 7 y las 8 de la tarde, más
1: pues
4: o menos.
0: Entre las 7 y las 8. ¿Cómo ha sido el programa?
4: Concretamente hoy a las 7:35.
0: Mira, justo cuando termina Costa Fleming, tú.
1: Bueno, pero cada pues día tienes esos horarios, ¿sabes?
4: Entre las 7 y las 8.
1: Yo tengo
4: mañana
1: que verlo cada día. ¿Sabes qué pasa? Yo me voy al dormitorio, que tengo otra tele, porque la tele del comedor, mi marido ve, ahora caigo.
0: Pues que no caiga. Que si no tenemos que volver a los caminos,
1: no puedo,
0: ¿eh?
1: No pasa sin verlo. Y yo mientras tanto toco el piano, hago otras cosas, porque ahora cae, hombre, sí está muy bien, ¿no? Lo que pasa es que si no te veo a ti, yo no vivo, ¿sabes? Ya sabes,
0: claro,
1: que
0: quiero. Nada de Telecinco sin historias de estas, hemos de ver las televisiones de aquí, ¿eh?
1: Y me hizo escribir, ya, acuérdate que me has hecho escribir un libro, Íntimos Misterios, cuánto te quiero, hijo.
0: Ay.
4: Tengo que venir un día tengo que venir por aquí, que tenga libre, pero es complicado, porque justo me coge en hora de trabajo y ya no sé qué libre, algún jueves... Pero el jueves que yo libre, vengo para aquí.
0: A ver.
1: Pues yo tengo una poesía hecha para ti, súper preciosa.
5: Hijos, os habéis esforzado. ¿Y para qué? Para hacer el ridículo. La moraleja es, no os esforcéis.
6: Le damos un aplauso y le dejamos que se vaya.
7: Ah, sí, ya está, ya me ha acabado.
6: Esto se merece un aplauso. Que hemos trabajado mucho.
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1: Y nada más, buenas noches a todos. Os queremos mucho y por favor, escucharnos porque vale la pena.
16: ¿Tres? Señores, solteros naturalmente. Abandonen por un momento su copa, su aceituna y la música. Y acompáñenme. Les invito a mi fascinante zoo particular porque quiero presentarles una pantera. No se alarmen. Es una pantera única. Cariñosa, enamoradiza y terriblemente sexy.
1: A Israel, un locutor, presentador que tengo delante de mí, que lleva otros programas que yo no conozco, pero que me ha caído precioso, maravilloso, porque yo no sé por qué yo estoy hablando, porque yo creo que él me ha inducido con su expresión y con su amabilidad, con su bondad y con su encanto, porque tiene un encanto. Tiene un encanto, Israel.
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0: Hombre!
17: David... Orixe.
0: Orixe! Orixe!
17: Qué maravilla.
18: Buenas tardes, Jaume.
0: Pues, buenas tardes.
17: David, nos hace mucha ilusión que estés presente en este programa, en este inicio del programa, en la segunda edición de esta temporada en directo. David, y que nos cuentes un poquito, porque hablamos contigo ya hace mucho tiempo de tus proyectos. Quiero un poquito que nos pongas al día cómo están esos proyectos actualmente.
18: Bueno, muy buenas tardes, muy buena tarde a tothom, a tots els seguidors aquí del Costa Fleming, al Jaume, a tu, clar que sí. Y bueno, pues nada, simplemente deciros que la vida continúa, mi trayectoria musical también, y bueno, pues he ido editando y publicando cositas nuevas, y bueno, pues daros las gracias de poder decir al mundo todo lo que voy haciendo a nivel musical.
17: Bueno, David, tengo aquí, porque la verdad es que es una maravilla, estoy viendo el título de la canción, que se llama La dueña de mis besos.
18: Correcto.
17: Aparte, la pondremos de fondo, pero todo el mundo que quiere también escucharlo está colgada en YouTube y simplemente ¿sí? poniendo el nombre, ¿no? La dueña de mis besos, oficial vídeo, David Orixe... ¿no? Y Alba Crazy lo van a encontrar.
0: ¿Sí? Mira, así sonaba.
18: Sí, sí, sí.

0: David.
1: Dígame.
0: David, bueno, ahí aquí me están llegando muchas preguntas, muchas questions. Me dicen muchas preguntas.
2: Sí, aquí al chat de la Cristofemina está surtiendo, ¿eh?
0: Me están preguntando, ¿por qué lo has titulado? ¿Por qué el nombre de esta canción se llama La dueña de mis besos? ¿Cómo ha sido la letra? ¿La creación? ¿De qué habla?
1: Explícame. Primero de todo, esto es un retomar. O sea, piensa que canto yo, sobre todo para mí es un placer y un elogio cantar con Alba Crazy, que es una cantante espectacular, bueno, ya podéis comprobar el tipo de voz que tiene. Yo es que, bueno, tengo ahora 46 años, cuando tenía 18 cantaba en un grupo. Luego hacíamos versiones y lo que hacíamos era principalmente pasarlo bien. Hicimos algún bolo característico y poco más. Y entonces, bueno, pues ahí sí que yo dejé aparcada mi faceta de cantante. Y sí que es cierto que de un tiempo para acá le empecé a dar vueltas. Y pensé, ostras, pues igual es un camino que debo retomar, ¿no? Dentro de que esto es una serie, esta es la dueña de mis besos, es una primera canción de una serie de como mínimo 8. Que formarán un álbum que se llama Entre Amigos y donde en cada uno de ellos aparezco yo, pero no de forma protagonista, porque tampoco quiero ser el protagonista de gran cosa, sino simplemente en todas ellas y cada una comparto voz y comparto canción con algún buen o alguna buena canción. Sí,
0: perfecto.
1: Entonces esta es la primera de todas, el álbum se llama Entre Amigos. Yo creo que es el mejor título imposible. Y ya os digo, esta es la primera canción. ¿Por qué La dueña de mis besos? Bueno, pues quería hacer unos toques latinos, que hace tiempo que había probado cosas, pero bueno, yo me dedicaba más a la electrónica.
0: Hombre, la verdad es que cada vez que la escuchas, se pega más, se engancha más, David. Es un ritmo, es un ritmo, como tú decías, latino y muy pegadizo. Muy bailable.
1: Y además... Y además una de las cosas que quería hacer era un toque poco de evocando un poquito al flamenco, que es algo muy muy de arte, muy nuestro, pero sin llegar tampoco a abusar de nada, ni de los toques latinos ni de los toques flamencos, sino un poco la fusión, que al fin y al cabo las fusiones son el futuro, por lo que dicen musicalmente.
0: Ahora estaba mirando la fotografía que sale en portada cuando buscas en YouTube la canción.
1: Correcto.
0: ¿Dónde es?
1: Te explico, esa portada, esa es una señora real, es una señorita, es una cantante que sí que es cierto que me dio permiso para utilizar ese diseño, sí. Luego lo modificamos un poco gracias a unos amigos, un amigo que es diseñador gráfico, pero es una foto real, es una cantadora real que existe, una bailadora, que vive en Málaga, pero sí que es cierto que ella me pidió quedar en el anonimato. Pero bueno, es una de las cosas que dije ya en mi Instagram al poco de hacer la portada. Luego, pues fíjate, por ejemplo, otro detalle, la portada, que es, pues digamos, una segunda portada del vídeo de YouTube, eso salió de un mini concurso que hice en Instagram con todos mis seguidores, y tengo que decir que me sorprendí muy gratamente de todo el seguimiento, toda la gente que votó, puse 3 posibles portadas del vídeo de YouTube, ¿eh?
0: Sí.
1: Y bueno, la más votada fue la que se eligió, ¿no? Que es la que sale cuando uno busca en YouTube, David Orix, ¿eh? La dueña de mis besos, la foto de la bailadora tirando el velo para arriba en pleno corazón de Sevilla.
0: Sí.
1: Y esa es la que ganó, y esa salió, esa portada del vídeo de YouTube salió de un mini concurso que yo pensé, bueno, participarán mis 4 amigos más allegados, que son los que más me queréis y me seguís. Y no, tuve como más de 100 entradas, ¿eh? De votación. Madre mía, la gente que me sigue.
0: No, esto es fantástico. Y David, ¿cómo se presenta este verano 2022?
1: ¿El qué, perdona?
0: ¿Cómo se presenta el verano 2022?
1: Bueno, bien. Es un verano que, gracias a Dios, la pandemia a los artistas nos ha hecho mucho daño. Tanto artistas, gente que vive del mundo del espectáculo, ya no solo artistas, sino también gente de pues, DJs, técnicos de sonido, etc. La gente que lo ha pasado muy mal. Bueno, pinta bien. Yo, sabes que me dedico también a hacer bolos, a hacer conciertos donde hago de DJ. Sí que utilizo bastante música, bastante variada y comercial. Y bueno, pues pensé que La dueña de mis besos, o sea, tenía que hacer una canción que encajara bastante bien en cualquiera de mis actuaciones.
0: Perfecto.
1: Bueno, el 2022 pinta bien. Además, ahora, en cuestión de mes y medio, estamos trabajando ahora ya en una segunda canción. Que será un estilo.
0: ¿Se puede decir ya el título de la canción?
1: Sí, la de tú eres, eres mi fantasía.
0: Eres mi fantasía.
1: Entonces, eres más fantasía. Entonces, esto, atención, ¿eh? Esto es una fusión de un merengue.
2: El que ahora no está publicada hoy.
0: Esta canción...
1: No. Esta, la hemos acabado de grabar esta semana y ahora falta toda la postproducción.
0: Muy bien.
1: Yo creo que para finales de mayo, principios de junio ya estará publicada. Bueno, cuando la tenga yo os aviso.
0: Perfecto, pues la queremos ya en exclusiva y también la pondremos aquí en la radio, cómo no. Sí. También me están pidiendo...
1: Dime,
0: David.
1: No, acabo. No, simplemente en esta canción, por ejemplo, canto con Ada San, que es una cantante de una orquesta de San Juan del Valle. Uh-huh. Y además tengo el honor también de tener un rapero. Tiene una pequeña intervención, un rapero, de aquí de Vilanova, la Geltrú, que también con el que hemos disfrutado muchísimo grabando la canción. O sea, que yo creo que tiene toques latinos, ¿no?
0: Eso es, yo creo que...
1: Yo digo, la base es un merengue, pero bueno, es lo que técnicamente se puede conocer incluso un electromerengue.
0: Un electromerengue, pero bueno, perfecto.
1: Un electromerengue, pero bueno, es una fusión que ya os digo, que yo creo que puede gustar.
0: Pues la escucharemos impacientes ya esta nueva canción, pero de fondo nos quedamos con la última, la dueña de mis besos. También me están pidiendo que, por favor, David, si puedes enviar un saludo por el 15º aniversario d'aquí, de Radio Cunit, pels 15 anys.
1: Clar que sí. 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
0: Perfecto. I de parte de?
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0: Perfecto, dice que es genial, ha quedado genial al Jaume Sens, así que él lo edita.
2: ¡Olé!
3: ¡Chulo, rechulo!
2: ¡Toma ya!
0: Él lo programa y perfecto. Es que parece que no, pero la vida pasa, como tú decías también antes, y bastante rápido, y aquí a Radio Cunit ya portem 15 años.
2: Yo ni dos.
0: 15 años.
1: Sí.
2: La niña bonita.
0: La niña bonita. Estamos también en el año de los dos patitos finales, ¿no? Del 22.
2: Sí.
0: ¿Cómo se nota, David, los días, ¿no?, de bingo? Porque estos son, ¿no?, lo que se comenta, ¿no? Cuando sale el 15, ¿no?, la niña bonita, los dos patitos. ¿Qué más, Jaume? ¿Qué tenéis de números así?
2: Bueno, el mágico, toma.
0: El mágico.
2: El número mágico, ¿sabes quién es, no?
0: ¿El mágico?
1: Ostras, depende, para cada uno.
0: Claro.
2: El 6.
1: Para mí es el 5.
2: El 69, hombre, el 69. Bueno. Unido, ¿eh?
0: Bueno. Pues David, que muchísimas gracias por acompañarnos esta tarde.
1: Que gracias a vosotros.
0: Que sigas así con esta vitalidad y que sigas, pues también, ¿no?, Como no, cumpliendo un sueño y disfrutando de la música.
1: Muchísimas gracias a vosotros.
0: Y que nos hagas también, ¿no?, disfrutar a todos también de tu música. Un fuerte abrazo, David.
1: Muchísimas gracias a vosotros. Un abrazo.
2: ¡Gracias! ¡Suerte! ¡Vale! Y parlant, Israel, parlant de niñas bonitas, tenim una noia, una chica nueva en la oficina, una noia bonita también que acaba de venir a viure aquí al poble. Jo crec que la teníem que veure, no, Israel?
0: Hombre, clar, clàssica, que sí. Com es diu?
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0: Sonsoles, què tal?
4: Ai, bona tarda.
0: Com estàs, Sonsoles? Qué maravilla, me estaba diciendo el Jaume, sí. Chica nueva en la oficina, has llegado a Cunit.
4: Sí.
0: ¿Hace cuánto, Sonsoles?
4: Ay, pues mira, hará pues 2 o 3 meses, es que pierdo el Oremus porque estoy tan emocionada de esta población nueva para mí. Estoy encantada con todos vosotros, de verdad, un encanto.
0: Pues la verdad es que...
4: No sé si se oye muy bien, porque ahora mismo estoy en el barco. ¿Se oye bien?
0: Perfecto, alto, alto y claro.
4: ¿Esto es lo que pasa?
0: Sí, 5 sobre 5, ¿no, Jaume?
2: Sí. Bueno, es verdad.
4: Estupendo.
2: ¿Y qué edad tienes?
4: Ay, pero que... Eso no se... Ay, por favor.
5: ¡Eres un enfermo!
2: Bueno...
4: Por favor.
0: Jaume, no preguntes la edad.
4: ¿Mucho?
0: Pregunta, por ejemplo, en qué año nació y haz el cálculo tú.
3: ¡Déu meu senyor!
4: Exacte, Déu meu senyor, claro. És que... Però com se t'ocorre preguntar-me esto? Està fuera de guión, totalmente. O sea, eso no se pregunta.
2: Bueno.
4: Mira, estoy jubilada, ¿entiendes?
2: Ajá.
4: Pero bueno, tampoco he trabajado mucho en mi vida porque yo soy la viuda de un marqués, ¿eh? No voy a hablar de este tema, si acaso otro día hablamos de mi marido, ¿vale?
0: Fíjate, bueno, Sonsoles, muchos... que es ¿Perdón? Cierto, ¿eh? No, que Sonsoles, sí. Esta es una pregunta que a lo largo de los años Jaume Asens ha hecho muchísimo y yo creo que solamente en un 10% le han contestado la edad, ¿eh? En un 90% la gente se ha negado. Pero él
4: no tiene charme. Él insiste.
0: Él
2: luego
0: insiste.
2: Hay otra pregunta, que es ¿de dónde es?
4: Hoy, ¿de dónde soy? Pues mira, soy de Puerto Banús.
0: A Puerto Banús, Jaume, Puerto Banús. Él también ha estado en Puerto Banús, me dice.
4: ¿Y qué? ¿Sí? Sí. Pues, no hemos coincidido.
2: A Puerto Banús, no lo conozco, yo solo conozco el Barnús.
0: Bueno, pero...
2: A Puerto no.
0: Pero pasaste por ahí, Jaume, en coche. Sí.
2: ¿En coche?
4: No te vi.
0: Hace unos años.
2: Sí.
4: Sí. Pues puede ser, pero no he coincidido contigo, no he coincidido. ¿Se oye bien? Es que hace tanto de aire, hace aire.
0: No, perfecto, perfecto.
4: Se me oye bien.
2: No te marees, no te marees.
0: Sí.
4: Perdona, ay, que se me cae. Ay, la copa de cava. Un momentito.
0: Y Sonsoles, me están preguntando también.
4: Sí, perdona, hoy.
0: Sí.
4: Dime.
0: No, me preguntan que no sé por qué la gente dice.
2: Mira, más cava.
0: Sí, más cava. ¿Qué ha comido?
4: Ay, gracias.
0: Dice, ¿qué ha comido hoy Sonsoles? Me preguntan.
4: Ay, mira, he ido a un local de aquí de Cunit, pero no voy a decir el nombre, tesoros, porque creo, no sé si se publicitan, entonces no quiero entrar en conflictos, ¿entiendes? He comido una paella, increíble. Una paellita.
0: La paella. Por ejemplo, el tema paella, yo no sé si es. Alguna vez hemos hablado ya Jaume de aquel tema. La paella. Ahí.
2: Sí.
0: Sí.
2: ¿No? Se tiene que repetir.
0: No, es correcto. Primero, lo importante, y lo conozco porque Jaume Asens y un servidor hemos comido mucha paella.
4: Sí.
0: Sobre todo, para menjar paella, ¿no? Al dijous es el menú, es la paella.
2: Al daui.
0: Pero por ejemplo, el tema es que hay gente que más le gusta la paella mixta de mar y montaña, otras le gustan que lleven más, por ejemplo, solo marisco, otros, sí. ¿No? Que le llaman la paella del señoret, ¿no? Es porque está todo pelado.
4: Sí, esa es la que yo tomo, porque es de mi clase, ¿entiendes?
2: Arroz
4: a
2: banda.
4: La paella del señorito. O sea, a mí me asistan, me dice, ¿va a comer el señorita? No va a venir. No va a venir porque soy viuda, ¿entiendes? Pero yo tomo siempre paella del señorito, en honor a mi marido.
0: Perfecto, perfecto. Ahora me ha entrado un poquito de hambre, ¿eh? Aparte, sí, me ha entrado hambre cuando hablamos de comida, y más a esta hora de la tarde, a las 5:47 de la tarde.
2: Sí.
0: Jaume, yo crec que hem de portar una miqueta de berenar, ¿eh?
2: Doncs sí, com fèiem anteriorment, ¿eh?
0: Sí.
2: Bueno, ara ja començarem a desconfinar l'emissora mica en mica.
0: Sí, mica. Espero que sí, porque antes me acuerdo que los jueves, aparte del programa, es que nos traían muchísima merienda, ¿no, Jaume?
2: Sí, las sardines de la Agustina.
0: Sí.
2: Amb espines i tot, ¿eh?
0: Sí, me'n recordo, tinc una imatge, perquè hi ha una fotografia, ¿no?, del Xavi Martínez, que sí, estava menjant aquestes sardines de la Agustina. Bueno, Sonsoles.
4: Dime.
0: I nada, ¿cómo se presenta el fin de semana?
4: Ay, mira, pues a tope, o sea, es que estoy preparando ya un cóctel que será sorpresa... si acaso después cuando salga de antena, podéis tomar datos por si queréis pasaros por el yate.
0: Sí.
4: Por pues, el ratito. Pero bueno, ya iré confirmando a tope.
0: Fíjate qué bonito, Sonsoles, unir en un mismo instante radiofónico la última incorporación del programa.
2: Con la más veterana.
0: La última incorporación eres tú, Sonsoles.
4: Qué honor.
0: Y una de las personas más veteranas del Costa Fleming, me dicen que la tenemos aquí también en directa, es la gran María Román. María, ¿cómo estás?
5: ¿Qué es eso de la gran? Eso, nada, adelante, nada.
2: ¡María!
5: ¡Sois vosotros, por Dios! ¡María! ¡Buenas tardes a todos, guapo!
2: ¡Guapa!
0: Hola, María, bueno. Te presento a Sonsoles María.
5: Oigo mío, muchas María. Gracias por conocer a Sonsoles, que es un hombre maravilloso. No es la de la tele, ¿no? Sonsoles, la tele no es, ¿no?
2: No, es la de la radio.
5: Bueno, pues sea quien sea, encantada de conocerte
2: la de la radio.
5: Por esa voz y por esa pena que tengo que estar yo por teléfono. Todo el mundo estamos por teléfono, ¿cómo está Ero?
2: Todos estamos por teléfono, María.
5: Yo que tengo que decir cuatro cosas que se me ocurren a mí o que, cariño mío.
0: Bueno, cuando, sí, claro que sí, María, porque yo sé que tú tienes ahí en tu casa miles y miles de escritos, ¿no?, que has hecho. Enseguida hablamos, María, pero quería que saludaras a Sonsoles, que hoy se ha incorporado aquí al programa de Costa Fleming. Quería que la saludaras y espero que...
2: Le haga una poesía.
0: Sí, y que le hagas una poesía en breve. Sonsoles.
5: Bueno, la haré. ¿De qué trato? ¿De qué trato? Tengo varias cosas de qué tratar aquí.
0: No, pero un segundo, María, un segundo. Es decir,
5: Me dais permiso cuando tenga que hablar, sí, decírmelo, vale. Porque yo en este caso estoy un poco despistada.
0: No, simplemente, María, para hacerle la poesía a Sonsoles, ¿necesitas algún dato de ella?
5: Eso, cariño mío, pero ¿a qué se... Sonsoles, ¿a qué se dedica?
0: Vale, tú hazle las cuatro preguntas tuyas para que puedas redactar esta poesía. Venga, adelante, María.
5: ¿Qué pregunta le tengo que hacer?
0: Sí, para que tú escribas el poema para Sonsoles.
5: Bueno, pero, a ver, Sonsoles seguramente que es una persona que tiene un don de palabra, simpatía, gracia, estilo, seguridad, pero ¿qué hace más? ¿Está estudiando? ¿Qué carrera o no carrera? ¿A qué se refiere su vida? ¿Qué es lo que hace en su vida? Es lo que quiero preguntarle.
0: Venga, adelante, Sonsoles. ¿Sonsoles?
6: Hola.
0: Sí, no, Sonsoles, no sé si...
6: Estoy esperando, estoy casparando, ¿qué pasa?
0: No, Sonsoles, mira. Es decir que María Román te quiere hacer un poema.
6: Ok.
0: Lo que ocurre es que necesita cuatro datos tuyos para que lo pueda escribir. Entonces, María Román te va a hacer unas preguntas. Tú responde lo que quieras. Venga, la primera pregunta,
6: estupendo,
0: muy cortita, María Román, y muy concreta es...
2: ¿María?
0: Vamos a ir lentos hoy, Jaume, ¿eh? Con sí. Esto. Sí.
6: Hay delay en el barco.
5: Una persona puede hacer un poema a una persona que no conoce. Hoy, por supuesto, tengo una exclusiva para Israel.
0: Sí, pero antes de la exclusiva, me estás diciendo, María, que no te hace falta ningún...
6: Es encantadora, María.
0: María.
5: Hoy me ha dicho que soy encantadora, me ha dicho.
0: Sí.
5: Sí. ¿Qué más me puede decir? ¿Qué piropo me puede decir? No me conoce de nada, son soles.
7: Papá,
5: ¿de qué me conoces,
7: maciza,
2: cariño? Uy.
6: Bueno, guapísima. Creo que eres un tesoro aquí en la población. En esta nueva población donde yo vivo, estoy encantada de a ver si nos podemos conocer.
2: Es una eminencia, María Román.
7: Guapísima,
5: es una señora. Es una pena que no nos podamos conocer. Pero qué impedimento tenernos para ver cara a cara si tenemos todas las vacunas puestas, cariño. A mí me gustaría que nos viéramos cara a cara ya, porque ha pasado cariño, lo más grave ya.
6: A lo mejor.
0: En breve, pues María, podemos, muy en breve.
6: Nos podemos ver, sí, pero es que yo ahora estoy navegando. O sea. Creo que vuelvo mañana, ¿entiendes? No sé si volveré. Bueno, volveré, seguro que volverá.
5: Claro, yo pues... tengo que saber si va a volver mañana. Si va a volver, si me van a llamar mañana primero. Y segundo, si vas a volver mañana, yo te tendría hecho una poesía.
2: Pero la semana que viene.
0: Sí, la semana que viene, María, para ¿comprende? Costa Fleming, para el.
2: Bueno, próximo... la semana que viene no, que es festivo. Es Semana Santa. Ah, pues que viene Semana Santa.
0: Bueno, pero un segundo, María, un segundo. Un segundo, quita música, quita todo fuera.
5: Bueno,
0: todo, un segundo, María, un segundo.
5: Sí.
0: Que ahora Jaume Asens ha cogido el calendario de Ford de Cataluña, ¿eh? Es decir, es festivo en Madrid, en Zaragoza, en muchas comunidades. Es festivo el jueves y el lunes no. Però aquí és festa el divendres i dilluns, que és la mona.
2: Però jo també tinc festa el dijous. Ho has de esperar a la procesión. Hem de ensayar la procesión.
0: Vale, pues entonces la otra semana, ¿eh? Tú ten la preparada, María Román, la poesía, que en cuanto la tengas, conectaremos también en directo con Sonsoles y le podrás...
2: Mira, bulería de San Román.
0: Ah, como la María.
2: Sí.
5: O sea, yo en primer lugar tengo que tener hecha la poesía para
0: correcto,
5: cuando ustedes
0: por
5: me
0: eso,
5: llamen a
0: tú,
5: mí.
0: María, tú más
5: para
0: o menos
5: comentárselo calcula, a ella la tenga yo
0: calcula 10 días. Te dejamos 10 días para que tengas la poesía y te llamamos, María.
5: Exactamente, porque ahora viene Semana Santa, son días de ahí mucho
0: claro
5: a la iglesia,
0: sí,
5: por lo menos yo.
0: Sí, bueno, y
2: yo también.
0: Que te acompañará, ¿eh?
5: Bueno, pues entonces no puedo decir la exclusiva,
0: sí,
5: de Israel.
0: Pero un momento. Vamos a decirle adiós a Sonsoles, que vamos a dejarla que siga navegando en su barco. Hoy hace un poquito de viento, como ella también decía, pero también hace mucha calor. ¿No es así, Sonsoles?
6: Ay, efectivamente, tesoro. Famosa caloreta. ¿Cómo has dicho? ¿Caloreta o caloreta?
2: ¡El calore fallé!
6: Sí, sí, hoy las fallas. De això tenim que parlar també, eh? Hoy sí. Oye, María.
5: Dime, dime, Sonsole.
6: Hasta la semana que viene, tesoro.
5: Bueno, pero a ver, un momento. ¿Por qué dice que están navegando? Oye, yo es que estamos
6: hablando. Es que tengo un barco, querida.
2: Claro, están por
5: teléfono. Están navegando. ¿A qué se dedica ella? Que está, ¿a qué te dedicas sobre navegar? ¿Qué quiere decir?
6: A ver, es que yo... A ver, es que está mal decirlo, ¿no? No sé si nos escuchará mucha gente, pero yo voy bastante bien de dinero. Entonces, a ver, te lo digo así, sotoboche. Soy viuda de un marqués, ¿entiendes? Entonces, claro, yo trabajar ya, pues no sé lo que es ya. O sea, estoy como jubilada, pero viviendo la vida, ¿entiendes? Disfruto de las pequeñas cosas. Puede ser una copita de cava en el barco. O sea, sencilla.
0: ¿Qué te parece, María? ¿Qué te parece?
5: Del barco...
0: Bueno, María.
5: Perdona, en concreto, ¿por qué nombras un barco, cariño? Pero tú sabes lo que está por teléfono.
0: Porque está ya...
2: Está por teléfono, María.
0: Está por teléfono.
5: ¿Qué dice del barco? ¿Que ayuda al barco de Israel, que es capitán de marina? Yo qué sé, yo no sé ya.
0: Está en otro barco, la Sonsoles.
6: No, pues está en mi barco.
0: María, no te vayas. Un segundo, Sonsoles, muchísimas gracias por acompañarnos. Bienvenida y un fuerte beso.
6: Hay un fuerte beso, ¿eh?
0: Gracias.
5: Hasta luego.
0: María.
5: Hola, ¿qué tal?
0: Bueno, María, ¿has visto cómo te están dejando la calle?
2: Uy.
0: No, digo, que está todo nueva, ¿no? La calle.
2: Pero antes que nada, ¿ponemos la intro?
0: Ah, bueno, sí, la intro que se merece María Roma. Venga.
2: Venga.
7: Señoras y señores, ¡atención!
5: Los títulos.
7: Llega uno de los momentos más importantes. Artista internacional triunfó en Chile, Uruguay, Paraguay, en Alemania, en España, Argentina y América se detiene. Galardonada con un premio a la literatura, escritora, poetisa, canta autora, ganadora del premio Mi Simpatía, Mega Star, símbolo sexual, belleza internacional. Señoras y señores, llega una de las más grandes. ¡Atención! ¡Fuerte! ¡Fuerte el aplauso para presentar a María Román! ¡Uepa!
2: ¡Hombre, María!
0: María Román, ¿cómo estás? ¿Cómo te encuentras, María?
5: Yo me encuentro bien, pero tengo que decir... Esos son títulos que tengo de toda la vida, ¿no?
0: Sí.
5: Desde cuando nací tengo esos títulos.
0: Sí.
5: Pero tengo un título nuevo porque he escrito un supercuento.
0: Ah.
5: Un supercuento que se llama Desahogo con Dios, donde digo mis intimidades. Y donde digo qué hay que hacer para comer bien, estar bien y feliz... Y cómo se tiene uno que... Si se reza una oración de las que pongo en ese cuento y te mueres, vas derecho al cielo. Es que ese cuento tiene...
0: Lo
5: he repartido ya en la iglesia, 30 cuentos.
0: 30 cuentos.
5: Yo quiero decir ahora por radio, que no lo digo nunca, y yo quiero decir que tengo un super cuento, se llama Desahogo con Dios, cariño mío.
0: ¿Y qué te voy a decir, María? ¿Jaume Asens tiene algún ejemplar de este libro?
5: No, tú no tienes porque...
0: No, Jaume Asens.
5: Lo he hecho ahora un año escaso.
0: Ah, vale. ¿Qué te iba a decir?
2: En pandemia.
0: María, que antes te preguntaba que si te gusta cómo están dejando la calle.
5: Mira, un momento, que estás llamando a mi marido a la puerta. Mi marido.
0: Esto es el amor.
5: Hola, perdona. Que estoy hablando con la radio.
0: El André. marido de María Román.
5: ¿De dónde viene? Viene de darse un paseíto, va a la panadería, se toma un café con leche, habla con alguien y toda la historia, esa es la repetición.
0: Perfecto.
5: Pero yo de 5 a 6, si tengo que hablar con vosotros de lo que sea o como sea, tiene de 5 a 6 la hora, para mí, la hora crítica.
0: Ah, es crítica.
2: ¿Crítica?
0: Pensaba que era del té. No. Pensaba que era al revés.
5: Sí.
0: Que estabas tú sola
5: no
0: en casa, podías coger el teléfono perfectamente y podías hablar. Entonces, ¿a ti te va bien a partir de las 6 y un segundo? ¿Correcto?
5: ¿Sabes por qué me vienes ahora bien? Porque
0: ¿por qué?
5: Es ahora que estoy sola, tú sabes lo grande que es estar sola. Y hoy es el primer día, oiga, que tengo casi un año escrito el cuento y es el primer día que lo digo.
0: Vale, pero María, un segundo, es que no me aclaro. Cuando estás sola, es decir, ese momento, ¿lo quieres para ti o ya que estás sola, ¿quieres hablar por la radio?
5: Hombre, yo, mira, para mí, es que tengo una oración ahí pequeña. No,
0: que a lo mejor Jaume Asens lo ha entendido. Jaume, ¿tú vas antes?
2: No.
0: Es decir, que tú prefieres que te llamemos a partir de las 6 y un segundo.
5: No, no.
0: No.
5: De 5 a 6, por favor, si puede ser. A las 6 si ya tengo un programa.
0: Es que,
5: ¿qué programa
0: pero
5: tengo?
0: Es que hace,
5: salir a la calle,
0: hace
5: dar
0: un minuto, un minuto y 20 segundos has dicho que de 5 a 6 era una hora crítica.
5: Exactamente, por eso, porque estoy solita. Y pero, sola es la cosa más grande del mundo.
0: Entonces, es crítica, pues así, entonces no es crítica. Porque entiendo que si es tu hora crítica, es una hora pues que no quieres que te molestemos.
8: Yo creo que no.
5: No, no, no, al revés. De 5 a 6, perfecto.
0: Vale, de 5 a 6 es la hora no crítica para ti.
5: Porque es crítica, porque para mí es esencial. He cogido los papeles que iba a traer, se me han caído todas.
0: Ah, no, lo apuntamos, ¿no?
5: No
0: yo
5: sabía lo que tenía que poner.
2: La hora crítica es de 5 a 6.
5: Para mí esto
0: sí,
5: es nuevo.
0: Pero que cuando pongas en el guión hora crítica de María Román de 5 a 6,
2: sí,
0: entre paréntesis pon llamar, que no es tan crítico.
2: Sí.
0: ¿Es cierto? Porque tú ahora quieres estar con tu marido.
2: ¿Uy?
5: Sí, yo a mi marido yo no le hago nada, ni él a mí, pero a las 6 doy un paseo.
2: Bueno, no hace falta intimidades.
5: Calle, camino un poquito, las piernas tienen que caminar y bajar 35 escalones, y eso me hace mucho bien para mis piernas, cariño.
0: ¿Hay 35 escalones?
5: 35 escalones pues me bajo
0: tiene,
5: cada
0: tiene,
5: día.
0: Tiene
2: nombre, la Radio 21.
0: Tiene nombre de, ¿no? De
2: la Radio 21.
0: De novela, ¿no? De novela y, o de y
5: fíjate,
0: 35
5: Israel,
0: escalones.
5: Israel tiene una voz preciosa, hijo. Mira, Israel, fíjate bien lo que me pasó. 35 escalones.
0: Sí.
5: Bueno, hace 3 años estuve en un hospital 3 meses porque me partí el fémur.
0: María, creo que te quiere preguntar algo sobre el fémur y sobre estos 35 escalones y si significa algo vivir en un piso donde desde la calle a tu entrada hay 35 escalones. La persona que tenemos aquí al otro lado del teléfono, que es el Jordi Basteiro. Jordi,
2: ¡hombre! ¡Bienvenido!
0: Jordi, ¿cómo te encuentras?
9: Bien, pues ya casi recuperado de una hospitalización, como
0: ¿sí?
9: ya bien sabes.
0: Sí.
9: Y bien, ya casi al 100%.
0: Perfecto. Jordi, tú que eres un hombre de misterios y que tienes respuesta para todo, María Román nos ha dado un dato. Ella vive en un piso.
9: ¿Sí?
0: Nos ha dado un golpe a alguien aquí. Se ha dado un golpe a alguien en el estudio. Pero no pasa nada. Se ha dado un golpe a alguien en el estudio, Jaume. Porque esto no está protegido. Esto no está protegido. Menos mal que es redondo, ¿eh? Menos mal que es redondo. ¿Qué te voy a decir? Jordi, 35 escalones. ¿Significa algo? Primero que sea un número impar y no sea par.
9: Sí, pero te voy a decir una cosa. A ver, en principio no respondería a uno de los arcanos mayores según la numerología y el tarot. Por lo tanto, a priori habría que hacer la suma de ambos dígitos y eso sería un 8, que en principio, si no recuerdo mal, creo que es la carta era el loco. Indica un viaje y el principio de la sabiduría, pero tampoco creo que venga por ahí. Ahora, si hubiera sido 33, ahí la cosa cambia. Ya estamos hablando de un número maestro, ya estamos hablando de la edad crística. Es este momento en la vida en la que todo se supera para ascender a una virulencia superior, como le digo yo.
0: Sí.
9: Y claro, ahí ya estaría la cosa diferente. Pero 35 a mí se me antoja como simplemente un número cualquiera.
0: Vale, perfecto, perfecto. María, ¿tienes alguna pregunta, alguna duda? ¿Alguna curiosidad de tu casa?
5: Porque, hablando con una persona que entiende de numerología y cosas de estas, ¿no? Pues yo te puedo contestar sobre los 35.
0: Eso tiene que contestarlo el Jordi. Jordi, te pregunta si tú sabes de numerología.
9: Que a lo mejor yo no he apreciado, sí, adelante, por favor, por supuesto.
0: Adelante, María, pregúntale.
5: Bueno, yo no quiero preguntar nada, yo solamente decir que desde que tengo esta casa, hace muchos años ya, estoy felicísima con 35 escalones, porque son los que me ponen las piernas perfectas, no me duelen las piernas, tengo una edad ya, hijo mío, pero a mí no me duelen nada las piernas,
0: y son,
5: bajar escalones,
0: y son 35,
5: te bajan los escalones, te pones como nueva.
0: Iba a decir que...
5: Divino,
9: si llegan a ser 36, ya ni te cuento. Estarías, vamos, 10 años rejuvenecida.
0: No, la verdad es que el deporte que María Román, a lo largo de los años, ha hecho subiendo y bajando estos 35 escalones que ha puesto el constructor, ¿no? Puso 35 escalones. María...
2: Todo un reto para María Román este, también.
0: Comentaste hace ya tiempo que te salieron algún tipo, ¿no?, de manchas en la pared del recibidor. ¿Es cierto, María?
5: Es que, perdona un momento, dime concretamente qué me quieres decir, cariño mío. ¿Qué me quieres decir? ¿Cuáles son las manchas? Habla claro, que yo no
9: te entiendo. Hablando de las escalas de Belmez, quizás. ¿Eh? ¿Versión 2.0?
5: ¿Cómo?
9: Si estamos hablando de una versión 2.0 de las caras de Belmez.
5: Yo estoy hablando de una vida concreta, que es la de una servidora.
8: Sí,
5: que lo que estoy explicando concretamente es que me caí en un escaloncito de tres dedos en una casa que fui a salir y me partí el fémur porque me rebalé y me caí. Y sin embargo aquí, que llevaba toda la vida... Estos escalones nunca me he caído jamás en la vida.
0: Claro. Es decir,
9: pregunto yo, ¿en qué número de escalón te caíste?
5: Ya está, no sé, ¿qué voy a decir yo? Es que no sé qué decir.
9: ¿Qué número de escalón fue de que te caíste? Porque puede ser significativo.
2: ¿Qué escalón
5: fue? ¿Cómo?
2: ¿Qué escalón fue?
9: ¿En qué escalón fue? ¿En el 1, en el 2, en el 3?
0: ¿En el 0?
5: Yo no me acuerdo, cariño, yo no me acuerdo.
0: ¿Antes del primero?
5: Del día, no me acuerdo.
9: Cabe de notar que la señora María no recuerda el incidente. Puede... sufrir algún tipo de abducción, probablemente con estrés postraumático que le obliga a no recordar, probablemente se encuentro con alienígenas. Podría ser el caso también.
0: ¿Recuerdas algo, María?
5: Recuerdo todo perfectamente. Como me caí.
9: ¿Cómo eran?
5: Me caí,
9: más de metro y medio.
5: No tengo ni idea de nada de esto. Yo estoy feliz, me he caído.
9: Me metieron dentro de la nave, me hicieron algún tipo de análisis.
5: En un hospital muy mimada por todo, por la doctora y por la enfermera que había allí. Y escribí...
9: Le llevaron una camilla de ser cuarto blanco, ¿no?
5: 75 poesías. ¿Qué más quieren que te diga? Me lo pasé fabuloso en el hospital.
0: Bueno, pero tampoco animes a la gente a caerse.
9: Cuadra perfectamente con un caso de abducción. Lo que pasa es que a veces los sentidos se mezclan y recordamos cosas conocidas para nosotros, como puede ser una sala de hospital, una camilla, pero podría ser que la hubieran abducido, se la hubieran llevado a una sala de examen dentro de un ovni.
0: María, esto, según Jordi, cabría esa posibilidad.
9: Habría que hacer una exploración hipnótica para hacer una regresión y poder sacar sobre esos recuerdos latentes.
0: ¿Qué te voy a decir? Enseguida nos responde, pero sé que tenías una exclusiva, María. Aparte de ese libro de recomendaciones, ¿qué más nos querías comentar?
5: Yo quería comentar... Bueno, yo tengo aquí un papel, una exclusiva. ¿Puedo decir esa exclusiva?
0: Adelante.
5: Yo estoy considerando lo que dice este señor o este chico, que no sé este señor quién es y quién no es. ¿Me perdonáis un momento? Que ¿Jaume me puede permitir que dé las gracias por una cosa antes de esto?
0: Hombre, dar las gracias, por supuesto, siempre. Sí. Tienes unos
5: ¿Puedo
0: segundos.
5: Dar las gracias por una cosa que he oído en la radio CUNY esta mañana?
0: A ver, atención. Que Jaume Asens estaba en el programa, es el que hace él por la mañana.
2: A ver, ¿qué has escuchado?
5: Yo estaba a la hora de mediodía para incorporarme a hacer la comida y había un señor que hablaba de política tantísimo tiempo,
0: sí,
5: que yo no sé si era conocido mío o no era conocido mío. Lo que sí quisiera darle las gracias y un gran aplauso, porque hay que ver lo que entendía de política. Y Jaume, ¿cómo le contestaba acertadamente? Un aplauso para ese señor, porque estuvo 3 horas, que estuvo hablando, estuve ahí, y digo, bendita sea la madre que lo parió, ya está.
2: Oh. Es José María Llauradó, del programa del Curita al Día. Un aplauso para él, para José María Llauradó.
5: Me encantó.
2: Hablaba de la actualidad, de la política internacional, nacional, un poco de todo.
5: Bueno,
2: es de universidad, profesor de universidad.
5: En el caso de que ya está, yo ahora me tengo que ir. ¿Puedo decir la exclusiva que tengo para Israel?
0: Otra exclusiva, adelante, María.
5: Es que yo hace muchísimos años que tengo esta poesía en mis manos, entre papeles de toda la vida.
0: Venga.
5: Y él no la ha leído.
0: ¿Música de poesía? Ponemos un poquito de música de poesía, o si quieres, Jaume de Saxo, de Hall de Hotel Elegante.
2: Hoy.
0: Venga, adelante, María.
5: Sí. Dice, esto lo hice porque yo siempre veía, cuando iba allí, que siempre salías tú con canciones, siempre sí. con canciones, fueran extranjeras,
0: sí, ¿no? Y ahora
5: inglés, o lo que fuera. Sí, y yo decía, yo tengo que hacer una poesía de Israel por este tema que tiene sobre la música. Aquí viene la poesía, atención, ¿eh?
0: Venga, Israel. Adelante.
5: Poesía de Israel por su vocación musical y su voz. Esto es un septimino, que son siete, hasta abajo son siete. Israel se titula, tu voz es música, el orden, la razón, consiguiendo el servicio de la paz y la unión. Su gran tono, la radio, categoría cierta, Israel, fiel en todo por su santa experiencia. Nos canta y canta siempre, porque es tan sensible en música, es su escudo invisible que en la mar lo descifra. O es que el aburrimiento no lo conoce y opta por buscar melodías que en su mente se forjan. El locutor joven, sensible, que las redes sociales y móvil le descubre, siempre tan puntual.
0: Sí.
5: Es nota, creativo, compone sin saberlo, porque es que su piano es parte de su anhelo. Bendito Israel siempre, la Virgen y Dios te quieren porque el agua de tu fuente nos cura y nos conviene. Uh-huh. Esa es la Bravo. Poesía, ahora viene un pequeño piropo.
0: Venga, adelante.
5: Si tu presencia es la clave que nos induce a vivir, la luz que siempre desprende, música será el fin. Ya está.
0: Perfecto, María.
2: ¡Olé!
0: María, una pregunta.
9: Fantástico.
0: Una duda que tenemos. A ver si tú sabes la respuesta. Nos puedes dar... luz a esta cuestión.
2: Llum a la Fusco.
0: Sí, Llum a la Fusco. María, me están preguntando, es que yo no lo sé, ¿vale? Que cómo se llama el primo vegano de Bruce Lee.
5: Cariño mío, los extranjeros, no me digas nada de los extranjeros, de que todo lo que está pasando y todo ese bofetón que le dio ese Bruce Lee famoso. Y toda la historia de la televisión la llevo adelante todo, hijo mío.
0: Pero seguro que sí, seguro que lo recuerdas.
5: La televisión.
0: María,
5: oiga,
0: María,
5: oigo
0: María.
5: Nada más que lo que me conviene. Yo no quiero ni violencia, ni quiero frases tontas, ni quiero cosas que están sufriendo porque están viendo una serie. Pero, por favor, se puede estar sufriendo por una serie que venga ahora unas cuantas amigas que tengo... que a tienen ver, miedo de pues, todo, que no que te dan asco de todo. Es una pena que la gente se dedica a sufrir la televisión.
0: María,
5: yo me dedico a ser feliz
0: María,
5: la televisión, en
0: María,
5: la vida,
0: María,
5: en la radio, en
0: María,
5: todo lo que me cae.
0: Si solamente te, feliz, me María, solamente te he preguntado que si sabías cómo se llamaba el primo vegano de Bruce Lee. A lo mejor lo sabes, Jordi. Jordi, ¿lo sabes?
9: Hombre, por supuesto. El primo vegano de Bruce Lee es Brócoli.
0: ¡Brócoli!
2: ¡Hombre!
9: Oyendo a María, le quiero hacer una pregunta. María, por casualidad, tu signo será Piscis, ¿verdad?
5: ¿Cómo?
9: Si usted es Piscis.
5: Yo creo que sí. Hombre. No soy yo del sistema ese, pero sí soy.
2: ¿El sistema ese?
0: Sí,
9: le voy a decir una cosa. Si hay algo en lo que destacan los Piscis, sin duda es en la inspiración. Y su poesía ha sido muy inspiradora.
0: ¡Ole!
9: Y enseguida le he visto a usted la astrología en su verso. Enseguida.
5: ¿Ah, sí?
9: Inspirador, sí. Me ha gustado mucho.
0: María, que eres Piscis. Eres Piscis, María.
2: Y eso que no lo ha dicho la Agustina, que sabía del horóscopo.
5: Para siempre. Pero vamos, no estoy yo en eso de lo... De,
0: el sistema,
5: de que eres tú,
2: de los astros.
9: Ya estoy yo en ello. En todos los misterios estoy yo metido.
5: Bueno, muchas gracias por ese señor o ese chico que tiene esa idea del mundo y ese misterio tan bonito que, o sea, que tú no entiendes, no puedes llegar
0: María,
5: a ese misterio. Pero bueno,
0: María, también. María, ¿sabes por qué las focas siempre miran hacia arriba?
5: ¿Sabes por qué? ¿Qué?
0: Las focas.
5: ¿La qué?
0: Las focas miran hacia arriba.
5: Es que no me entero bien, ¿qué me dices?
0: Que si sabes por qué las focas, ¿vale? En un local, miran hacia arriba.
8: Sí.
5: Mira, hijo mío, no me preguntas cosas raras que yo no entiendo, corazón mío.
0: Jordi, ¿por qué?
8: A ver, la verdad que esto no lo sé, pero me puedo imaginar que puede ser para parecerse a los focos o algo así.
0: ¡Porque están los focos!
2: ¡Ah! ¡Level Anclas!
8: En fin.
0: Jordi, no, te iba a decir, ¿tienes prisa?
8: Ahora mismo no.
0: Vale, perfecto. María, que ya lo tenemos anotado, María. Tu hora crítica de 5 a 6 es cuando tenemos que llamar, los jueves.
2: Y ahora la descrítica.
5: Mira, sí. Corazón mío, me sabe mal decir de 5 a 6. Es que ¿sabes qué pasa con las 6? De 5 a 6 quiere decir que estoy sola, porque mi marido sale en esa hora. Y si me pongo yo a hacer otra cosa entre medio, pues te pregunta, te dice cosas, etcétera, etcétera. Pero cuando no te pregunta nadie nada, ni tengo tele, ni tengo nadie, nada más que una radio maravillosa, que es mi pariente, pues yo estoy aquí dispuestísima, pero luego lo que pasa con la radio, con el teléfono, que no sé qué decir, tengo preparada aquí cuatro o cinco cosas muy bonitas, y no sé si decir una cosa o de otra, espontáneamente, así, por teléfono, no se me ocurren cosas, yo no sirvo mucho para esto, que yo no sé, no lo entiendo mucho cómo va esto, pero bueno, que haremos lo que podamos.
0: Perfecto. María, muchísimas gracias, un fuerte beso, cuídate mucho.
2: ¡Gracias, María! ¡Besos!
0: A por los 35 escalones.
2: ¡Toma ya!
0: De bajada y 35 de subida.
5: Le pido a Dios constantemente por la radio y para que ya Jaume Asens siga con esa voz tan preciosa que tiene. Y que Dios le ayude a ti y a ti también, Israel. Y dime si eres capitán todavía de marina, estás en el barco, ¿cómo estás? ¿Dónde estás tú?
0: Sí, sigo. No he perdido la titulación.
5: Bueno, pues me alegro muchísimo.
2: Bueno, ahora está en la radio y no está navegando, sí. Pero sí.
5: Me alegro aparcado. Muchísimo, Israel.
10: El
5: me alegro
10: gran Israel, de oído. Locutor y capitán de marina.
0: María, gracias, un beso.
5: Un beso muy fuerte para todos. Os adiós. Adoro, gracias, bonito, guapo.
2: Besos, hasta luego, María.
0: María, adiós. La gran María Román. Jaume, sí. A ti te daban unas consonetas.
2: A ver,
0: canciones bonitas que me gustaría escuchar y recuperar, ¿vale?
2: Sí.
0: Hay una canción, a ver si la... Hay una canción, un segundo, por aquí la tengo.
2: No será de la...
0: No,
2: de
0: mira,
2: la Ortega.
0: Hay una canción que me gusta que es Mr. Grinch.
2: Sí.
0: Mr. Grinch.
2: Grinch.
0: Grinch. A ver si sale, pero tiene que ser la versión... Digue'm més o menys quina versió tenim aquí.
2: A veure, mira, tenim per exemple aquesta. A veure si està sonant ja.
0: No.
2: Vaya.
0: Hay una que és una versió mucho más moderna.
2: A veure, aquesta. No, també. Vaya.
0: Mira, vale. Jaume.
2: Sí.
0: Lindsay Stirling.
2: Lindsay. Oh, sona molt Lindsay Stirling.
8: Ah, el Iniesta.
2: Lindsay Stirling.
0: Hombre, genial, ¿no, Jordi?
8: Sí. Pues me encanta cómo toca esta chica.
0: Es genial, ¿eh? Es decir, una maravilla. Pues ahí la ha hecho la versión de este clásico, de esta película de... No sé si es de Walt Disney, pero es de dibujos animados. Esta. ¿Esta, Jordi, te suena esta canción?
8: Estoy pensando... Pero no acabo de cuadrar con ninguna película ahora mismo.
0: Es Mr. Grinch, es una de las películas de dibujos animados que
8: bueno,
0: sale.
8: Sí, claro, de estas de Navidad, ¿no? Grinch.
0: Sí. Correcto, sí.
8: Sí, la he visto. Lo que pasa es que no recordaba la melodía de la canción, la verdad.
0: Hombre, la verdad es que si ves el videoclip, fantástica, ¿eh? Cómo toca el violín, ¿eh?
8: No, esta chica es insuperable. Y aparte, cuando se presentó a un casting de estos tipo talento y tal, le dijeron que no sería nunca una gran violinista y sin embargo ella cabezona dijo que yo quiero ser violinista y quiero triunfar.
0: Bueno, esto
8: y triunfó hacia la
0: Coca-Cola. Es que esto de los programas de talento y de jurados y votaciones,
8: ¿hasta qué punto alguien tiene el derecho a poder decidir lo que tú vas a hacer o vas a dejar
0: bueno,
8: de ser?
0: Bueno, pero fíjate, por ejemplo, el éxito de Rosalía, que también, ¿no? Perdió en un concurso. Bien. Y está triunfando muchísimo.
8: También, a pero nivel bueno, internacional. Ya Charles Chaplin en su momento ya lo decía, talento hay a patadas, lo que marca la diferencia es el esfuerzo.
0: Sí.
8: Y sin duda esta chica se esforzó muchísimo.
0: Pues ahora te pondré otra canción, Jordi. que la he escuchado hace dos semanas es la versión de Aline. Aline Jaume. A ver si encontramos... si ponemos Christopher... Christopher... A ver... Christopher...
2: Ay, Christopher.
0: Christopher, Aline... Y ponemos la voz
2: a ver,
0: en francés.
2: Aline.
0: Aline, pero es la versión... A ver si sale por aquí.
2: Sí.
0: Sí.
2: A ver, si és aquesta.
0: A ver.
2: Si és aquesta. 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

0: Es un clásico esta canción, ¿no? Francesa.
1: Vaya.
0: Año 60, vaya, Jaume.
2: Sí. Uy, més o menys any 60, sí, això és any 60.
0: Any 60. ¿Te sonaba, Jordi? ¿Te gusta esta canción? ¿Eres un romántico?
3: Sí, no, la canción la tengo oída y es muy bonita. Lo que pasa es que sí que no recordaba el nombre de la canción ni el autor o autora, pero...
0: Pues la verdad es que hay muchísimas versiones de esta canción. Hay una...

0: Esta es otra versión de la misma canción, Jordi.
1: Buenísima.
0: Es muy bonita, ¿eh?
1: Sí. Se transmite a otras épocas, ¿no? A mundos sí, más tranquilos.
0: Quizás. Ahora, el estribillo. Trié. He puesto esta canción porque sé que Jaume Asens, un día que le preguntaron nombres de chicas bonitos, sé que uno de ellos, dentro de los tres primeros, Jaume dijo Aline.
2: Aline, y también Alice, ¿eh? Un día, significa... Le cherché.
0: El nombre es muy bonito,
2: Un día.
0: Bueno. Vamos a poner también de fondo, porque me lo están pidiendo. Me han dicho, pon un poquito la gran Rocío.
2: ¿Pero aquí
0: no? No, me están pidiendo que pongamos la gran Rocío, por ejemplo. La de... Digue'm noms, Jaume, digue'm noms, que ara...
2: Ai, ara salta't aquesta, sí. Mare de Déu. Encara estem amb el tema dels ordenadors, eh? A veure, tenim la senyora, por qui me habrás besado, viva el paso doble... Algo se me fue contigo, lo siento, mi amor, ese hombre.
0: Venga,
2: déjalo correr.
1: Se le acabó el amor.
0: Sí, el anterior, ¿cuál era, Jaume? ¿Has dicho?
2: Viva el paso doble.
0: No, el anterior.
2: Algo se me fue contigo.
0: Venga, algo se me fue contigo, venga.
2: Venga, a ver qué tal.

0: Vale, esta es de las más tranquilitas, Jaume.
1: Esta canción acústica nos reporta los años 70, ¿eh?
0: Sí.
1: Total. Si la podrías poner como banda sonora a una película de estas de Esteso y Pajares.
0: Bueno. Creo que ayer hizo Pajares 82 años, creo, ¿eh? Ahora me lo confirmará Jaume Sens, pero yo creo que hizo 82 ayer. Pajares. Bueno, Jordi, ¿algo más que contarnos?
1: Pues no, la verdad que no tengo nada más preparado. No sé que tengáis alguna pregunta, alguna cosa. La verdad que no tenía preparado un tema hoy.
0: Nada, teníamos esa duda de los 35 escalones, si significaba o no algo.
2: Y para ser Andrés,
1: creo que
2: 82 años Andrés Pajares,
0: Era
1: casual, pero sí. Nunca se sabe.
0: Perfecto. Nada, que queremos que sigas perfectamente esta recuperación, que nos decías que sí, que estás ya casi
1: estoy al 100%.
0: Estás ya casi así recuperado, Y que nada, que muchísimas gracias por acompañarnos estos minutos aquí en la radio, Jordi.
1: A ti.
2: Gracias.
0: Un fuerte abrazo. Bueno, pues seguimos avanzando. Hay un dueto, Jaume, que hicieron, Tom Jones.
2: Yes.
0: Y Jennifer Hudson.
2: ¿Y Jennifer Hudson?
0: Sí. Creo, ¿sí? Si no, em falla la memoria.
2: ¿Sí? Sí, sí. Mira, no sé si és aquesta cançó que ja comença a sonar. A veure si ara ja la tenim aquí. Uy,
0: bueno, ahora porque están hablando de él, ¿no?
2: Sí.
0: Al principio el jurado.
2: A ver si es así.
0: Ahora. Aquesta també és un altre dels clàssics d'aquestes cançons, This is a main world. 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Quina veu, eh? Y mientras escuchamos de fondo esta fantástica canción, tenemos a Juan Tamayo. Juan Carlos.
2: Uy.
3: Buenas tardes.
2: ¿Qué tal,
0: Juan Carlos? ¿Cómo estás?
3: Pues nada, aquí entrenando con la moto un rato y...
2: ¿Entrenando con la moto?
3: Sí, poniéndole cosas a la moto, quitándole cosas a la moto.
0: ¿Qué le has puesto?
2: Ah, entrenándola.
0: ¿Qué le has puesto?
3: Un equipo de música.
0: Ah.
2: Un loro.

0: No, bien.
1: Sí, más o menos.
0: Bien, ¿y la música la pondrás por Bluetooth?
1: No, no, lleva ya para meterle un pen.
0: Ah, un pen, perfecto. Que esto del pen yo creo que tiene ya los días contados, ¿no, Jaume?
2: Bueno, depende, pen, sí.
0: ¿El pen?
2: Uh-huh.
0: Y el pin, ¿no?
2: También. Y el pen y el house.
0: Y el house, sí. Bueno, bueno, Juan Carlos.
1: Dime, dime.
0: Bueno, ¿qué tal? ¿Cómo ha ido la semana?
1: Bien, perfecta.
0: ¿Sí?
1: Yo no tengo mucho problema. Yo con mi cocina y la moto y poco más.
0: Bueno, perfecto. Por cierto, ¿qué has hecho de comer hoy?
1: Hoy patatas con carne, guisadas.
0: Ah, bueno, al horno.
1: No, no, guisadas.
0: Ah, guisadas, perfecto, perfecto.
1: Sí, sí.
0: Bueno, muy bien, ya guisadas. Insisto que antes hemos hablado de la paella, ahora tú este guiso, qué hambre que tengo, a las 6 y 27 de la tarde. ¿Mm?
1: Bueno, no hay problema, mira, de aquí a nada que empieza el buen tiempo.
0: Sí.
1: Yo llamaré a los dos para que os vengáis aquí a hacer una barbacoa.
0: Perfecto, perfecto.
1: Yo sé que os...
2: Pero que no sea de gusanos,
1: No.
0: Claro, la última degustación que hiciste probar a Jaume Asens era una cajita de cartón donde había dentro, ¿no?, unos gusanos fritos, creo.
1: Sí, señor, con ajo y perejil.
0: Con ajo y perejil, que al menos no le quita un poquito o le da el gusto.
1: Le da el gusto, no le quita.
0: Se hizo de rogar, es cierto, Jaume Asens, pero sí, no sé si a los 4 o 5 minutos y una insistencia tuya y mía al final comió.
1: Hubo quien más, hubo gente más que comió.
0: ¿Sí?
1: De los que estábamos allí, sí, sí.
0: Hombre,
1: luego cuando terminó el programa dijeron, déjamelo probar.
0: Sí, tú comiste, eso sí, tú fuiste el primero.
1: Yo siempre, yo no tengo problema.
0: Fuiste tú el que... Yo creo que no, no los probé, ¿no?
1: No.
0: No los probé, no. Bueno, queda pendiente, ¿eh?
1: Bueno, cuando queráis yo llevo, ¿eh?
0: Perfecto, perfecto.
1: Yo tengo.
0: ¿Has comprado o guardas muchos en casa?
1: No, es que los voy comprando. Yo como proteína pura.
0: Eso sí que es cierto, ¿eh?
1: Claro.
0: Lo único que para quedarte lleno tienes que comer una gran cantidad.
1: No, te comes lo justo con ensalada y una salsa de turca con yogur, limón y pepino. Un poquito complicado, pero se hace.
2: Que ahí tú, ya hambre, ¿eh? Ya me entra. Ya, ¿seguro que es fácil de hacer esto?
1: ¿Eh?
2: ¿Seguro que es fácil de hacerlo?
1: Sí, coges medio yogur, ¿sí?, medio pepino, un poco de pimienta y lo juntas todo.
0: Uh-huh.
1: Verás qué bueno está.
0: Pues habrá que probarlo, Juan Carlos, eso seguro.
1: No, sí, sí.
0: Perfecto, perfecto.
1: Más fácil, increíble. Tengo unas ganas ya de que podamos hacerlo todo en directo.
0: Sí. La verdad es que sí, muchísima gente lo está diciendo que está bien, que por teléfono, pero no es lo mismo, el poder, ¿no?, hacer la tertulia todos juntos. Pero que seguramente, próximamente, lo podremos hacer. Así que...
1: Creo el día 20 quitan ya las mascarillas y ya no podemos juntar todos.
0: Sí, luego que la semana que viene es, ¿no?, Dijous Sant, Jaume.
2: Sí, tenemos que ir a misa, no, es Semana Santa.
1: Ya.
2: La otra ya a ver qué.
0: Pero bueno, que en breve, veremos. Que ya verás que esto pasa muy rápido las semanas, porque la verdad que pasan, que no te das ni cuenta. Y enseguida estaremos ya todos juntos aquí haciendo la tertulia.
1: A ver si ya coincidimos y ya os enseño cómo he quedado de bien.
0: Pues perfecto, pues que ya tenemos ganas de verte, de darte un fuerte apretón de brazos y un abrazo, Juan Carlos.
1: Muy bien, igualmente.
0: A cuidarse mucho.
1: Venga, hasta pronto.
0: Hasta pronto. Luego hay otra canción, Jaume Asens.
2: Sí.
0: Feeling Good.
2: Sí.
0: Michael Bublé.
2: Michael Bublé.
0: Michael Bublé. Feeling Good. Creo, que se llama Feeling Good, creo,
2: Uh-huh. 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
3: Hola amigos, ¿qué tal? Una vez más en Viajando por el Mundo. Victoria Hidalgo les acompaña y como siempre nos ponemos en nuestro sillón favorito, nuestro sofá favorito, nos ponemos muy cómodos. Cerramos los ojos y volamos. Volamos. Atravesamos montañas, ríos, valles y volamos. Y de repente vemos un lugar que nos llama la atención y nos dirigimos a él. Descendemos. Descendemos. Y hoy nos encontramos en Filadelfia.

También llamada coloquialmente Philly, es la mayor ciudad del estado de Pensilvania en Estados Unidos. Se encuentra ubicada sobre la orilla occidental del río Delaware, poco antes de su desembocadura en la bahía Delaware, que la separa del estado de Nueva Jersey. Antes de la llegada de los ingleses, casi 20.000 amerindios lenapes, pertenecientes a la nación algonquina, habitaban en el valle de Delaware y el asentamiento Shackmashon. Filadelfia, que significa la ciudad del amor fraternal, se fundó en 1682, planeándose como refugio de libertad religiosa y un importante centro político y económico, siendo el responsable de su fundación el empresario y cuáquero inglés William Penn. La ciudad fue diseñada según un plano endamero, el más antiguo de los Estados Unidos, con calles anchas y 5 parques. William Penn deseaba, sobre todo, hacer de esta ciudad una ciudad de Dios, garantizando la libertad de culto. A finales del siglo XVIII, Filadelfia era el legítimo centro de ideas revolucionarias, notablemente bajo el impulso de Benjamin Franklin. En el siglo XVIII, Filadelfia se transformó en el principal centro de ediciones de las 13 colonias, grupo de asentamientos británicos en la costa este de América del Norte, que tras declararse independiente de la corona británica, dieron origen a los Estados Unidos de América. El primer periódico, The American Weekly Mercury, apareció en 1719. La Pennsylvania Gazette, en 1723, ejerció una función importante durante la Revolución estadounidense. En 1739 se publicó el primer tratado contra la esclavitud y la ciudad se convirtió junto con Boston en uno de los centros abolicionistas del país. En 1770 se convirtió en uno de los principales centros de la Revolución estadounidense. El Segundo Congreso Continental funcionó como el gobierno provisional de facto de las 13 colonias desde mayo de 1775 hasta el 1 de marzo de 1781, fecha en que entró en vigor la primera constitución del país, conocida como los Artículos de la Confederación. Durante la Guerra de Independencia, esta asamblea organizó el Ejército Continental, emitió papel moneda y se ocupó de las relaciones internacionales del país. Los delegados firmaron la Declaración de Independencia el 4 de julio de 1776 en el Independence Hall en esta ciudad. 4 días después se hizo sonar la famosa campana Liberty Bell, proclamando la independencia para el pueblo norteamericano y la Constitución de 1787. Antes de la construcción de la ciudad, Washington, Filadelfia fue la capital provisional de los recién creados Estados Unidos. La epidemia de fiebre amarilla de Filadelfia de 1793 fue una crisis sanitaria devastadora, matando a unas 5.000 personas, el 10% de la población, entre agosto y noviembre. La enfermedad, provocada por mosquitos traídos en barcos caribeños, provocó la huida de 20.000 habitantes y paralizó el gobierno. El brote es considerado uno de los mayores desastres sanitarios en los primeros años de los Estados Unidos. A principios del siglo XIX, era la capital financiera con una importantísima concentración de industrias y tecnologías, lo que posibilitó la victoria de la Unión durante la Guerra Civil. Y fue allí, en 1876, cuando Estados Unidos subrayó su supervivencia y surgimiento a escala mundial con una gran exposición mundial. En el transcurso del siglo XX, Filadelfia siguió siendo un centro industrial. Philly continuó evolucionando durante el siglo XX, prosperando como un importante centro de construcción naval durante ambas guerras mundiales. Sin embargo, los años posteriores a la guerra, una disminución en los trabajos de manufactura llevaron a la pérdida de población y al declive económico. Desde la década de 1980, los esfuerzos de revitalización trajeron proyectos como la renovación del Center City, con sus condominios, atracciones culturales y centros de negocios, transformando la ciudad en un vibrante destino urbano.
para el 2018, Philip se había convertido en la octava ciudad más visitada de los Estados Unidos. Coordenadas 39 grados 57 minutos 10 segundos norte, 75 grados 9 minutos 49 segundos oeste, país Estados Unidos, estado Pensilvania, con una población según el censo del año 2020 de 1.603.797 habitantes, gentilicio filadelfiano, filadelfiana, moneda el dólar estadounidense y el uso horario -5 o -4 en verano.

la ciudad más grande de Pensilvania, la cuna de la independencia americana, es una población con una cultura urbana en plena efervescencia. Filadelfia, conocida popularmente como Philly y por su origen etimológico como la ciudad del amor fraternal, es también una ciudad muy moderna y con muchísimo que ofrecer. Owl City es un barrio donde podemos encontrarnos con múltiples restaurantes y apasionantes museos. Por cierto, ¿has oído hablar de la leyenda de Betsy Ross? ¿No? Te la explicamos. Elizabeth Briscoe Ross, más conocida como Betsy, era una costurera que vivía en Filadelfia. Según la leyenda, George Washington contrató a Betsy para bordar los volantes de su camisa. Observando la habilidad de Betsy, propició una reunión el 1 de junio cuando él, acompañado por el coronel George Ross y Robert Morris, le presentaron a Betsy un boceto de una bandera estadounidense. Los descendientes de Betsy afirman que los tres hombres le pidieron que creara la bandera del borrador. A sugerencia de Betsy Ross, Washington redibujó el diseño con estrellas de 5 puntas en lugar de 6 tal como tenía el dibujo original. La leyenda de Betsy Ross y la creación de la bandera se extendió hasta convertirse en un hecho aceptado por la mayoría de los estadounidenses, ya que esta historia salió a la luz en 1870, cuando William Canby, nieto de Ross, contó a la Sociedad Histórica de Pensilvania en Filadelfia que su abuela hizo la bandera a petición del primer presidente de Estados Unidos, George Washington, aunque no existe prueba de que así lo confirme, por lo que los historiadores tienen una perspectiva diferente, ya que consideran falsa la afirmación de que Rose vivió allí, así como la historia de que ella diseñó y cosió la primera bandera estadounidense, a veces llamada la bandera de Betsy Ross. Pues en Owl City, en Arch Street, podréis visitar la casa de Betsy Ross. También en Arch Street podemos ver el Giant Fountain Park, un pequeño y tranquilo parque con bancos y mesas a la sombra, una fuente, un colorido mural que representa la historia del Departamento de Bomberos de Filadelfia y un gran busto de Benjamin Franklin en lo alto del muro frontal. A unos 10 minutos andando, nos encontraremos en Franklin Square, una de las 5 plazas públicas diseñada por William Penn en su original plan para Filadelfia. Con un relajante espacio verde urbano y un montón de actividades fantásticas dentro de sus 4 hectáreas de terreno, como el colorido Park Liberty Carousel, el exclusivo campo de minigolf Field y el famoso Square Burger, todo centrado alrededor de la fuente bellamente restaurada, rebautizada en 1825 en honor a Benjamin Franklin. Filadelfia es la cuna de la democracia estadounidense y el Parque Histórico Nacional de la Independencia, inaugurado en 1948, nos muestra los lugares donde se fundó y donde creció la joven nación antes de consolidarse como un líder mundial de los ideales democráticos.

Independence Hall es la cuna de Estados Unidos. La Declaración de Independencia y la Constitución de los Estados Unidos fueron debatidas y firmadas en este edificio, Patrimonio de la Humanidad por la UNESCO. La construcción entre 1732 y 1753 del edificio de ladrillo rojo de estilo georgiano comenzó siendo originalmente la Casa del Estado de Pensilvania, donde se acogió las tres ramas del gobierno colonial de Pensilvania. Aquí, George Washington fue nombrado comandante en jefe del Ejército Continental en 1775 y donde Benjamin Franklin contempló en 1787 la silla del sol naciente, nombre que le dio al famoso sillón al ver el sol pintado en la silla que representaba el futuro brillante de los Estados Unidos. En este edificio también se encuentra Liberty Bell, la famosa campana gritada que se hizo sonar para anunciar la independencia y que se convirtió en un símbolo de libertad, sirviendo como grito de guerra para los abolicionistas que deseaban acabar con la esclavitud. Nadie sabe cuándo ni por qué se gritó por primera vez, pero la explicación más probable es que fuera una pequeña fisura. En 1846, cuando la ciudad decidió reparar la campana antes del día festivo del cumpleaños de George Washington, el 23 de febrero, los trabajadores metalúrgicos ensancharon la pequeña grieta para evitar que se extendiera más y restaurar el tono de la campana utilizando una técnica llamada perforación de tope. Así que la ancha grieta de la campana de la libertad es en realidad el trabajo de reparación. En el mismo parque también se encuentra el Museo Benjamin Franklin, dedicado a la vida y legado del famoso padre fundador de la nación, que además de político también fue polímata, científico e inventor. El museo presenta aparatos, exhibiciones interactivas y animaciones por ordenador que muestran la faceta de Franklin, cuya tumba podemos ver en el histórico cementerio Christ Church Burial Ground. A través de la verja de la esquina se puede ver la sencilla lápida de piedra donde descansa y que suele estar cubierta de monedas. Esto se hace en honor a una famosa frase de Franklin: un centavo ahorrado es un centavo ganado.

Camperthorpe Hall es el lugar de nacimiento oficial de la Mancomunidad de Pensilvania. Encargado por la Compañía de Carpinteros, el gremio artesanal más antiguo existente en los Estados Unidos, este icónico edificio del siglo XVIII desempeñó un papel fundamental en el nacimiento de la democracia estadounidense al acoger al primer Congreso Continental en 1774. City Hall es el edificio de la sede del gobierno más grande de los Estados Unidos y uno de los más famosos de la ciudad. Las salas públicas se encuentran entre las más lujosas de la población. La Cámara del Consejo de la Ciudad, la Sala de Recepción del Alcalde, la Sala de Conversación y la Sala de la Corte Suprema son las más ornamentadas. El edificio está coronado por una estatua de 27 toneladas de bronce del fundador de la ciudad, William Penn. La avenida Benjamin Franklin Parkway es la avenida principal de Filadelfia y donde se encuentra el Museo Rodin, un destino cultural de primer nivel con una de las colecciones más completas de esculturas de Auguste Rodin fuera de París. Inaugurado en 1929, el museo ofrece una oportunidad inigualable de ver 150 obras, incluyendo bronces, mármoles, yesos, dibujos y estudios que representan cada fase de la carrera de Rodin, como unas obras maestras universalmente reconocidas como El Pensador y Las Puertas del Infierno. El edificio neoclásico y los jardines del museo crean un ambiente armonioso y contemplativo.

Fairmount Park es uno de los sistemas de parques urbanos más grandes e históricamente significativos de los Estados Unidos. Inaugurado en el siglo XIX para salvaguardar el suministro de agua de la ciudad y proporcionar espacios verdes públicos. Este parque forma parte de todo un sistema de parques dentro de la ciudad. Dividido por el río Schuylkill, en East y West Park, podemos ver el Philadelphia Zoo, el primero de Estados Unidos. El famoso Boathouse Road, conjunto histórico de 15 casas flotantes de estilo victoriano situadas a orillas del río Schuylkill, el Smith Memorial Arch y el Japan House and Garden. Dentro de los terrenos de Fairmount Park se encuentran 6 casas históricas conocidas como Charms, que sirvieron como villas de verano rurales de familias adineradas durante el siglo XVIII y principios del XIX. Cada una tiene su propia personalidad y ofrece una visión de las intrigantes vidas públicas y privadas de destacadas figuras de Filadelfia durante la época importante de la historia estadounidense, justo antes y después de la Revolución Americana. Logan Square, uno de los barrios más vibrantes y culturales de la ciudad, es el distrito financiero con oficinas, rascacielos de lujo y casas modernas e históricas, sobre todo a lo largo de las calles arboladas. En su centro se encuentra Logan Circle, un parque público de forma de rotonda, punto focal del barrio homónimo, con una fuente monumental, Swan Memorial Fountain, también conocida como la Fuente de los Tres Ríos. El chorro central impulsa el agua a 1.5 metros de altura y está rodeado por 3 figuras alegóricas que representan los principales cursos de agua de Filadelfia: el río del Weir, un hombre; el río Schuylkill, una mujer; el arroyo Wissahickon, una niña. Ranas, tortugas, un pez y 2 cisnes completan el resto del grupo. La católica Basílica Catedral de San Pedro y San Pablo comenzó su construcción en 1846 y acabó en 1864, coronando la avenida Parkway con su fachada de piedra rojiza y su imponente cúpula. Dentro de ella podemos admirar el mármol y los murales y las lujosas vidrieras, un remanso de paz. Parkway Benjamin Franklin, el bulevar más emblemático de Filadelfia, con más de 1.5 kilómetros de largo, un eje urbano donde encontrarás algunos de los museos más destacados de Filadelfia y que conecta el ayuntamiento con el Museo de Arte, flanqueado por banderas, fuentes y museos de renombres como el Barnes, el Rodin y el Museo de Arte de Filadelfia con el Rocky Steps.

Con más de 200.000 obras que abarcan 2.000 años de historia, el Philadelphia Museum of Art es famoso por su arquitectura neoclásica y por sus escalinatas inmortalizadas en la

Medio y Asia, destacando las alfombras persas y turcas, las cerámicas chinas, japonesas y coreanas, y habitaciones completas de palacios y templos asiáticos, como una casa de té. También cuenta pinturas europeas de los viejos maestros, con piezas de El Bosco, Sandro Botticelli o El Greco, entre otros. El complejo del museo incluye el Museo Rodin, el Jardín de las Esculturas An Hanokoro y el cercano edificio Pearl Ham. La icónica estatua de Rocky, de más de 2,5 metros de alto y 800 kilos, que actualmente se encuentra en el interior del edificio como parte de una exposición que reúne arte, historia y cultura del boxeo, suele estar ubicada en la base de las escaleras de entrada al museo sobre un pedestal.

entrar en el barrio chino a través de su imponente arco de la amistad, que actúa como puerta simbólica, es como cambiar de continente en un solo paso, entrar a un pequeño mundo diferente dentro de Filadelfia. Es un hervidero de actividad, con mercados de productos exóticos, farmacias chinas tradicionales y un ambiente oriental muy animado. Es la zona ideal para disfrutar de la gastronomía asiática en todas sus variantes. Desde locales de dim sum, estilo tradicional de la cocina china que consiste en una amplia variedad de pequeños bocados o porciones individuales, generalmente cocinados al vapor, fritos o al horno, hasta restaurantes de pato laqueado. Perderse por sus calles para observar la vida cotidiana de una de las comunidades chinas más antiguas de Estados Unidos es una experiencia que no te puedes perder. El Frey Alley es la calle residencial más antigua de Estados Unidos desde 1703, un lugar donde el tiempo parece haberse detenido, una curiosa vía pública que ofrece un auténtico viaje al siglo XVIII con un encanto muy especial. Aquí podemos ver 32 casas construidas entre 1720 y 1830, conservando su ambiente original de adoquines. La mayoría de ellas son residencias privadas, pero los números 124 y 126 son el Museo de Frey Alley, que rinde homenaje a los artesanos y trabajadores de la época colonial que ayudaron a construir el país. Y hasta aquí, amigos, nuestro viajando del día de hoy. Victoria Hidalgo les ha acompañado y, como siempre, sed felices y no dejéis nunca, nunca de soñar.

0: Bienvenidos a la Cereteca de Casa. Esta vez os traigo música irlandesa, un CD que se llama Classic Irish Collection. La música de Irlanda que conocemos es una música folclórica del siglo XX. A mí esta música me encanta. Y si os gusta este programa, más de una vez vais a escuchar música que traigo de esta isla. Es una música de protesta, como también, como no, de grandes sentimientos. También se ha hecho conocer a través de la música pop. Y no olvidemos, el famoso bailarín de zapateo, el Michael Flatley, que con la música irlandesa y los típicos bailes se hizo famoso en todo el mundo con aquellos espectáculos de verdad impresionantes como Lord of the Dance o River Dance y otros. Uno de ellos incluso hace unos años también se podía ver en Barcelona y yo creo que tenía un éxito impresionante. La música irlandesa, y no solamente la que es tocada y la que más adelante seguro que os traeré muchos CDs porque es una de mis músicas muy queridas y favoritas, sino la cantada, que es la que os traigo hoy, tiene su origen en antiguos poemas. Es muy típico escucharla en los pubs, sí. Algunos de vosotros que escucháis este programa seguramente ya habéis visitado Irlanda y estoy segura con cada visita que uno hace a Irlanda es obligatorio visitar una de sus pubs. Y es allí desde donde esta música se hizo popular por todo el mundo. Pues amigos, nada más os dejo con estas canciones que, y espero mucho que las podéis disfrutar igual como yo las ahora voy a disfrutar. Hasta pronto. Adiós.
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Dicen que antes de entrar en el mar, el río tiembla de miedo. Mira para atrás todo el camino recorrido, las cumbres, las montañas, el largo y sinuoso camino abierto a través de selvas y poblados, y ve frente de sí un océano tan grande que entra en él solo puede significar desaparecer para siempre. Pero no hay otra manera. El río no puede volver. Nadie puede volver. Volver atrás es imposible en la existencia. El río necesita aceptar su naturaleza y entrar en el océano. Solamente entrando en el océano se diluirá el miedo, porque solo entonces sabrá el río que no se trata de desaparecer en el océano, sino de convertirse en océano.

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1: Buenas tardes, amigos y amigas. Bienvenido, bienvenida, una tarde más, para disfrutar de todos los contenidos que con tanto cariño e ilusión preparamos para ti cada semana y que espero, pues eso, que te quedes a compartir estas 2 horas y media de programa con nosotros. La música sonará durante todo el programa. La música, como los perfumes, tiene el poder de trasladarnos al pasado, de volver a vivir con nostalgia la primera vez que nos enamoramos, de recordarnos a nuestra madre haciendo las tareas de la casa, escuchando esas canciones, o a nuestros viejos amigos, bailando entre risas en aquel viejo bar que ya no existe. Y es que la música es capaz de ponernos nostálgicos, alegres, tristes, melancólicos. Tiene el poder de evocar emociones. En nuestro espacio Viajeros también nos iremos a conocer Creta, en Grecia. ¿Te apetece conocer una isla en la que puedes disfrutar de aguas turquesas, pueblos con encanto y una gastronomía de flipar? Pues tranquilo, volar a Creta no es carísimo gracias a compañías de bajo coste como Ryanair o Vueling. Y más tarde te contaré cómo hacer un viaje de 7 días y aprovecharlo bien. También daremos un breve repaso a los acontecimientos y curiosidades que ocurrieron un día como hoy en nuestro espacio Efemérides. Y en la ventana recibiremos de nuevo al cantante y compositor vilanoví Gerard Martín, que nos viene a presentar en primicia su nuevo single Cuando todo empezó a arder. Y con todo preparado, nuestro técnico de sonido Alejandro Jornet en la cabina pilotando la nave musical y una servidora que te acompañaré con mi voz desde aquí, los micrófonos de Radio Cunit en el 107.0 de la FM. Yo soy Estela Oriente y empezamos.

Decía William Shakespeare, si la música es el alimento del amor, que no pare nunca y que siga sonando. Por eso vamos a escuchar un tema de Fonte La Basse, cantante estadounidense conocida por su éxito en 1965, Rescue Me. La gloriosa voz negra comenzó y terminó cantando música religiosa. Cantante de poderosa garganta, rica en recursos expresivos, para muchos podría encarnar el prototipo de One Hit Wonder, la artista de un solo éxito. En realidad, Fontella disfrutó de una vida musical rica que partió del gospel y llegó hasta el jazz de vanguardia. Su Rescue Me fue uno de los discos más vendidos en la historia de la compañía del sello Chess. Sonando para ti su tema Rescue Me.

Sam and Davey, dúo de soul formado por Sam Moore y Davey Prater. Ambos eran experimentados cantantes de gospel. Se conocieron en 1961 en Miami, en The King of Hearts Club. Y era 1967 cuando lanzaron su tema Soul Man, inspirada en la agitación del movimiento de derechos civiles de los años 60. En julio de 1967, al ver en un noticiero televisivo las secuelas del motín de la calle 12 en Detroit, en Michigan, el coautor Isaac Hayes del tema notó que los residentes negros habían marcado edificios que no habían sido destruidos durante los disturbios, en su mayoría instituciones, propiedades y operadas por afroamericanos, con la palabra alma, relacionando este hecho con la historia bíblica de la Pascua, una historia sobre la lucha de uno para elevarse por encima de sus condiciones actuales. El single llegó al número uno en la lista del Billboard Hot Black Singles y el número dos en el Billboard Hot 100 en Estados Unidos. En 1992 fueron incluidos en el Salón de la Fama del Rock and Roll, en el que cantaría junto a Bruce Springsteen. Y vamos a escuchar este tema, Soul Man.

0: Give Me the Night es un álbum grabado y publicado por el guitarrista y cantante de jazz norteamericano George Benson. Lanzado en el verano de 1980, Give Me the Night fue producido por Quincy Jones y publicado en el sello de la Warner Bros. Records. Llegó al número uno tanto en el Top Discos de Soul y Jazz, el álbum chart, así como el número 3 en el Billboard Pop Álbums Gráficos. El éxito del álbum se debió principalmente al single también titulado Give Me the Night, Dame la Noche, que se elevó hasta el número uno en el One Single del Soul Singles Chart. Con este trabajo, Benson consiguió el disco de platino certificado por la RIA, sonando Give Me the Night, Dame la Noche.
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0: Can You Feel the Force? ¿Puedes sentir la fuerza? Es una canción del grupo de soul británico The Real Thing, lanzada como single en febrero de 1979. Fue escrita por los miembros de la banda Chris Amo y su hermano Eddie y producida por Ken Gold para Tony Hall Productions y masterizado en Sterling Sound. La canción fue el mayor éxito del disco del grupo. Precisamente Eddie falleció el año pasado a los 67 años, pero nos dejaron temas tan buenos como este, Can You Feel the Force, que recordamos aquí en tu programa El Baúl de los Recuerdos.
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I Nobody, No Hay Nadie, es una canción interpretada por la banda estadounidense de funk Rufus y la cantante estadounidense de Chaka Khan, que publicó el 4 de noviembre de 1983. Consiguió un número 1 en el top de Rhythmics and Blues Singles y un número 22 en la Billboard Hot 100. Ya suena aquí en tu radio, Radio Kunit.

0: I am every woman, soy toda una mujer, sencillo de 1978 de Chaka Khan, producido por Arif Mardin y escrito por el exitoso equipo de compositores de Ashford & Simpson. La canción, mezcla de disco y soul, fue número uno en el Rhythmics & Blues Single Chart del Billboard. Whitney Houston hizo una nueva versión de esta canción para incorporarla a la banda sonora de la película de Bodyguard de 1992. La versión de Whitney fue coproducida por Ashford y Simpson y fue estrenada en enero de 1993. Escuchamos a Chaka Khan y I Every Woman.
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Average White Band, banda musical de Escocia de funk y de rhythm and blues que tuvo una serie de éxitos en las listas de rhythm and blues entre los años 1974 y 1980, es conocida por ser la primera banda de funk 100% de raza blanca y en 1980 lanzaron su tema Let's Go Round Again, que vamos a recordar aquí en el 107.0 de la FM en Radio Cunit.

0: Solomon Burke fue un músico pionero del soul y del country y miembro del prestigioso Museo Rock and Roll Hall of Fame. Empezó su vida adulta como predicador en Filadelfia y muy pronto pasó a realizar un show radiofónico de gospel. Y en la década de los 60 firmó un contrato musical con Atlantic Records y empezó a dedicarse a la música ya con un carácter más secular. Aunque obtuvo gran aceptación en el círculo artístico y entre los críticos, alcanzando algunos éxitos en los géneros de rhythm and blues y del pop, Burke nunca consiguió llegar a las grandes masas, tal como hicieron Sam Cooke o Otis Redding. Tal vez una de sus canciones más conocidas es Cry to Me, usada en la famosa escena de baile de seducción en la película Dirty Dancing. Pero hay otra en particular que me gusta mucho, un tema de 1964, su apuesta más prominente en el soul duradero, Everybody Needs Somebody to Love, y fue también versionada por The Rolling Stone y también adaptada por Wilson Pickett, y casi una década y media después, en 1980, fue utilizada en la banda sonora de la película The Blues Brothers. Vamos a recordar el tema de Solomon Burke, Everybody Needs Somebody.
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Lionel Richie nos trae un tema precioso, Stuck on You, escrita y grabada originalmente por él. La canción se diferencia de otras composiciones de Richie porque muestra influencia country, pop, en lugar del rhythm and blues, y marcó su debut en la música country del cantante. Deseo que la disfrutes porque es un tema precioso que ya suena para ti.

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1: Wilson Pickett fue un cantante afroamericano de rhythm and blues y soul, una de las figuras más destacadas del soul sureño. Se inició en la música cantando en un coro local de música gospel, como muchos de estos cantantes, y aunque tuvo una infancia muy complicada, fue el menor de 11 hermanos y sufrió maltrato por parte de su madre, hasta que en 1955 se traslada a Detroit, Michigan, para vivir con su padre, y fue ahí donde la música le dio la oportunidad de tener una vida mejor. Una de sus canciones que me gusta más de este tema que os hemos seleccionado, In the Midnight Hour, lanzada de su álbum de 1965 del mismo nombre, y que vamos ya a disfrutarla y a recordarla, y si te apetece, ¿por qué no?, a bailarla.
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Sweet Soul Music es una canción de soul de Arthur Conley, lanzada en 1967, escrita por Conley y Otis Redding, y con este tema pasamos a los demás contenidos del programa.

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Hoy en Viajeros quiero recomendaros un lugar maravilloso como es Creta, una isla de Grecia envuelta en mitos, historia y tradiciones. A pesar de recibir mucho turismo atraído por sus hermosas playas, su interior montañoso ha permanecido inalterado y donde la gente se traslada en burro y las aldeas parecen dormidas en el tiempo. Creta es una de las mayores islas del Mediterráneo, con 1.100 kilómetros de costa y montañas que superan los 3.500 metros. Cabe esperar que no es posible conocerla en una semana. Por eso os voy a recomendar lo que podéis hacer para los que no dispongáis de muchos días de vacaciones y cómo aprovecharlo mejor. Os propongo una ruta que contiene un poco de todo lo imprescindible que ofrece esta variada isla. También os recomiendo alquilar un coche porque será mucho más cómodo y podréis aprovechar mejor el tiempo. Os recomiendo la compañía SIS Creta y así podréis visitar en este periodo de tiempo del que disponéis pues ruinas arqueológicas, playas de agua turquesa, ciudades fortificadas y conocer su naturaleza. Eso sí, hay que adaptarse a la manera de conducir de los cretenses, tan pegados a la derecha que pisan el arcén, y tener en cuenta que algunas pequeñas localidades solo se señalizan en el alfabeto griego. Por lo demás, perderte por la isla es un placer y sus amables habitantes harán lo posible por ayudarte cuando preguntes por un lugar. Si viajas a Creta, no olvides llevar un buen seguro de viajes, eso es importante. El plan es volar lo más temprano para aprovechar la estancia. Hay vuelos desde Madrid con EasyJet o desde Barcelona con Vueling. Y en el mismo aeropuerto de Creta podemos recoger el coche de alquiler. De ahí conducimos por la carretera principal que bordea la costa norte de Retimón en una hora y tres cuartos aproximadamente. Se puede descansar del viaje en una de sus playas o ir al National Garden a ver alguna de sus celebraciones. Por ejemplo, del 1 al 7 de julio se celebra la fiesta del vino, en la que se dan cita bandas musicales, danzas griegas, junto con stands gastronómicos de la isla. Nada como empezar un viaje saliendo de fiesta, que para algo estamos de vacaciones. En el casco antiguo de Retimón podemos encontrar diversos locales, como el Fígaro, el Punch Bowl Bar y el Bar Hippie y Difonto. En Retimón os podéis alojar en los Medusa Apartment por 20 euros por persona y, bueno, es bastante económico. Podéis dar un buen paseo por la ciudad histórica, desayunar el típico frappé helado en alguna de sus callejuelas por las que crecen las bugambillas, echar un ojo al mercado callejero que puede visitarse por las mañanas y entrar a la fortaleza veneciana por 4 euros. Como al final del día, os recomiendo que ya tendréis que estar en Chania, otro pueblecito, os propongo lugares que se encuentran de camino. De Chania a la playa de Episcopi se encuentra unos 20 minutos en coche y comer en el chiringuito hippie Rocas es una buena opción. De aquí un baño o alquilamos unos pedalos en el lago de Kurnas a unos 15 minutos. Es un lago de agua dulce. Y al final de la jornada os recomiendo ya ir a Chania, a una hora del lago. Por la noche los pubs del paseo marítimo se animan de turistas y gente local. Más asequibles y tranquilos son los bares que se encuentran por su antiguo barrio, en donde sentarse a probar la musaca, una especie de lasaña a base de berenjenas, o los dolma, unos sabrosos paquetes de arroz, carne y especias envueltos en vegetales. Aquí podréis dormir por 15 euros por persona en uno de los hostales de la calle Chalindón en dirección al Puerto Viejo. El tercer día de vuestras vacaciones os recomiendo ir a conocer una de las playas más bonitas de Creta y muchos dicen que de Europa. Se llama Elafonisis y se encuentra al sur de la isla, por lo que hay que conducir desde Chania aproximadamente 2 horas por una carretera llena de curvas.
pero merece la pena llegar hasta allí, pues en temporada alta nos encontraremos muchos turistas, pero bueno, depende de la época en la que vayas. No hay problema. Junto a esta se encuentra Quecho d'Assos, es una playa de enebros, cipreses, retorcidos, en la que disfrutar de la soledad. Después también os recomiendo volver a Xania para dormir y el cuarto día de vacaciones dedicarlo a callejear por el casco viejo de Xania. Ya con las pilas recargadas nos dirigimos a la playa de Balos, que bueno, el acceso es un poco más complicado que el de la Fonisis, pero el lugar es sencillamente espectacular. Para ello hay que conducir durante una hora hasta Quisanos. Ahí las indicaciones te llevarán hasta una caseta de entrada al parque en la que hay que pagar 1 euro. Y 8 kilómetros por un camino lleno de cabras y panales de miel separan este punto con la zona del parking de la playa de Balos. Desde aquí hay que caminar aproximadamente 2 kilómetros o se puede hacer el recorrido en burro. Tras este día de playa subimos hasta las cercanas ruinas de Polirinia a ver uno de los mejores atardeceres con vistas al mar Egeo. Y volvemos a dormir a Xania también. El quinto día de vuestras vacaciones os recomiendo que ya lleváis varios días de playas y ya toca caminar un poco. Por eso os recomiendo para este día una excursión por las gargantas de Samaria, de unas 6 horas a pie. No hace falta realizarla por agencia, sino que es fácil montarte la excursión de manera independiente. Desde la estación de buses de Xania se toma un bus a Omalos. Y eso sí, hay que llevarse alimentos porque durante la caminata no hay ningún establecimiento para comer, pero sí que hay numerosos manantiales de agua fresca. La excursión termina en el pueblo costero de Asha Rumeli y de aquí salen los ferries a Kora Sakion, donde esperan los buses de vuelta a Xania y a otras ciudades de Creta. Como las gargantas de Samaria son unos punto muy turístico de esta isla, está todo conectado y no es difícil encontrar los lugares en donde tomar cada uno de los medios de transporte. Volvemos a Xania para recoger el coche y la abandonamos por Heraklion, la capital de Creta. Seguramente con agujetas hasta en los músculos que desconocíamos, nos levantamos en Heraklion y desayunamos en la Plaza de los Leones. Estaremos ya en nuestro sexto día de nuestras vacaciones. Aquí ya podéis ir empezando a enviar a vuestra familia y amigos las primeras fotos para darles un poco de envidia, ya que aquí podréis navegar por internet, pues en esta zona hay wifi gratis. Tras pasear por su casco histórico y visitar su museo arqueológico, nos vamos al Palacio de Konos, a unos 4 kilómetros de Heraklion, lugar donde cuenta la mitología griega que fue el hogar del Minotauro. Y salimos de fiesta por Heraklion. Recomiendo pasar por los siguientes bares, el Bass Bar y el Blob Up, y que son unos de los más concurridos de la zona. Y no podemos dejar de mencionar la gastronomía, que espero que degustéis porque es fantástica. El aroma de las verduras frescas, el aceite de oliva, la carne especiada y el yogur embriagan a todos los visitantes que deciden degustar la verdadera gastronomía de Creta. El corazón de la cocina cretense está formado por alimentos frescos y naturales, normalmente de temporada, la fruta fresca y los frutos secos, las plantas aromáticas y los cereales, los productos lácteos, el pescado y las aves de corral. El postre más extendido es la fruta fresca y los pasteles de miel. Esta dieta totalmente mediterránea es un distintivo de Creta, una alimentación beneficiosa para la salud y que se refleja en el menor índice de infartos y de cáncer entre su población, haciendo honor a su reputación de ser una isla muy independiente. Creta provee a su población de frutas y hortalizas frescas, así como de pescado y marisco. Se trata de una cocina poco sofisticada, pero rica en nutrientes y de un intenso sabor. Por ejemplo, el pescado puede servirse frito o aliñado con limón. También podremos disfrutar del queso graviera, un tipo de queso tipo gruyère.
Y en Creta, pues existen muchos restaurantes y tabernas que ofrecen platos tradicionales y que utilizan productos locales frescos. El horario de la comida es muy similar al español, entre las 14 y las 15 horas. Y para la comida y para la cena entre las 21 y las 22. Además de las tabernas, existen locales más pequeños y auténticos. El café se toma muy frío en verano, es el denominado frappé. Y por otro lado, para calentar el cuerpo, tenemos el famoso raki, un licor de uva y anís muy similar al ouzko. Y es ofrecido constantemente por los cretenses como símbolo de amabilidad, así que no lo podemos rechazar. Otra bebida característica es el vino resina, un vino resinado blanco o rosado con más de 2.000 años de historia. Y con todo esto, así llegamos a nuestro último día de vacaciones, el séptimo día. Es vuestro último día en Creta y seguro que os ha pillado el toro en cuanto a comprar regalos para vuestros seres queridos. Lo bueno es que en Heraclión hay mercadillos matinales por algunas calles, como la llamada calle 1886. Y ya con todo listo, con los regalos comprados, volamos de vuelta a España desde el aeropuerto de Heraclión, donde dejaremos el coche de alquiler. Y, por supuesto, esta ruta es solo una de las miles que se pueden realizar en la isla. Me he dejado lugares que bien valdrían para un segundo viaje a la isla, como Haya, Triada, Franco Castelo, Matala, Moni, Preveli o La City. Pero bueno, eso ya depende de si os ha enamorado Creta y decidís volver con más tiempo, porque, como siempre os digo, no dejes para mañana lo que puedas viajar hoy. ¡Buen viaje!

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El 4 de mayo es una fecha importante, ya que tal día como hoy, a lo largo de la historia, se han sucedido todo tipo de acontecimientos, tanto a nivel nacional como internacional. Un 4 de mayo del 2010 moría Ángel Cristo, uno de los domadores de circo más recordados de todos los tiempos. Y también el 4 de mayo de 1929 nacía Audrey Hepburn, una de las actrices más brillantes de la historia. ¿Quieres saber más? Pues empezamos. Era un día como hoy, en 1949, cuando todos los miembros de la selección de fútbol de Italia mueren en un accidente de avión. En 1959 se celebra en Los Ángeles la primera ceremonia de los premios Grammy. Domenico Modugno con Volaré, Nel Blu Pinto di Blu, se hace con el premio la canción del año, mientras que el galardón por el disco del año se lo lleva The Music from Peter Gunn. El 4 de mayo de 1970, cuatro estudiantes de la Universidad de Kent fueron asesinados y 11 heridos por las tropas de la Guardia Nacional en una manifestación en el campus en protesta por la intensificación de la guerra de Vietnam. El incidente inspiró a Neil Young para componer Ohio, la cual se convirtió en un hit para Crosby, Stills, Nash & Young. Después, también otro día, 4 de mayo, en 1979, Margaret Thatcher es la primera mujer elegida jefe del gobierno británico, lo cual tiene lugar tras la victoria de los conservadores en las elecciones. Y también en 1981, Queen recibe el premio NARP en USA por el single más vendido de 1980, Another One Bites the Dust. El 4 de mayo de 1987 muere a los 44 años en Hollywood, California, el vocalista de blues y armónica Paul Butterfly. Murió debido a un fallo de corazón por consumo de drogas. Tocó en los festivales del Summer of Love, Monterrey y Pop Festival y Borshot. En 1988, un grupo de investigadores de Estados Unidos logran dar con la primera vacuna contra la rabia de la historia. Y en 1990 se lanza el álbum Senderos de Traición. Es el segundo álbum de estudio de la banda española Héroes del Silencio, grabado en los estudios Quirós de Madrid, bajo la producción de Phil Manzanera para Soul and Managers de Zúrich. La banda ha considerado este el mejor disco de su carrera y donde la crítica comenzó a apoyarles más. Era un disco completamente introspectivo y muy acorde a la época, haciendo una fusión de sonidos entre el rock gótico y el pop y el hard rock. Fue su primer número uno en España y el primer álbum que entró en las listas de ventas en Alemania. En el número de agosto del 2009, la edición española de la revista Rolling Stone, Senderos de Traición, fue considerado como el segundo mejor disco de rock español. Y en 1993 entra en vigor la primera Constitución de Andorra. También un día como hoy, en 1994, Isaac Rabin y Yasser Arafat firman en el Cairo un acuerdo de autonomía palestina en Gaza y Jericó. Y en el año 2000, un virus informático muy peligroso, bautizado como I Love You, provoca un caos a nivel mundial, llegando a paralizar el sistema de comunicaciones de la CIA y la Casa Blanca. En 2006, la Fundación Bill y Melinda Gates obtienen el Premio Príncipe de Asturias de Cooperación Internacional. Y en 2015, un día como hoy, fallecía Jesús Hermida, periodista español. También en 2017, el Ministerio de Defensa de España archiva el expediente del JAC-42, asumiendo el Estado la responsabilidad del accidente. ¿Y qué se celebra un 4 de mayo? Pues hoy se celebra el Día de Star Wars. Como cada año, esta fecha, desde hace ya varias décadas, se celebra el Día Mundial de la Guerra de las Galaxias, el conocido como Star Wars Day, donde millones de fans de la saga creada por George Lucas celebran con eventos y conmemoraciones en todo el mundo el nacimiento de la legendaria franquicia. Los orígenes de la popular efeméride nada tienen que ver con cuestiones galácticas y puede sorprender a más de un fan. El Star Wars Day nació a raíz de una publicación en el diario británico London Evening News del 4 de mayo de 1979. Se trataba de una nota en la que miembros del Partido Conservador del Reino Unido felicitaban a Margaret Thatcher por su recién adquirido puesto como primera ministra del país con la frase "que la fuerza te acompañe", frase emblemática en la saga y el número 4.
En 2011, el Toronto Underground Cinema organizó un festival de cine este día de fiesta y desde entonces multitud de empresas aprovechan la ocasión para ofrecer ofertas y descuentos especiales en sus productos de Star Wars. Durante el día del Star Wars se producen eventos en todo el mundo, los fans se reúnen para disfrutar sin tapujos del universo de Star Wars y son habituales las maratones de películas de la saga o los encuentros con seguidores disfrazados de Jedi, soldados imperiales u otros personajes. Y hoy también se celebra el Día Internacional del Bombero Forestal como expresión de reconocimiento y apoyo de la comunidad internacional y de la sociedad en general a quienes luchan contra los fuegos de bosques y otros ecosistemas de todo el mundo para preservar los patrimonios y recursos naturales. También es una oportunidad para recordar y homenajear a todos aquellos que perdieron la vida en la lucha contra los incendios forestales. En diciembre de 1998, a raíz de un accidente ocurrido en el incendio de Linton, Canadá, perdieron la vida 5 combatientes pertenecientes a una brigada forestal. Y ese hecho, sumado a otros incidentes trágicos ocurridos durante la lucha contra los incendios forestales en todo el mundo, fue el punto de partida para el inicio de un movimiento que paulatinamente se ha ido extendiendo por diversos países. La fecha escogida para su celebración a nivel internacional, el 4 de mayo, tiene que ver con la coincidencia en el santoral con el patrón de los bomberos, San Florián, pues se cuenta que de niño salvó una vez la vida de sus padres cuando por causas desconocidas incendió un montón de heno situado junto a la casa de madera donde vivían. Florian, con solo 10 años, recogió agua en un cubo y apagó el fuego que empezaba ya a arder de forma considerable. Y hasta aquí este repaso a las efemérides y curiosidades de un día como hoy.

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0: y abrimos de nuevo la ventana y volvemos a tener de nuevo aquí en el estudio a Gerard Martín, cantante, compositor vilanoví. Lo tuvimos aquí el 8 de abril del 2017, cuando nos vino a presentar su anterior trabajo, Aire de Mercurio. Y hoy de nuevo lo tenemos aquí para presentarnos su nuevo single, Cuando todo empezó a arder. Buenas tardes, Gerard, bienvenido de nuevo.
1: Buenas tardes, Estela, ¿cómo estáis?
0: Pues aquí, esperando conocer ya tu nuevo trabajo. Y bueno, Gerard, es un nuevo reto, un nuevo trabajo, una nueva ilusión. Cuéntanos, ¿qué ha sido de ti estos 2 años?
1: Pues sí, 2 años ya, ¿eh? ¿Cómo pasa el tiempo? Es una locura. 8 de abril del 2017, has
0: ¿sí?
1: dicho, ¿no? Pues
0: sí, sí.
1: Pues sí, la verdad. Estos 2 años han sido súper súper productivos a nivel de composición. O sea, realmente... aunque no haya sacado nada, ¿no? Para los oyentes y para hacia afuera, ¿no? Por eso hacia afuera. Ha sido un trabajo súper súper enriquecedor en el sentido de que todas las canciones que voy a sacar ahora han sido compuestas durante estos 2 años, ¿no? Entonces, para escribir esas canciones hace falta también vivir, ¿no? Vivir pues de forma intensa, que te pasen cosas. Entonces, pues básicamente en estos 2 años he vivido muy fuerte. Y he escrito las canciones.
0: ¿Cómo definirías este nuevo trabajo? ¿Qué diferencias hay con tu

0: También, ¿no? Era un sonido muy instrumentado, había mucha música, muchos instrumentos, muchos arreglos. Y la diferencia ahora es que yo creo que son canciones que son más directas, van más a la cara, el sonido está más comprimido, los elementos son pocos, batería, bajo, guitarras, en algún tema hay teclados, vientos, pero el hilo conductor es la canción, la letra, ¿no? O sea, la melodía y la armonía, ¿no? También es un disco pensado bastante para tocar en directo, ¿no? Entonces yo con Aire de Mercurio no tuve la oportunidad de tocarlo entero en directo, que es una de las cosas que siempre te quedan ahí, ¿no? Entonces yo creo que con este disco lo que vamos a hacer va a ser quitar elementos, en el sentido de que dijimos, no nos vamos a liar en... O sea, arreglos hay, ¿eh? Pero no tantos como podían haber en Aire de Mercurio. Entonces yo creo que es un sonido más directo, más comprimido, más... Y más rock.
1: ¿Y quiénes han participado en este trabajo? ¿Has compuesto tú las canciones?
0: Sí, las 10 canciones son 10 canciones, digamos que las he compuesto yo. Hay una canción que la escribí con mi productor, que se llama Gerard Giné, que es una de las piezas, ¿no? Una de las patas, ¿no? del proyecto, que fue bueno conocerlo, y él estaba estudiando en la SAE, salió la oportunidad de grabar allí, y entonces digamos que compusimos un tema, que es el tema que tenemos a medias con su banda, que se llaman Éxtasis. Pero bueno, todas las canciones están compuestas básicamente por mí. Y me he rodeado, la verdad es que me he rodeado o sea, me siento afortunado, ¿eh? Porque la batería la toca Niño Bruno, que es el batería de Leiva, que estuvo tocando con Sabina, Fito, Calamaro, etc., ¿no? Y el bajista es Jordi Vendrell, que ha tocado con Lucas Masiano, con mucha gente, ¿no? Entonces, digamos que la batería al bajo fue un trabajo, pues, que dijimos, hostia, sí, vamos a aprovechar la oportunidad y vamos a grabar con estos tíos que son de nivel nacional brutal, ¿no? Entonces, todo lo demás nos hemos ocupado nosotros, las voces, los coros, las guitarras acústicas, eléctricas, todo mi productor Gerard y yo. Y ahí habrá alguna colaboración que aún no puedo decir. Pero básicamente, y bueno, los teclados, los vientos los ha grabado la gente, o sea, los músicos de Éxtasis.
1: Bueno, ya se puede ver el videoclip de este tema. ¿Quiénes han participado en él? Bueno, yo lo he visto, pero quiero que me lo cuentes tú.
0: Sí, bueno, el videoclip, la verdad es que ¿te ha gustado?
1: Sí,
0: Sí, ¿no?
1: se ve toda Barcelona,
0: Sí.
1: precioso.
0: Sí, la verdad es que sí, fue un curro bastante guay porque era la primera vez que, de hecho es el primer videoclip, ¿eh?, que he hecho, y trabajamos con Platea Films, que es la productora, y bueno, hemos participado principalmente, bueno, la productora, ¿no?, Guillem y Jordi, el fotógrafo también, Artur, y digamos que en el vídeo, pues, Leire Romero, que es la modelo que vino a trabajar, y yo, como intérprete.
1: ¿Y cuál ha sido tu experiencia en el rodaje del videoclip?
0: Pues muy diferente, ¿eh? O sea, porque claro, yo estoy acostumbrado a cantar las canciones, ¿no? Y digamos que nunca había tenido un papel como así de intérprete, de hacer un papel realmente, ¿no? Porque en el videoclip mola porque parece de verdad, pero en realidad es como una peli, ¿no? Que
1: Claro.
0: haces ahí tienes un guión. Bueno, en este caso improvisamos bastante. Y fue la suerte era, claro, yo no tenía un guión de decir, mira, ahora vamos a hacer esto. Ahora fue como, vamos a ver qué nos proporciona la ciudad, ¿no? Barcelona. Entonces había un montón de oportunidades. Y a partir de la canción también construimos un hilo conductor, ¿no?
1: Una historia.
0: Sí, entonces, claro, fue gracioso porque, claro, a Leire le decía, bueno, ella me decía, hostia, es que me parece súper chungo lo que haces, ¿no? De cantar canciones, mostrarte tal, ¿no? Tu verdad. Y claro, yo pensé y dije, hostia, pues a mí me parece más difícil lo tuyo, que es como hacer un papel, ¿no? Evadirte de tu persona y ser una persona que no eres, ¿no? Al principio me costó, estaba tenso, estaba cortado, porque impone la situación, porque claro, es como, parece que estemos enamorados, ¿no? Es como las vistas, todo es tan idílico, que claro, ahí hay que separar muy bien, ¿sabes? La realidad de la ficción. Y eso, yo creo que eso es el trabajo que interiormente más cuesta. Luego ya, pues, como fueron 3 días, pues al segundo ya estaba más suelto y al tercero ya valía para actor.
1: Fíjate que lo importante cuando se hace un videoclip, porque yo cuando veo algunos de algún cantante, es a la hora de demostrarlo que lo que estás cantando, o sea, dijéramos, el movimiento de tus labios se

0: acuerde con lo que estás cantando, porque en ese momento a lo mejor no estás cantando. Pero es que luego cuando se monta, en muchos se ve que lo que estás diciendo con los labios no se corresponde con lo que está sonando, ¿no? Y eso es bastante, bastante complicado, y que, bueno, pues que los profesionales que están haciendo el videoclip pues lo sepan montar y hacerlo bien.
1: Sí, sí, la verdad que sí. La faena de edición es toda de Platea Films, o sea, toda la producción la hicieron ellos. Hay una parte que sí que salgo, ¿no?, con la guitarra cantando la canción, y el curro de juntar justo el clip del audio con el vídeo, ahí está el curro.
0: Sí, sí, sí. ¿Qué influencias has tenido, si has tenido alguna, a la hora de componer este tema cuando todo empezó a arder?
1: Sí, pues este tema fue, precisamente fue el primero que compuse para este disco. Y tiene tiempo, bueno, pues igual tendrá 2 años ya, entonces la principal influencia al principio fue John Mayer, del tema de, bueno, estaba escuchando el tema de Waiting on the World to Change, que es un tema que sacó hace años, un discazo que se llama Continuum, y si te fijas realmente el tema tiene una tiene esa onda, ¿no?, de acordes, de rollo y tal. Lo que pasa es que luego, pues, bueno, claro, el idioma, ¿no? Pues en castellano le haces tus arreglos, la haces tuya y cambia muchas cosas. Pero en ese single yo creo que está muy, muy latente, pues eso, John Mayer. Principalmente John Mayer, ¿eh? Y luego, pues, te puede sonar un poco, pues no sé, a los últimos discos de M-Clan, ¿no? Más así, más rock. Porque hay un Lap Steel, no sé si te has fijado en el principio, que le da esa onda americana sureña, ¿sabes? Entonces sí que hay una fuerte influencia de seguir tirando para ese sonido.
0: Mm-hmm. ¿Tiene el tema algún mensaje que quieras transmitir en él?
1: Bueno, realmente este no... realmente es una historia entre dos personas que se conocen y acaban la noche juntos y se despiertan juntos y, o sea... Realmente no va más allá, ¿eh? O sea, hay temas que sí que son más reflexivos, que sí que hablan más del paso del tiempo, de cosas más igual más trascendentales, pero bueno, este simplemente es un tema agradecido de tocar directo, en plan una historia de amor de las de antes, ¿sabes? De las de que no te importa mostrarte tal y como eres, y hay detalles, ¿no?, que sí que dice la canción. Pero realmente, al final, todo acaba conduciendo a una historia que es real, ¿eh?
0: Uh-huh. ¿Y por qué elegiste este título?
1: Pues, mira, no me lo había planteado nunca. Me salió el estribillo, me salió así... O sea, realmente, cuando todo empezó a arder, mucha gente se ha pensado que es en el sentido de, hostia, cuando se quema, ¿no?, una relación. Y no es así. O sea, el sentido que le doy en la canción es... Cuando todo empezó a arder del fuego de la pasión, ¿sabes? De cuando dos personas sienten la pasión, ¿no? El fuego, un fuego que tienes dentro y te apetece mostrarlo. Y al final acabas sin pensar, acabas siendo, ¿no?, también sexual, ¿no? Entonces es como... Es fuego de pasión, no es fuego de...
0: De que se ha acabado,
1: de que se ha acabado, de que se ha quemado... No, o sea, es... Sí que hay un punto en el sonido de nostalgia, pero realmente es un tema optimista.
0: Uh-huh. Cuando publicas tu música en Spotify, en Apple Music o en Google Play, necesitas obligatoriamente una portada genial. La portada de un disco es muy importante a la hora de la primera impresión. ¿Cómo ha sido ese trabajo? En ella, bueno, sales tú, mucha piedra, tonos grises, porque, bueno, las portadas, bueno, siempre son importantísimas, ya desde la época de los vinilos colgados en los escaparates, ¿no? Para atraer la atención, pues era la primera impresión, ¿no?, que te crea ese trabajo, es la portada. ¿Cómo ha sido? ¿Cómo ha funcionado el tema de la portada?
1: Pues fue sencillo, ¿eh? O sea, realmente, claro, la foto de la portada está escogida en una sesión de fotos que hicimos también para el videoclip, que era en el Teatro Grec de Barcelona. Uh-huh. Que al final, en el videoclip no hay ninguna secuencia que salga al Teatro Grec, que es una de las cosas que al final dices, hostia. Pero hicimos unas cuantas tomas para el videoclip y una sesión de fotos ahí. Entonces, me gustaba, había una serie de opciones, ¿no?, para portada y tal. Tenía claro que tenía que salir, o sea, tenía que salir yo, tenía que salir mi persona, mi cara, mi cuerpo, ¿no? Pero también quería, no sé, mostrar algo diferente, ¿no? No, que no sea la típica portada que sale tu cara y el título y no, y a volar, ¿no? Entonces, me gustó esa foto porque estoy así como mirando el cielo.
0: Sí, exacto.
1: Sí, mola porque sale el título, ¿no? Sí. Gerard Martín. Y de fondo está el teatro griego, que es como la piedra, sí, que es como lo, pues lo desgastado, ¿no? Lo antiguo. No sé, me parecía que con
0: los
1: el tiempo...
0: colores
1: grises,
0: sí.
1: Sí, me gustó mucho. También cómo iba con la gabardina. Entonces
0: sí.
1: Todo tenía como una
0: un
1: simbiosis.
0: Mismo color,
1: sí. Y me gustó mucho. Y la verdad que, bueno, el fotógrafo es Artur Gavaldà, que es un fotógrafo genial. Y sacó esa foto y no sé, tenía unas opciones. Y entre todos del equipo dijimos, es que esta es...
0: Bueno, tú ya has formado parte de distintas bandas con las que has tocado en diferentes ciudades, pero bueno, este es tu segundo trabajo después de Aire de Mercurio y veo que sigues tu camino en solitario. ¿Te ha ido mejor así?
1: Pues no lo sé, yo creo que, bueno, yo cuando he estado con bandas me lo he pasado muy bien y sí que he hecho más, o sea, digamos que con las bandas tuve la oportunidad de hacer más bolos, de darme mucho a conocer. Cuando estás solo, todo se complica más porque estás tú solo y ahí...
0: Lo bueno y lo malo para ti.
1: Claro, exacto. Entonces, claro, lo bueno se multiplica, pero lo malo también, ¿no? Porque te lo comes todo. Pero bueno, yo creo que me ha ido mejor en el sentido de que me ha permitido conocerme más a mí y escribir canciones que jamás pensé que iba a componer. Entonces, el balance siempre es positivo.
0: Bueno, si te parece, vamos a escuchar el tema cuando todo empezó a arder, porque bueno, a estas alturas de la entrevista nuestros oyentes estarán deseando escucharla y luego además nos vas a cantar en directo.
1: Toma ya.
0: ¿Vale? Venga, vamos a escucharlo.
1: Perfecto.

0: Bueno, pues estupendo trabajo, ¿eh? Ahora toca presentarlo, disfrutarlo, comercializarlo, pero bueno, como todo músico, me imagino que, bueno, que ya estás ahí con los otros temas. ¿Nos puedes adelantar algo? ¿Cuándo salen?
1: Sí, bueno, gracias, por los elogios, qué guay. Bueno, pues el disco finalmente va a salir en septiembre. En principio va a salir el 6 de septiembre, que es un viernes. Y ya, claro, ya sale con otro videoclip y con gira de presentación por un montón de ciudades bueno, de España y tal. Entonces la gira dura, pues eso, septiembre, octubre, noviembre. Y bueno, y luego los conciertos que salgan más adelante, ¿no? Pero en principio está todo ahí junto, bien, bien organizado, bien pensado para que tenga un sentido de impacto, ¿sabes? Entonces, y luego, durante este tiempo, de ahora hasta septiembre, saldrá un vídeo acústico del tema de cuando todo empezó a arder.
0: Y Gerard, cuando un compositor como tú escribe música, ¿en qué piensas? ¿En que te guste a ti lo que estás haciendo o hay que pensar en escribirla para el público, para que sea comercial?
1: Bueno, esa es una buena pregunta, ¿eh? Y es un dilema, porque obviamente al principio cuando empiezas en esto, bueno, haces tus canciones, las escuchas tú en tu cuarto, no le enseñas a nadie, buscas tu aprobación, y eso está muy bien y es necesario, ¿eh? Pero luego, a medida que pasa el tiempo, te das cuenta que realmente también te iniciaste en esto porque realmente quieres gustar a la gente, y quien diga que no, yo creo que miente, porque pienso que siempre hay un componente, más en este mundo de la música, que es como, pues hay mucho, el ego está muy presente, ¿no? Y entonces sí que hay un componente de gustar hacia afuera, pero obviamente tienes que estar a gusto con lo que cantas y creértelo sobre todo, porque si no te lo crees tú, difícilmente te lo van a comprar y difícilmente te vayan a, bueno, te vayan a creer también, aparte de las canciones, bueno, pues el producto que estás mostrando, ¿no? Y, o sea, pues eso, yo creo que primero es mostrarte verdad a ti, creerte lo que estás cantando, que sea, pues eso, de verdad, ¿no? Y luego, pues, ver qué feedback tienen las canciones, perdón, ver lo que funciona, ver lo que no. Claro, esto es muy subjetivo también. Igual a mí me funciona más una canción que a ti, y igual una canción que a mí no me gusta tanto, a ti te flipa, ¿sabes? Entonces ahí no hay, es muy, muy subjetivo.
0: ¿Y cómo nace una composición en ti? ¿Cómo pones esos primeros cimientos?
1: Pues depende, ¿eh? O sea, primero, ahora últimamente primero me viene la melodía y luego monto los acordes y busco el tono, busco la letra, pero va, depende. Igual hay veces que tienes una armonía y te falta la letra, o veces que empiezas por eso, ¿no? Por la melodía. A mí me suelen inspirar mucho las historias. Este disco va a ser un disco bastante conceptual, en el sentido de que se va a llamar Luces de Ciudad, ¿vale? Entonces, son historias en donde la ciudad tiene un componente bastante importante. Son historias que pasan aquí. O sea, me refiero en la ciudad, ¿no? En la calle, cuando sales, cuando bueno, te pasan cosas, en el tiempo que viajas también. Entonces, a mí me inspira mucho, sobre todo también viajar, que es una cosa que me di cuenta cuando hice la última gira, que al final acabé viajando por toda España solo con el coche, y allí fue cuando acabé realmente de componer el disco, ¿no? Entonces dije, hostia, pues a mí lo que me gusta es esto, ¿no? Y bueno, hay un componente adictivo en esta vida, ¿no? Y pues eso, lo que me gusta es, o sea, lo que me inspira es eso, ¿eh? O sea, el paso del tiempo, ver cómo son las relaciones entre las personas, ¿no? Cómo
0: Observar mucho.
1: observar mucho, sí, estar atento, ¿no? A todo lo que hay a nuestro alrededor, ¿no? Y no estar tan pendiente de los teléfonos, que estás ahí y te estás perdiendo un montón de cosas, ¿no? Entonces es ir cazando lo que te proporciona, pues en este caso, la ciudad.
0: Hay canciones que nos valen perfectamente pues para una fiesta, para un rato con amigos o para lo que sea, y su razón pues debe ser esa, entretener un rato, un verano. La diferencia es que son las excepcionales, las que perduran en el tiempo. ¿Qué hay que hacer para, según tú, conseguir eso? Que una canción, un tema se quede ahí para siempre.
1: Sí, bueno, realmente no, yo creo que no existe, ¿eh? La fórmula del éxito. O sea, sí que puedes, todas las canciones de, bueno, que suenan igual, yo que sé, de la lista de Spotify, yo que sé, éxitos, ¿no? Te ponen las 20 primeras y igual todas tienen la misma secuencia de acordes, ¿no? Y la misma. Eso sí que es, que dices, ah, mira, pues si tocas eso, pues la canción, yo que sé, le metes un estribillo pegadizo, pues igual se pega y funciona. Pero realmente no hay una fórmula, o sea, hay canciones que son todo lo contrario de lo que te estoy diciendo y la gente se las queda. Lo que sea, ¿eh? Como tú dices, un verano, una temporada, y luego hay algunas que pues eso, ya no se quedan ahí, y otras que perduran, ¿no? Y son como eternas, y la gente la va escuchando, hostia, mira, pues aquí el disco de 2002, ¿no? Y te lo pones aún, y sigues escuchándolo con todos los detalles. Yo creo que la fórmula no existe, o sea, no porque si no, todo el mundo, pues lo haría, ¿no? Entonces, yo creo que es, vuelvo a lo de antes, un poco a la verdad, decir que te lo tienes que creer, en el sentido de que te suene bien a ti, luego ver si funciona y poco a poco ir montando las canciones, que yo creo que estas son como las importantes.
0: Uh-huh. Bueno, pues a ver si te apetece, nos cantas algo en directo.
1: Sí, hombre, claro.
0: Para nuestros oyentes.
1: Por supuesto. Voy a cantar un tema que lo grabamos hace poquito, se llama Luces de Ciudad.
0: Uh-huh.

0: Olé. Precioso tema, ¿eh?
1: Muchas
0: Precioso.
1: gracias.
0: Gracias porque, bueno, es
1: Qué
0: una
1: guay.
0: primicia para
1: Sí,
0: nuestros
1: sí.
0: oyentes.
1: Inédito, inédito.
0: Vaya.
1: Sí.
0: Gerard, ¿con qué artista te gustaría componer una canción? Si hay alguno que te llame la atención.
1: Wow, sí, claro. O sea, hay artistas que hombre, a mí me gustaría componer especialmente con Kike González, por pedir, ¿no? Con Kike González, con pues no sé, con Leiva o con Sabina, ¿no? Algún tema así. Ese es el sueño, o sea, realmente, ¿no? Y ojalá algún día poderlos igual. Mola porque en el disco lo ves cerca, ¿no? Porque ya te digo, ha colaborado el niño Bruno, que es el batería que grabó el último disco del Sabina, ¿sabes? Entonces dices, hostia, va a grabar mi
0: ¿Quién sabe?
1: disco. Dices, hostia, ¿no? Te quedas como. Y bueno, va a haber alguna colaboración en el disco que realmente para mí ya es un privilegio poderlo tener porque, bueno, en este caso no lo puedo decir aún, pero bueno, os digo que es un artista que yo admiro desde que empecé. Entonces, bueno, poderlo atar ha sido como también increíble y sigo también ahí sin dormir algunas noches.
0: ¿Hay alguien que te inspire en estos momentos?
1: Sí, siempre hay, te vas poniendo artistas que va temporadas, ¿eh? O sea, realmente igual me apetece más, estoy en una temporada que me apetece más, pues yo qué sé, escuchar algo más tranquilo, más, ¿no? Y luego hay otras temporadas en que pues me pongo una banda y me sigo flipando, ¿no? Pues mira, hoy por ejemplo me he puesto Los Cigarros que vienen a Barcelona a tocar y hoy en día me sigo poniendo su primer disco y para mí son súper inspiradores porque es una banda de rock que te sugiere un montón de cosas y que dices, joder, qué orgullo tener esto aquí, ¿sabes?
0: ¿Y tú te identificas con algún artista
1: Pues
0: que se
1: no.
0: parezca a lo que tú haces o?
1: Bueno, supongo que sí, sin quererlo tampoco y ni pensarlo mucho, ¿eh? O sea, al principio sí que, claro, escuchas mucha música, te cuesta, o sea, estás en busca de tu personalidad musical, ¿no? Pero yo creo que este disco tiene bastante personalidad, ¿no? En el sentido de que sí que suena, yo qué sé, suena a Leiva un poco, alguna canción, suena otra vez de Kike González, suena, tiene tintes de John Mayer, tiene baladas un poco folkies, o sea, ¿no? Del folk americano. O sea, realmente sí que suena un poco a todo eso, pero
0: Pero está tu
1: suena, si está mi
0: personalidad.
1: persona, claro, está, y está mi voz, que tiene ahora más, mucha más personalidad que antes, tiene, no sé, suena muy fresco, o sea, realmente lo escucho y digo. Bebo de esta gente, ¿no? Que tanto le debo porque lo he escuchado durante años, pero creo que estoy en el camino, ¿eh? De la
0: Y la verdad
1: personalidad.
0: que hay un cambio ya con Aires de Mercurio, ¿eh?
1: Sí, hay un cambio porque si te fijas, y que sé, Aire de Mercurio, cada tema tenía su concepto,
0: Sí.
1: su sonido era diferente, un tema te podía parecer a tal, y aquí tiene todo, es como más conceptual, en el sentido de que igual hay canciones que te pueden parecer. Pero si te fijas bien, si la vuelves a escuchar, o sea, realmente no tiene nada que ver. Pero bebe de un mismo, ¿sabes? Es más, en ese sentido, más conceptual y se va a notar, yo creo.
0: Y Gerard, ¿has tenido que sacrificar algo por esta carrera?
1: Uf, sí, la vida. La estabilidad. Bueno, claro, es que el rock es así, ¿eh? O
0: La
1: sea,
0: música es así.
1: sí, la música, sí, no, y cualquier arte, ¿eh? O sea, con esto quiero decir que. Ya dedicarse al arte ya es ir en contra de tener tu vida asegurada. Entonces, tienes que renunciar muchas veces a, pues, sí que sé, pues, a amigos, a trabajos, a irte, pues, sí que sé, a novias, es que a un montón de cosas. O sea, tienes que realmente rodearte muy bien y que te comprendan muy bien para que todo esto permanezca durante un largo tiempo, ¿no? Entonces, bueno, yo tengo mi carrera de la uni, me la saqué, ahora tengo curros que me permiten financiarme mi proyecto, pero sí, bueno, he sacrificado pues eso, tener una estabilidad en todos los niveles, laboral, porque trabajo en diferentes sitios de aquí para allá, entonces tener una estabilidad, pues también, bueno, emocional, de levantar, o sea, no una metodología que en realidad la tengo, ¿eh? O sea, me levanto cada mañana, hago mi curro, o sea, Pero quiero decir, eso de decir, vale, voy a estar estable, ¿no? No, no se puede.
0: Los músicos.
1: No se puede.
0: Es muy complicado.
1: No se puede. Y lo intento, ¿eh? Y lo hablo con gente. Pero es que esto es así. O sea, es que es adaptarse. Al menos, bueno, cuando arrancas y cuando pones tanta pasión en... Y inviertes tanto, es que no puedes.
0: ¿Y tu evolución musical y personal que has sufrido desde tu comienzo?
1: Sí, mi evolución.
0: Sí, ¿cómo ha sido esa evolución personal y bueno, y profesional desde tu comienzo?
1: Sí, bueno, ha estado... Yo, en ese sentido, me siento afortunado porque, tiene que decir, hay de todo, ¿eh? O sea... Al principio yo estuve muy contento con la productora, con Mari Records, con David, súper bien. Y ahí ya estaba, pues, dentro de estaba en un círculo, ¿no? Y bueno, luego sales, luego te metes en otro círculo, todo va cambiando. Quiero decir que cuesta al final decir, bueno, verlo con claridad, porque yo creo que solo cuando pasa el tiempo, cuando tienes más perspectiva, ¿no?, que lo ves todo. Ahora pienso, pues Aire de Mercurio fue un buen trabajo, estoy orgulloso realmente de lo que hice, pero bueno, también pienso, hostia, el sonido, esto lo haría de otra forma, o también piensas, hostia, ¿no? Y luego, pues bueno, como todo ser humano, pues he tenido decepciones, he tenido, bueno, momentos de que notas que se rompe algo a nivel profesional, a nivel personal, ¿no? Con la gente que te rodeaba, gente que viene, gente que se va. Esto es como todo, ¿eh? O sea...
0: Uh-huh. Y bueno, en la industria musical que tenemos actual, no basta con distribuir tu música y esperar a que la gente te escuche. Es importante realizar una campaña a su alrededor, crear expectación antes del lanzamiento, pues eso, con los conciertos, los videoclips, los singles, el post sobre tu proceso. ¿Tienes proyectos ya para actuar en alguna sala?
1: Sí. Bueno, como tú dices, todo está muy bien, ¿eh? Porque todo es, lo has dicho perfecto. O sea, sacas el single. Bueno, antes del single ya hay un curro heavy, ¿eh? O sea, para sacar, ya te digo, el single, vale, es un videoclip que dura 3 minutos. El primer día, wow, ¿no? Toda la gente, todo el feedback. Pero detrás de ahí hay un curro que te mueres, ¿no? Entonces... El proceso es este, he sacado un videoclip, un single, luego saldrá un video en acústico, en septiembre saldrá otro videoclip con la misma productora, con el disco y la gira de presentación. Empiezo creo que el 20 de septiembre en Salamanca, en El Tío Vivo, y a partir de ahí diversas ciudades. Toco en Barcelona también el 29 de noviembre en el New Feed, luego estaré también en Reus, en Tarragona. Que esto lo anunciaré más adelante porque estoy aún cuadrando algunas fechas. Uh-huh. En Cambrils en verano seguramente también. Por la zona... Ahora en verano me gustaría aprovechar, pues, hacer chiringuitos, que siempre he sido muy de chiringuitos, y junto con Éxtasis estamos mirando a ver si podemos hacer una girilla por aquí de acústicos y pasarlo bien. Y eso siempre no nos gusta y eso es mola mantenerlo, ¿no?
0: Que empiezas. Entonces, a lo grande en Salamanca, ¿eh?
1: Empiezas en Salamanca, sí. Ostras, sí, o sea...
0: Salamanca es una ciudad potente,
1: sí,
0: ¿eh?
1: Sí,
0: además
1: sí.
0: De preciosa, yo estaba allí también,
1: sí,
0: trabajando.
1: Es preciosa,
0: sí,
1: ¿eh?
0: Sí, sí, yo estuve ahí también en, bueno, con mi tema de peluquería estética en una pasarela, sí, ahí, sí, allí también, y la verdad que tengo muy buen recuerdo y muy buenas amistades en Salamanca.
1: Sí, está muy bien, es la segunda vez, ¿eh? Ya estuve en verano, julio, lo que pasa es que el verano es muy malo y Salamanca es una ciudad universitaria.
0: Sí, exacto, es lo que
1: entonces,
0: te iba a decir.
1: Entonces, todos los jóvenes se van, ¿no? Entonces, tengo
0: ahora,
1: que
0: cuando
1: ir...
0: hay fiesta es a tope,
1: sí,
0: ¿eh?
1: ¿No?
0: O sea, que lo viven ahí...
1: No, yo iré el 20 de septiembre cuando todos ya hayan empezado
0: la
1: uni.
0: Claro, sí, sí. Es genial, la verdad. Bueno, Gerard, es importante para ti también saber la opinión de tu trabajo antes de publicarlo, tener esa segunda opinión fuera de tu burbuja con las personas en las que confías. El feedback útil antes de tu lanzamiento es oro puro. ¿Cómo lo gestionas eso? ¿Cómo averiguas?
1: Sí, es complicado, porque en este caso hemos estado mucho tiempo... Porque claro, yo este disco lo empecé a trabajar, digamos, cuando ya tenía las canciones, a preproducirlo en el septiembre. O sea, en septiembre nos pegamos de septiembre a diciembre un curro de demos. O sea, de grabar las canciones, pero no a guitarra y voz y enviarla a los músicos, sino de montarla toda entera, con todos los arreglos, con todo. Entonces ese curro... Ahí ya tienes una idea de, hostia, qué guay va a salir esto, cuando esté grabado bien, tal, ¿no? Pero bueno, la opinión, a medida que va pasando los meses, pues se va construyendo, o sea, tu criterio se va construyendo más, ¿no? Te lo vas creyendo más, vas diciendo, hostia, estoy más orgulloso de esto, antes esto que no funciona, vamos a seguir tirando de ahí para que funcione. O sea, realmente está muy elaborado porque no ha sido, venga, va, vamos a grabar y vamos a sacarlo. O sea, no, ha sido cada cosa en su momento y ya te digo, el criterio, pues yo es que estoy súper orgulloso con lo que he hecho. Yo creo que es el disco que más me identifica ahora mismo a mí. He trabajado súper bien con una persona súper cercana, que aparte de ser mi productor es mi amigo, es como mi hermano, es como... es que lo he compuesto casi todo con él también, ¿no? A nivel de arreglos, a nivel... Entonces es como... Ha sido tan sencillo el proceso y tan largo que ahora es como... Ahora que se va a acabar, digo, hostia, es que lo voy a echar de menos, ¿sabes?
0: Claro.
1: Yo tengo ganas de que salga ya. O sea, yo era el primero que decía, vamos a salir antes de verano y que se acabe esto. Pero luego ya verás cómo vaya a decir, hostia, joder, bien que estaba yo cada semana viniendo aquí a grabar, ¿no?
0: Bueno, después empiezas ya el siguiente proceso.
1: Claro, entonces claro. El siguiente proceso, ¿sabes?
0: Claro, o sea, esto siempre bolos. Es así, claro. La música no tiene línea de meta, no existe una luz verde que se ilumina cuando has terminado. Entonces, cuando dices, tú cuando, por ejemplo, dices, es que estás componiendo una canción o un tema y dices, ahora sí, ahora es como yo lo quiero. ¿Cuándo llega ese momento?
1: Pues ese momento, bueno, al principio cuando compones la... Yo compongo guitarra y voz, ¿sabes? Entonces tienes una idea de por dónde va a ir la canción, pero no sabes cómo va a acabar. O sea ahora he tocado este tema, ¿no? De Luces de Ciudad, pero luego en el disco está súper bien montada, está súper... Entonces cambia, ¿no? Entonces yo creo que es cuando acabas de grabar todo y, por ejemplo, este tema, ya... Bueno, montamos la pista de la batería... Metimos la voz encima y una guitarra y ya dijimos, hostia, esto funciona así, ¿sabes? No hay que meterle nada más. O sea, bueno, sí, el bajo, otra guitarra, o las voces, tal. Pero ves que ya camina. O sea, para mí la prueba de fuego es ver si la canción anda por sí sola, ¿sabes? Va, camina, ¿no? Otras caminan más lentas, otras más rápido, otras cabalgan, ¿sabes? Es como, y si hay ahí un ritmo, ¿no? Ahí es cuando dices, vale, esto es así... Y vamos a trabajar a partir de aquí. Para mí es como la prueba de fuego, ¿sabes? Es decir, porque hay canciones que a veces se quedan cojas, que dices, hostia, no acaba de andar del todo, no acaba de tirar, falta
0: ahí
1: algo. Claro, entonces ahí te comes la cabeza, sigues currando hasta, yo qué sé, aceleras el tiempo, cambias el tono, y pueden pasar muchas cosas. Cambias de... Han habido canciones en el disco que hemos cambiado totalmente el rollo. O sea, porque nos pensábamos que iban a caminar de una forma y luego resulta que nos funcionan de otra forma, que nos funciona mejor. Igual a la gente, pues yo qué sé, no les camina, ¿sabes? Pero no sé, nosotros tenemos esa percepción de decir, vale, esto funciona, va andando y tal. Y es un disco también como para escuchar mucho en el coche, ¿sabes? Te lo imagina, nos lo imaginamos, yo creo que va a ser así, ¿sabes? De coche, de carretera, de reflexionar, no sé.
0: Haber acabado significa estar seguro, ¿no?, de tu proyecto y que está hecho a prueba de balas antes de publicarlo. O sea, tú ya ahí te sientes que ya está.
1: Sí, ahora mismo, ya te digo, estamos en el proceso de premezclas. Falta, bueno, acabar de mezclar y masterizar. Ya te digo, o sea, hace una semana que acabamos de grabar. O sea, y cuando escuchas todas las mezclas dices, vale, estoy seguro de esto, lo envío a máster y ahí ya no hay vuelta atrás y a volar.
0: Y bueno, para terminar, dinos una meta por cumplir.
1: Una meta por cumplir, pues a mí me gusta pensar siempre a corto plazo. Mi meta por cumplir es que el disco llegue a cuanta más gente mejor. O sea, es ganar en audiencia, en público, en gente que se engancha al proyecto, gente que la sienta, gente que me descubra, o sea, gente que venga a los conciertos, sobre todo, gente que compre el disco. O sea, para mí esa es la meta. O sea, si eso se cumple, yo con esto ya, porque significará que el trabajo, pues mira, ha tenido su...
0: Que ha valido la pena.
1: Claro. Y si no pasa, pues a ver, quiero decir, también, ¿eh? O sea, es un trabajo que el primer disco siempre es como una inversión, ¿sabes? Es como una presentación de aquí estoy, ¿sabes? El EP sí que representaba un poco eso, pero al ser un EP era como... Bueno, faltaba algo por definir ahí, ¿no? Y ahora es como, esta es mi carta de presentación, este es mi proyecto, voy yo solo, soy Gerard Martín, son mis canciones y es que
0: lo importante es eso, que tengas ese contacto con el público en los conciertos, que te conozcan, que los medios se hagan eco, porque el problema está en que muchas emisoras comerciales solo quieren éxitos comerciales, claro, y no dan la oportunidad a nuevos talentos. Entonces es muy difícil llegar, es lo que todos, total, los que han pasado por aquí nos comentan, ¿no? Que, sí, que es muy complicado porque no les abren las puertas si no eres un muy, muy conocido, ¿no? Y entonces pienso que es una pena, ¿no? Porque hay que dar oportunidades, conocer otra gente, otras cosas que se hacen, ¿no?
1: Sí, totalmente. Es que es el coma musical, ¿no? O sea, vivimos en una época que la, bueno, la industria musical pues ya se fue al carajo hace tiempo, ¿no? Entonces ahora están los peces gordos que dominan todo, hay un estilo de canción, pero es que yo qué sé, a la gente le funciona, ¿no? Y solo se escucha eso, y eso, y eso, y el mismo ritmo, y el mismo tal, y siempre lo mismo, ¿no? Entonces dices, bueno, ponme algo en antena que sea diferente, que sea, antes en los 40 ponían yo qué sé, ponían rock, ponían... Yo escuchaba, yo qué sé, cuando era más pequeño, en los 40, ahora solo escuchas lo mismo, sí, todo el rato, claro, ¿no? Pero todas, y entonces... Bueno, es jodido, porque los medios de comunicación obviamente están para eso, para dar promoción a artistas y para dar a conocer, pero claro, todo está mucho más limitado, hay mucha más competencia, hay muchos intereses por detrás...
0: Sí, yo me he encontrado pues cantantes que me dicen, oye, es que no hay forma de entrar, no, si no eres bueno, súper conocido, no te abren las puertas. Entonces, no hay forma de que llegue al público y de que os conozcan. Entonces, claro, hay que abrir las puertas, hay que conocer nuevos talentos.
1: Claro, y igual son músicos súper, igual o más que de válidos que los que suenan,
0: por
1: ¿no?
0: Supuesto.
1: Quiero decir que su trabajo está igual súper cuidado y no tiene el reconocimiento que merecería, que sería pues tener más audiencia, más oyentes mensuales, más tal, más... ¿No? Y dices, oye, pues esto está súper bien grabado y seguro que ha costado. Y dices, ¿cómo que no suena esto en la radio? ¿Cómo que la gente no tiene conocimiento de este grupo? Y es una pena, porque la gente se pierde cosas que... O sea, la gente ya sabe que hay música y que hay buena música realmente. Que está, pero no la tiene al alcance.
0: Claro.
1: Entonces eso es lo jodido.
0: ¿Y en qué plataformas pueden escuchar, comprar este último trabajo, Todo empezó a arder, para, bueno, pues para todos aquellos que hoy te han descubierto, bueno, pues que han escuchado este trabajo, pero que también a lo mejor pues quieren escuchar tu otro trabajo, Aire de Mercurio?
1: Claro, pues está, el single está en todas las plataformas digitales, es lo que es Spotify, Apple Music, Deezer, Google Play, o sea, está en todos lados y lo puedes comprar. Está disponible, está el clip en YouTube y todo está ahí. O sea,
0: Gerard Martín,
1: sí, y las redes sociales igual, Gerard Martín Oficial, la web gerardmartin.es, y creo que no me dejo nada más. Bueno, Instagram, Facebook, Twitter, Gmartin Oficial, y ahí pues está toda, bueno, ahí es la actividad más. En Instagram es donde estoy más activo, que luego se me vincula al Facebook, y luego entro al Facebook y veo lo que he colgado en Instagram, y digo, hostia, que esto iba para...
0: Sí, bueno, pero hoy en día, bueno, pues Instagram es la red social que está más
1: Facebook
0: en auge.
1: Ha muerto un poco.
0: Sí, sí, bueno, el otro día también entrevistábamos a Andrea Jornet.
1: Sí,
0: y bueno, decía lo mismo, ella está en las redes sociales como influencer.
1: Sí, sí, tiene un montón de seguidores,
0: y
1: además.
0: Y generador de contenidos, y claro, y también decía lo mismo, que no. Facebook un poco ha muerto, está para gente un poco más mayor, ¿no? Y en cambio Instagram, pues es ahora para bueno, pues
1: sí,
0: las nuevas generaciones,
1: está
0: y está todo ahí.
1: Es la inmediatez, o sea, está ahí las historias, están los directos, está todo ahí. Entonces, es donde estoy más activo, es en Instagram, ¿no? Entonces...
0: Pues
1: no,
0: nada, que te sigan, que compren tu trabajo, que disfruten de él, porque realmente pues las canciones prometen.
1: Ojalá,
0: y espero que tengas muchos éxitos. Muchísimas gracias. Te deseo que sigas creando música, cumpliendo esos sueños, y que, bueno, que ya sabes que el baúl de los recuerdos está siempre a tu disposición para que vengas a presentarnos tus trabajos. Para nosotros es un placer pues dar a conocer y ofrecer pues ese espacio a nuevos talentos para que pues, se puedan hacer un hueco en el mundo de la música, y que, bueno, pues que vuestra música llegue y se escuche, que es el fin de todo.
1: Claro, pues
0: muchísimas
1: muchas gracias,
0: gracias
1: a vosotros, a todo el equipo del Baúl de los Recuerdos, por segunda vez, y vendría siempre, o sea, es...
0: Aquí te esperamos,
1: siempre de venir.
0: Es muy ameno hablar contigo.
1: Qué guay.
0: Gracias. Muchas gracias, Gerard.
1: A vosotros.

Continuamos disfrutando de la buena música con un tema de The Brothers Johnson y su tema Stone, del cuarto álbum Life and the Night. A principios de 1980 alcanzó el número uno en la lista de singles Dance y también alcanzó el número uno en la lista de singles de Rhythmics and Blue, el número 7 en el Billboard Hot 100 a principios de 1980. Fue un éxito mayor en el Reino Unido, donde alcanzó el número 6 en la tabla de singles, y la canción también llegó a número 1 en la lista de singles de Nueva Zelanda, permaneciendo en esta posición durante 6 semanas y sonando Stomp.

Four Tops es un cuarteto estadounidense activo desde 1954. En 1990 entraron en el Salón de la Fama del Rock y aunque en la actualidad tres miembros del cuarteto original han muerto, Four Tops sigue presentándose con el tenor Abdul Duque, Fakir y tres nuevos miembros. Y vamos ya a disfrutar de ese tema, It's the Same Old Song, de 1965.

I Want You Love, Quiero Tu Amor, es una canción de la banda estadounidense Chic, de su segundo álbum Set Chic de 1978, con una voz solista de Alfa Anderson, y la canción se convirtió en un nuevo éxito después de su single Le Freak, sonando para ti I Want You Love.

Sir Duke es una canción compuesta e interpretada por el músico Stevie Wonder. Lanzada en el mes de marzo de 1977, la canción encabezó la lista del Billboard Hot 100 y la Black Singles Chart, además de llegar al puesto número 2 en la United Kingdom Singles Chart. Fue escrita en homenaje a Duke Ellington, uno de los músicos de jazz más influyentes, quien falleció en 1974, y también hace referencia a artistas como Count Basie, Glenn Miller, Louis Armstrong y Ella Fitzgerald. Aquí en las ondas del 107.0 de la FM, Sir Duke y Stevie Wonder.

0: My Destiny es una canción de 1992 grabada por Lionel Richie y fue el segundo sencillo de su álbum Black to Front y que vamos a recordar esta tarde aquí en tu programa, agotando ya estos minutos en el baúl de los recuerdos.
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Amigos y amigas, hemos llegado al final del programa de hoy. La vida a veces toma caminos tan extraños que solo la persona positiva puede tener el control de su corazón ante tantas sorpresas, porque a veces las cosas no salen como creíamos y eso asusta un poco. Pero la persona optimista sabe que cada día se puede renovar la esperanza, la ilusión y las ganas de vivir a pesar de un mal día. El reto de la vida es, pues, este consejo que yo te doy. Ríe mucho, ama intensamente y aprende a disfrutar las cosas simples de la vida. Quien te ama escalará las montañas más altas o nadará los mares más profundos, todo por darte un beso. El tiempo pasa rápido, no tardes en ser feliz. Y solo me queda agradeceros la atención prestada, gracias por vuestra compañía, ya que sin vosotros esto no tendría sentido. Y si os hemos hecho un poquito más felices esta tarde, nos damos por satisfechos. Agradecer a nuestro invitado de hoy, Gerard Martín, por presentarnos su trabajo musical Cuando todo empezó a arder. A nuestro técnico de sonido, que aunque no lo escuchéis, es el que nos monta todo este jaleo musical, y sin él no podríamos estar aquí en las ondas del 107.0 de la FM y a través de internet en www.radiocunit.cat cada sábado. Os recuerdo también que en un rato nuestro programa estará en repetición en los podcasts de nuestra página de Facebook. Buscarnos y pues haceros amigos nuestros en el baúl de los recuerdos Radio Cunit. Le dais a me gusta y así estaréis informados de todo lo que colgamos allí y de todo lo que hacemos aquí. Os espero de nuevo aquí a la misma hora el próximo sábado y mientras prometerme ser felices y cuidaros mucho. Adeu, adiós, chao.

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